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19: ¿Qué tal amigos? ¿Cómo están? Muy buenos días, 6 de la mañana, 11 minutos 40 segundos. A esta hora estamos ya el día de hoy, miércoles 8 de julio del 2026, con el informativo La Voz de Calca, trayendo como todas las mañanas las informaciones de los hechos que han ocurrido en las últimas 24 horas en nuestra ciudad, la provincia, la región y el país. Un abrazo amigos, listo para compartir con las principales informaciones hasta cerca de las 8 de la mañana. 6:12, atención, proyección de la película El Gran Tinterillo, la Asociación Cultural Herencia Viva, la Asociación HD Perú y la Municipalidad de Calca proyectarán la película El Gran Tinterillo, una producción calqueña producida y creada en el año 1975 con reconocimiento nacional y los cortometrajes finales de la Residencia de Cine Documental. Se llevará a cabo por primera vez en la ciudad de Calca. La proyección de la película El Gran Tinterillo se proyectará el próximo 14 de julio a partir de las 6 de la tarde en la Plaza Mayor de la ciudad de Calca. Parroquia María Auxiliadora de Quebrada Honda y Anatina llevará a cabo la Asamblea Sinodal Parroquial para hoy miércoles 8 de julio a las 5 de la tarde. La Parroquia María Auxiliadora está invitando a la población cristiana y católica a un encuentro fraterno donde se escucharán, discernirán para caminar juntos guiados por el Espíritu. Se abordarán sobre qué preguntas parroquiales se trabajarán en las asambleas sinodales. También preguntas orientadas para la conversación en el Espíritu Santo. Las 6 de la mañana con 13 minutos, 6:13, se firmó contrato de construcción del mercado modelo de Calca y se exige máxima celeridad. En un acto importante, ayer se llevó a cabo la firma oficial del contrato con la empresa Consorcio Unión que asumirá la ejecución del proyecto construcción del mercado modelo de Calca con la participación de autoridades y los comerciantes beneficiarios. En la ceremonia, refiere la nota, el alcalde provincial fue enfático al señalar que el proyecto no puede perder un solo minuto. Pido a la empresa el dinamismo, a los trabajos y la municipalidad ejercerá una fiscalización rigurosa para cumplir los plazos establecidos, indicó. A su vez, la presidenta del Comité Pro Construcción del Mercado manifestó su satisfacción al ver el proyecto se encamina a ser una realidad tras años de espera. Atención, atención, la hora 6:14, primer concurso de marinera norteña en la ciudad de Calca. El evento reunirá talento, elegancia y orgullo de las tradiciones. Se realizará el próximo sábado 18 de julio a partir de las 9:00 en el Coliseo Cerrado de Calca. Se prevé será una jornada con una organización de primer nivel llena de emoción, donde niños, jóvenes y adultos demostrarán su pasión por la marinera ante un jurado de prestigio, disputando los participantes grandes premios. Las inscripciones son gratuitas en la Gerencia de Desarrollo Humano y Social de Calca. Trabajos de limpieza, mantenimiento y ornamentación de la Plaza de Armas de Coya. El gobierno local de Coya viene realizando la limpieza y otros trabajos en la Plaza de Armas de la capital digital de Coya con el objetivo de brindar un espacio limpio, ordenado y agradable para el disfrute de la población del distrito y de los visitantes. Se considera estas acciones contribuyen a fortalecer la buena imagen de Coya, promoviendo el cuidado de los espacios públicos que son patrimonio de todos. En Lares resaltan las recientes ferias agropecuarias por los aniversarios de las comunidades de Pumapunco y Hualla. El proyecto de articulación comercial de Lares recientemente organizó las ferias agropecuarias por el 26 aniversario de la comunidad de Pumapunco y 196 aniversario de Hualla, actividades que promovieron la producción local y fortalecieron el intercambio comercial de los productores de cada comunidad. Las ferias contaron con activa participación de los pobladores de ambas comunidades y sectores aledaños, exhibiendo la calidad de sus productos agropecuarios. 6:45, docentes de Calca recibieron el reconocimiento de la Gerencia Regional de Educación Cusco por ser ganadores del Concurso Nacional de Proyectos de Innovación Educativa FONDED. La información destaca el reconocimiento es fruto del trabajo en equipo de dedicación y el compromiso con una educación innovadora, intercultural y de calidad. El compromiso es seguir trabajando por la educación en la provincia de Calca y la región Cusco, promoviendo proyectos que fortalezcan los aprendizajes, la identidad y el desarrollo de los estudiantes. La institución educativa 50206 ha sido ganadora del Concurso Nacional de Proyectos de Innovación Educativa 2026, a la que se otorgó 15.400 soles. 6:36, homenajes a los maestros continúan. Informan en una emotiva y significativa ceremonia, los estudiantes de la institución educativa Nuestra Señora de Belén de Calca rindieron homenaje a sus queridos maestros y maestras por entregar lo mejor de sí, por una educación con valores, compromiso y amor. El homenaje fue con música, canto, poesía, gincanas, bailes, fononimia y muchas sorpresas como parte de la inolvidable jornada de gratitud y alegría. Se inició oficialmente al inspirador proyecto Mujer Emprende en el distrito de Lamay. La iniciativa fue impulsada por la oficina de Demuna en una valiosa alianza estratégica con la ONG Callarizunchis, con el propósito de fortalecer las capacidades de las mujeres de Lamay que buscan desarrollar sus propios emprendimientos y generar nuevas oportunidades para ellas, sus familias y su comunidad. Mujer Calca expresa felicitaciones a los directores docentes de las instituciones educativas de Calca por haber resultado ganadores en el Concurso Nacional de Proyectos de Innovación Educativa 2026 y en el Concurso Nacional de Buenas Prácticas Docentes 2026. Destaca, los maestros demostraron con hechos que la innovación pedagógica y el rescate de la identidad son las herramientas más poderosas para transformar las aulas y potenciar el pensamiento crítico de los estudiantes desde los diversos sectores y cuencas de los distritos Lamay, Coya, Pisa, Taray, San Salvador, Lares, Yanatile y Calca. Gobierno Regional de Cusco entregará dos camiones compactadores a dos distritos de la provincia de Calca. El próximo martes 21 de julio a las 11:00 en la plaza del distrito de Coya, el gobierno regional de Cusco entregará los camiones compactadores a las municipalidades de Coya y Taray respectivamente, ante la próxima puesta en funcionamiento del relleno sanitario de Yanahuella de la provincia de Calca. Las 6:18:45, para el funcionamiento del relleno sanitario de Llanoella. En Calca, Plan Copesco intensifica acciones de capacitación y fortalecimiento de capacidades dirigidas a las municipalidades de Calca, La Maicoya, Pisataray y San Salvador para contribuir a reducir la contaminación del suelo, agua y aire, además de mejorar las condiciones de salud pública de miles de familias. Continúa el novenario en honor a la Virgen del Carmen de Pisaj. Para hoy miércoles 8 de julio se celebrarán dos misas a las 6:30 de la mañana a devoción del ex mayordomo 2009 de la Virgen Asunta de Pisaj y a las 6 de la noche a devoción del ex mayordomo 1994 de la Virgen del Carmen de Aiñas. Atención, ahora son las 6 de la mañana, 19 minutos 42 segundos. Vamos con más titulares. 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
20: Es el informativo La Voz de Calca. Continuamos presentando más titulares en esta edición de hoy, 8 de julio del 2026. Déficit de 589 millones de soles pone en riesgo las elecciones regionales y ediles, advierte presidente del Jurado Nacional de Elecciones, Roberto Burneo. Indica que se podrían alargar, dicen, mandato de las actuales autoridades locales. Autoridades de OMPE y RENIET indican que enfrentan también limitaciones operativas. Estamos en transferencia, les dijeron. Mientras tanto, también se da cuenta, Vinelli generó perjuicio al Estado por casi 250 mil soles, pérdidas. E informe de la Contraloría compromete al jefe de transferencia del gobierno en un grave perjuicio al Estado. Laudo arbitral que presentó empresa afectada fue favorable y se ordenó pues a Agro Rural el pago de más de 244 mil soles. Keiko Fujimori se reúne con ex candidatos Carlos Álvarez y Wolfgang Grosso. Keiko Fujimori continúa con sus reuniones de cara al gobierno que asumirá el 28 de julio. 6 de la mañana con 20 minutos, más titulares. También dar cuenta, policía ingresa a Universidad de Ucayali y reprime a estudiantes. Protestas universitarios se concentraron en el campus para rechazar una sesión del Consejo Universitario citada por el rector Edgardo Braul. Y bueno, tras ello, la policía intervino pues con golpes y el uso también de lacrimógenas que quedaron registrados en varios videos. Balcázar sobre indulto a Castillo dijo: tengo que tener un sustento jurídico. José María Balcázar no descartó la posibilidad de indultar al expresidente Pedro Castillo. Sus declaraciones se producen luego de que la Comisión de Gracias Presidenciales rechazara la solicitud para que el exmandatario acceda a este beneficio. Desde la mañana con 21 minutos, seguimos con más titulares, elecciones regionales y municipales. MED asegura que se continuarán asignando recursos al proceso electoral. Esto luego de que el presidente del Jurado Nacional de Elecciones, Roberto Burneo, alertó pues que a solo 88 días de las elecciones regionales y municipales, el déficit del sistema asciende a 589 millones de soles. Delia Espinosa, Poder Judicial admite demanda de amparo contra segunda inhabilitación del Congreso. La primera Sala Constitucional de Lima programó la audiencia única para el próximo 5 de octubre de forma virtual. Y bueno, se emplazó también al Procurador Público del Congreso para que responda la demanda en un plazo de 10 días hábiles. De la mañana con 22 minutos. Continuamos presentando más titulares en el informativo La Voz de Calca por Radio La Soberana. También darles cuenta, médico es acusado de atender en presunto estado de ebriedad en hospital de Puno. Intentó huir agrediendo a la policía. El galeno César Chaña intentó huir pues de la intervención policial en el hospital Carlos Monge de Juliaca. El nosocomio informó que inició una investigación

0: 6:23 es el informativo La Voz de Calca. Y bueno, también se da cuenta, Congreso, bueno, evaluarán el jueves si se le otorga medalla de Gran Cruz a José Gerí. Bueno, también se da cuenta, esta decisión se tomará en el Consejo de la Medalla del Honor o de Honor del Congreso, y el legislador podría recibir la distinción en su condición de presidente del Parlamento. 6:24, vamos a ir a una pausa comercial y retornamos con el desarrollo de estas y otras importantes informaciones.
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11: Las 6:28:50, atención, comunicado en Santa Calca, comunica a todos los usuarios el cronograma de pagos, facturación mes de julio. Los usuarios que deben de 2 meses a más, el último día de pago será el lunes 13 de julio. Los usuarios que deben de 1 mes, el último día de pago será el jueves 30 de julio. Pague

eventual en las oficinas de la empresa Agentes Caja Cusco y ahora por el aplicativo Yape. Atentamente en Zapacalca. Comunicado en Zapacalca, recuerda a todos los usuarios que deseen obtener el recibo de agua de manera rápida y sencilla, deben comunicarse al WhatsApp 944-269606, atentamente en Zapacalca. Atención, comunicado, el Exo Sureste comunica a sus clientes y al público en general de las provincias de Urubamba, Calca y Paucatambo en el departamento de Cusco, así como de la provincia de Manu en el departamento de Madre de Dios, que se ejecutarán trabajos correspondientes a la instalación de un nuevo transformador de potencia en la subestación eléctrica de Cachimayo. Asimismo, se realizarán trabajos de mantenimiento integral en las subestaciones eléctricas de Pisac y Urubamba, motivo por el cual se suspenderá el normal suministro de energía eléctrica en la fecha y horario siguiente, domingo 12 de julio del 2026, de 7:30 a 17:30, es decir, de 7:30 de la mañana a 5:30 de la tarde. Zonas afectadas: Urubamba y sus distritos, Calque y sus distritos, Paucatambo y sus distritos, Manu y sus distritos. El Exo Sureste invoca la comprensión de sus clientes, así como tomar las previsiones del caso. Son las 6:30, 6:30 en todo el país. Invitación a misa. El papá, hermanos, cuñados, sobrinos y demás familiares de quien en vida fue señor Willy Oviedo Flores, que de Dios goza, invitan a la misa de honores por el eterno descanso de su alma, recordando el octavo día de su fallecimiento. El oficio religioso se celebrará mañana jueves 9 de julio a las 3 de la tarde en el templo San Pedro Apóstol de Calca. Los familiares agradecen anticipadamente por su gentil asistencia. Calca, julio del 2026.

0: Son las 6 de la mañana con 30 minutos en todo el país. Es el informativo, la voz de Calca de Radio La Soberana. En esta edición hoy miércoles 8 de julio del 2026. Muchos saludos, abrazo amigos. Estamos recibiendo el saludo de Erika. Muy buenos días.
1: Muy buenos días a todos nuestros oyentes de Radio La Soberana y el informativo La Voz de Calca. Siempre desearles pues un buen día. El día de hoy, pues, estamos también en esta nueva edición del informativo La Voz de Calca. Y siempre recordar nuestros números telefónicos para cualquier comunicación, el 937-53-8831, o también nos pueden llamar a nuestro teléfono fijo al 084-65-1606.
0: Bien, a esta hora de la mañana estamos teniendo la comunicación muy temprano con el profesor José Bonino. Buenos días, profesor, lo escuchamos. ¿Cómo está usted?
2: Doctor Surco, señorita Erika, tengan un buen día. Permítanme saludar a la numerosa y consecuente audiencia de Radio La Soberana de Calca, emisora que impacta en el desarrollo de la capital del Valle Sagrado de los Incas. Doctor Surco, mi llamada está dirigida a todos los pobladores, a todos los vecinos de la Alameda Norte, a tener que estar presentes en la asamblea que se realizará mañana jueves a las 5 de la tarde en el inmueble llamado La Casita de la Alameda Norte. Señores vecinos, obligadamente tenemos que estar en esta asamblea, incluyendo a los vecinos de la prolongación Alameda Norte, porque se trata de la numeración de nuestras casas, numeración de nuestras viviendas que debe realizar el municipio de Calca, y no como algunos funcionarios súper hábiles de repente y en demasía intrépidos, quienes dicen que cada propietario debe pagar 80 soles a la SUNAT para que la SUNAT nos dé el número de nuestros inmuebles. Y nos los han dicho por escrito. No, eso es algo que mañana lo vamos a dialogar. Señores socios de la Alameda Norte, en la última audiencia pública del sábado 27, en la última audiencia realizada Coliseo del Colegio Humberto Luna, el alcalde, ingeniero Eduardo Dueñas, públicamente y en forma muy ejecutiva, ha manifestado estar presentes en la asamblea de mañana jueves 9, acompañado del gerente y su asesor jurídico de desarrollo urbano, para que se acuerde la forma como el municipio va a enumerar las viviendas de la Alameda Norte. Estamos seguros que el alcalde, ingeniero Eduardo Dueñas, va a cumplir su palabra. Y estaremos mañana en la asamblea de los vecinos de la Alameda Norte a las 5 de la tarde.
0: Muy bien,
2: profesor. Hemos cursado ya oficios para recordándole al alcalde la reunión que tenemos mañana viernes, jueves 9, en la Alameda Norte. Doctor Surco, le agradezco tanto
0: su benevolencia. No tiene por qué, profesor.
2: Esperemos. La apertura que usted da al pueblo. Muy amable, doctor.
0: Hasta la próxima, un abrazo, esperemos de que mañana esté la autoridad municipal, el alcalde, a las 5 de la tarde, para ver esta situación de la numeración de las viviendas en esta parte de la ciudad de Calca. Y bueno, en Calca, a propósito, las calles están sin numeración, uno no sabe en qué lugar se encuentra la vivienda de tal o cual ciudadano, en fin, y los vecinos de Alameda creo que tienen realmente un propósito muy interesante. Ahora ya nos vamos al detalle de las informaciones que más destacan a nivel nacional. Son las 6:36 minutos.
1: Vamos con las informaciones. Déficit de 589 millones de soles pone en riesgo las elecciones regionales y ediles. Según se da cuenta, las elecciones regionales y municipales programadas para el 4 de octubre podrían estar en riesgo. Roberto Burneo, presidente del Jurado Nacional de Elecciones, advirtió que la falta de presupuesto podría dificultar la organización y el desarrollo logístico de estos comicios. Estamos a solo 88 días de las elecciones regionales y municipales que se realizarán este 4 de octubre. Repito, nuestro déficit como sistema es de 589 millones de soles. Pocas palabras, están en riesgo las elecciones regionales y municipales, indicó pues Burneo. El presidente también del Jurado Nacional de Elecciones aseguró que esta situación podría impedir que las nuevas autoridades cuenten con la legitimidad necesaria. Probablemente, si no nos asignan los recursos de manera inmediata, tengamos que tomar medidas incluso dijo prolongar pues el mandato de las actuales autoridades regionales y municipales, porque no vamos a poder organizar el proceso electoral que se nos viene, manifestó pues el presidente del Jurado Nacional de Elecciones. Y bueno, en referencia a este tema también se ha dado cuenta por parte del MED que asegura pues que continuarán asignando los recursos al proceso electoral. El Ministerio de Economía y Finanzas se ha pronunciado tras este anuncio del presidente del Jurado Nacional de Elecciones, Roberto Burneo, quien pues ha alertado de que a solo 88 días de las elecciones regionales y municipales, el déficit del sistema asciende a 589 millones de soles. Al respecto, bueno, el MED ha asegurado que los recursos públicos destinados al proceso electoral continuarán asignándose conforme a criterios técnicos objetivos. Y para ello, bueno, se considerarán pues los requisitos debidamente sustentados por las entidades del sistema electoral, los niveles de ejecución de los recursos previamente asignados y también los espacios presupuestales aún disponibles en observancia de las normas de responsabilidad y sostenibilidad fiscal. A su vez, bueno, la entidad ha mencionado que el proyecto de ley de crédito suplementario remitido al Congreso de la República propone incorporar pues recursos adicionales para completar el financiamiento del proceso electoral.
0: Así están las cosas con miras a las elecciones regionales y municipales. Plata como cancha piden a estos señores que gastarán, bueno, en algunos casos hasta sin razón, pero bueno, pues 582 millones más para que estas elecciones se desarrollen en el mes de octubre. Así es, el Ministerio de Economía ha dicho que no hay problema, bueno, acá tenemos el dinero que están pidiendo, vamos a solucionar. Así es que, bueno, eso es lo que se informa respecto de estas elecciones que se vienen próximamente. Después también las elecciones de las municipalidades, centros poblados, también en el mes de noviembre, a las 6:39.
1: Minelli generó perjuicio al Estado por casi 250 mil soles. Un informe de la Contraloría del 16 de diciembre del 2021 advirtió que durante la gestión de Marco Minelli como director de Agro Rural se ocasionó pues un perjuicio de 244 mil 161 a la entidad debido a que este omitió las formalidades de ley al notificar al consorcio Villa que no se le, bueno, que se le otorgaba la ampliación del plazo que había solicitado. Actualmente, Minelli es el jefe del equipo de transferencia de Keiko Fujimori. Y bueno, el servicio de control específico realizado por la Contraloría comprende el periodo del 21 de septiembre del 2015 al 4 de agosto del 2017. Y según se precisa, pues el documento, Agro Rural y el consorcio Villa suscribieron un contrato el 19 de junio del 2014 para el concepto de instalación sistema de riego Tinkoff Pachas en Huancavelica. Y el monto pues de este servicio ha sido bastante alto, incluido un IGB también y con un plazo de ejecución de 300 días calendarios, es decir, con fecha de vencimiento de 25 de junio del 2015. Es así, bueno, que también se da pues cuenta respecto a esta designación que se habría dado a Minelli ahora en su oportunidad como director de Agro Rural, adscrita al Ministerio el Minagri en junio del 2015, la cual ha generado pues perjuicio al Estado por casi 250 mil soles y ahora es el jefe de transferencia del gobierno de Fujimori.
0: Así es, ¿no? Gente siempre que tiene sus anticuchos, sus pasadas negras, tienen que estar metidas en estas cosas, que viven del Estado, chupan la teta del Estado. Y bueno, pues no, este señor, ni corto ni perezoso, feliz por haber perjudicado al Estado. Y bueno, imagínense, hace más de casi cuántos años, bueno, ya transcurren, esa cantidad de casi 250,000 soles era mucha plata. Pero, bueno, pues ahora es jefe, jefazo, bueno, para ser parte del actual o del gobierno que se viene. 6:40 minutos. Claro, brazo derecho, todo eso, ¿no? Y esa clase de gente, bueno, siempre metido eso, da realmente asco. Y uno, bueno, al analizar, rechaza, pues, porque en el Perú, bueno, los corruptos, los sinvergüenzas, siempre tienen que estar ocupando altos cargos.
1: Policía ingresa a Universidad de Ucayali y reprime a estudiantes. Varios estudiantes de la Universidad Nacional de Ucayali resultaron agredidos durante una intervención policial en el campus universitario. Y bueno, el accionar policial ocurrió tras una protesta suscitada en la Facultad de Ciencias Agropecuarias en contra de una sesión de consejo universitario convocada por el rector Edgardo Braúl Romero. La tensión entre agentes y también universitarios generó un enfrentamiento entre ambos bandos, en el que varios estudiantes resultaron afectados. En las imágenes difundidas por medios locales se observa, además, el uso de bombas lacrimógenas para dispersar la protesta. La Federación de Estudiantes de la Universidad Nacional de Ucayali denunció que la policía actuó con fuerza desmedida y que se puso, pues, en riesgo la integridad física de los jóvenes.
0: Así es, ¿qué tal? La autonomía universitaria en estos tiempos ya es solamente en el papel, y así los policías ingresan, golpean, bueno, pues maltratan, masacran y no pasa nada. Realmente en el Perú, cómo se han perdido esos valores, ese respeto de las instituciones, al menos la universidad es una institución muy diferente que tiene su propia autonomía, pero sin embargo no respeta. Son las 6:43 y 35 segundos, vamos con más información.
1: Médico es acusado de atender en presunto estado de ebriedad en hospital de Puno. Intentó huir agrediendo a policía. Una grave denuncia compromete, pues, a un profesional de la salud en Puno. El médico César Augusto Chaña es acusado de atender en presunto estado de ebriedad en el hospital Carlos Monge Medrano de Juliaca. El galeno fue captado en un video mientras cumplía funciones en el nosocomio, pese a que se habría encontrado en aparente estado etílico. El hecho fue alertado por un ciudadano que increpó, pues, al trabajador y advirtió a las autoridades sobre lo ocurrido. Y según imágenes difundidas, pues un agente de la Policía Nacional del Perú intervino para registrar el caso, pero fue agredido por el médico, quien intentó escapar en reiteradas ocasiones.
0: Atención, el tiempo está avanzando, son las 6:44 a esta hora de la mañana. Saludos a nuestros niños y niñas, estudiantes desde nivel inicial, primaria, secundaria. Un abrazo, hay que abrigarlos a nuestros pequeños, a los jovencitos, tienen que irse bien abrigados a sus instituciones educativas. El día de hoy, miércoles 8 de julio, también saludos a nuestros estudiantes del Instituto Clorinda Mato de Turne de Calca, de La Salle de Urubamba, Arariwa, bastantes estudiantes también de Calca se van, o asimismo también de Urubamba se vienen al Instituto Clorinda Mato de Turner, estudiantes universitarios de la Universidad Nacional de Arte. Un abrazo también para ustedes, estudiantes universitarios de Calca, de Urubamba, del Valle Salado, allá en Cusco, en la UNSAF, en la Andina Continental, UTEA Andina y otras universidades. Un abrazo desde nuestro informativo La Voz de Calca. Son las 6:45. Está con nosotros en esta mañana la licenciada Soraya Saavedra. Bueno, nos va a hablar de la campaña oftalmológica de Cusajañavi. ¿Qué tal, licenciada? Bienvenida a Rey La Sobrana.
3: Muy buenos días, Serapi. 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
0: Muy bien, a través de esta interesante campaña oftalmológica en Calca hay que aprovechar, oyentes, es la invitación que nos hace la licenciada Soraya. Y bueno, pues esta campaña entiendo que empieza con mucha fuerza, seguro entendidos en los ojos, se puede decir. Bueno, llegan una vez más a nuestra ciudad de Calca.
3: Sí, exactamente. 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Es importante el chequeo preventivo. A veces en nuestros niños, sobre todo, vemos que tienen dificultades para aprender, tienen dificultades para ver el pizarrón y muchas veces no nos damos cuenta o pensamos que ellos están mintiendo. Escuche, mamito, papita, a sus hijos atentamente. Nunca se sabe si es realmente que tiene un problema visual. Así que es mejor descartarlo.
0: Muy bien, muchas gracias y todos a esta campaña oftalmológica. Será hasta cualquier momento. Buenos días. Son las 6:49, casi con 50 minutos. Estamos de esta manera en la primera hora del informativo La Voz de Calca, el día de hoy, miércoles 8 de julio del 2026. Nosotros ya nos vamos al bloque deportivo en esta mañana aquí en el informativo La Voz de Calca. Está interesante, nos dicen el mundial que se va desarrollando, mundial de fútbol, entre países México, Estados Unidos y Canadá. Argentina casi llorando, clasificó a los cuartos de final.

0: Bien, vamos con notas deportivas. Comenzamos con el Mundial. Ya prácticamente ayer se terminaron los partidos de octavos de final de esta Copa del Mundo. Argentina sufrió mucho para ganarle a Egipto. Ya van dos partidos de Argentina que va ganando sufriendo, ¿no? El primer partido fue con Cabo Verde, que tuvo que llegar hasta, en este caso, el tiempo extra, ¿no? Tiempo de alargue para recién ganarle y clasificar. Ayer Argentina tuvo que esperar casi hasta los últimos 10 minutos, ¿no? Hasta la recta final, para recién también voltear, remontar y ganarle a Egipto, ¿no? Pero igual, ahí con suspenso, con polémica, Egipto también un poquito en ahí, en este caso, denunció quizá el mal arbitraje del árbitro, con quizá polémicas, ¿no? Porque indicaba en una jugada así, revisan el VAR, y prácticamente, ¿no? Va en contra nuestra, pero en otra jugada, el VAR no lo revisan, no lo llaman. Y termina en gol para Argentina, ¿no? Con ciertas polémicas, dudas, comentarios en contra de justamente el arbitraje, quizá un poquito también del tema de la cómo se está organizándose este mundial, ¿no? Ahí va los comentarios, ¿no? De parte de Egipto y también de otras selecciones que, digamos, han quedado eliminadas ya anteriormente en los partidos. Pero bueno, así ganó a Argentina con suspenso, con polémica. 3-2 a Egipto. Luego Suiza con Colombia se enfrentaron en un tremendo partido que nos regalaron. Ninguno quería perder durante los 90 minutos. Colombia atacó, Suiza también atacó. Empataron 0-0. Se fueron al tiempo de alargue, tiempo extra. Tampoco se hicieron daño. Siguieron manteniendo su arco en cero. Y bueno, tuvo que definirse mediante los 12 pasos en tanda de los penales. Y en los penales Suiza se hizo justamente grande y termina ganándole 4-3 a Colombia y de esa manera avanza a cuartos de final. Así terminó ayer los partidos de octavos de final. Hoy miércoles no hay ni un partido, hoy no hay nada. Hoy es más o menos como un día libre, ¿no? Para un poquito tener este día de receso, de break en este mundial. Ya mañana jueves arrancan con todo los cuartos de final de la Copa del Mundo. Va a haber un solo partido mañana, 3 en punto de la tarde. Se enfrenta Francia contra Marruecos. Luego, el viernes 10 de julio, también un solo partido, 2 de la tarde, España contra Bélgica. El sábado 11 de julio sí va a haber dos partidos, 4 de la tarde Noruega contra Inglaterra y a las 8 de la noche se enfrentará Argentina contra Suiza, ¿no? Así serán los partidos de estos cuartos de final de la Copa del Mundo. Y después, prácticamente ya las semifinales se van a jugarse la próxima semana, ¿no? El próximo martes 14 de julio, la primera semifinal, y el próximo miércoles, como hoy, 15 de julio, la otra semifinal. Luego, el próximo sábado 18 de julio, el partido por el tercer lugar, y el domingo 19 de julio, que es la próxima semana, ¿no? Es la gran final de la Copa del Mundo y ahí prácticamente llega a su fin, ¿no? Entonces ya entrando a su recta final, últimas fases que le quedan y ya conoceremos quién será la nueva campeona del mundo. Volverá a ser Francia, volverá a ser España, o tal vez da la sorpresa Noruega o Inglaterra también volverá a levantar el trofeo, o tal vez a Argentina también quiera repetir el plato nuevamente, ser nuevamente campeona del mundo, o por ahí damos y dan sorpresas, ¿no? Por ahí aparece un Marruecos que puede sorprender, una Bélgica que también está yendo de menos a más, o tal vez por ahí Noruega, Suiza, ¿no? Todo puede pasar en este mundial. En el fútbol todo puede pasar, así es que los favoritos son los que prácticamente están ahí, ¿no? Francia, España, Argentina, Inglaterra, ¿no? Que pintan para favoritas, ¿no? A disputar y llegar a la gran final, pero por medio tienen que justamente enfrentarse a países, a selecciones que han ido de menos a más, ¿no? Como el caso de Noruega, el caso de Bélgica, Marruecos, Suiza, ¿no? Que en sus grupos quizá no han sabido destacar mucho, ¿no? Pero han ido de menos a más y han llegado a cuartos de final. Así es que todo puede pasar. De los 8 países, los 8 son los favoritos. Así es que mañana arrancamos cuartos de final de la Copa del Mundo. Cerramos el Mundial y bueno, abrimos ahora prácticamente un día importante. Hoy uno de los clubes de la Liga 1 está de aniversario, cumple 125 años de historia, de prácticamente haber conseguido muchos objetivos, ¿no? 125 años que prácticamente han pasado tan rápidamente, y creo que es el único club, ¿no?, que ha podido, bueno, que tiene dos estrellas internacionales. Claro que por ahí es parte de su historia, su presente es otra realidad, eso es parte de su historia nomás, sus dos estrellas internacionales. El Club Cienciano hoy cumple 125 años y bueno, han tenido que pasar tanto tiempo, ¿no?, para que el día de ayer el Club Cienciano recién ponga su primera piedra, ¿no?, para la construcción de su centro de alto rendimiento, el CAR Cienciano, que ya prácticamente va a ser una realidad. Eso es justamente lo que se anunció ayer en la ceremonia que han tenido. Y bueno, han estado presentes los jugadores, la directiva, también todo el comando técnico encabezado por el profesor Melgarejo, también estuvo presente un grupo de hinchas que se hizo presente en esta ceremonia, en la cual es una realidad, ¿no? Ya es un hecho, ya está todo encaminado. Se empezarán con la construcción de su centro de alto rendimiento, el CAR Cienciano, y bueno, esperemos que puedan justamente cumplir con los objetivos que se han trazado y también con el tema de los tiempos, ¿no? En cuánto tiempo se va a construir, cuánto porcentaje va a estar avanzado y todo ello, ¿no? Entonces, ayer se hizo eso, la colocación de la primera piedra de la construcción de su centro de alto rendimiento, y el día de hoy están de aniversario. Cumple 125 años el Club Cienciano, club que ha pasado por mucho, ¿no? Por mucho. Ha perdido la categoría, ha jugado Liga 2, ha vuelto por la puerta grande, volvió a clasificar a una Copa Sudamericana luego de muchos años, ahora está casi permanentemente, ¿no?, participando a nivel internacional, que eso es lo más importante, y de esa manera sigue escribiendo aún más, ¿no?, su historia. ¿Y bien? Bien por el Club Cienciano, hoy está de aniversario, pero lo que sí, tal vez por ahí también un poquito fastidia, ¿no? O sea, hoy está de aniversario. Su partido próximo es pasado mañana, viernes 10 de julio, octavos de final de la Copa Caliente con ADT. Y creo que los hinchas querían ver al equipo, quizá, ¿no?, en esta semana de aniversario al club, en un partido, aunque sea Copa Caliente, ¿no?, octavos de final con ADT, pero bueno, la directiva decidió jugar a puertas cerradas, ¿no? Entonces ya es una decisión quizá para muchos errada de la directiva, que el partido se juegue sin público, sin presencia del hincha, que creo que es el que impulsa, el que motiva a que los jugadores, a que el equipo siga adelante, ¿no?, y que no dé ni un partido por perdido. Pero bueno, es una decisión de la directiva el que el partido de este viernes, pasado mañana, lo juegue sin público. Pero bueno, igual hoy está de aniversario, cumple 125 años, y seguramente lo estarán o lo celebrarán internamente, ¿no?, entre el club, los jugadores, el cuerpo técnico, la directiva, y como que el hincha un poquito no va a ser parte, ¿no?, de la celebración del aniversario del Club Cienciano. Pero bueno, ya es justamente decisión de la directiva el haber decidido, ¿no?, que de esta manera lo celebramos los 125 años del Club Cienciano. Bien, hasta aquí llegó el bloque deportivo, nos vamos a los titulares.
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Atención, la hora 7 de la mañana con 15 segundos. A esta hora estamos ya con el informativo La Voz de Calca en su segunda hora, miércoles 8 de julio del 2026. Saludos, abrazos, amigos. Frío, de todas maneras, durante estos días estamos soportando así y todavía más crudo será en los próximos días, según anuncios. Vamos con los titulares. Proyección de la película El Gran Tinterillo. La Asociación Cultural Herencia Viva, la Asociación HD Perú y la Municipalidad de Calca proyectarán la película El Gran Tinterillo, una producción calqueña producida y creada en el año 1975 con reconocimiento nacional y los cortometrajes finales de la Residencia de Cine Documental. Se llevará a cabo por primera vez en la ciudad de Calca. La proyección de la película Gran Tinterillo se proyecta el próximo 14 de julio a partir de las 6 de la noche en la Plaza de Armas de Calca. Parroquia María Auxiliadora de Quebrada Honda y Anatina llevará a cabo la Asamblea Sinodal Parroquial para hoy miércoles 8 de julio a las 5 de la tarde. La Parroquia María Auxiliadora está invitando a la población cristiana y católica a un encuentro fraterno donde se escucharán, discernirán para caminar juntos, guiados por el Espíritu. Se abordarán sobre qué preguntas parroquiales se trabajarán en las asambleas sinodales. También preguntas orientadas para la conversación en el Espíritu Santo. 7 de la mañana, 2 minutos 30 segundos, se firmó contrato de construcción del mercado modelo de Calca y se exige máxima celeridad. En un acto importante, ayer se llevó a cabo la firma oficial del contrato con la empresa Consorcio Unión, que asumirá la ejecución del proyecto construcción del mercado modelo de Calca, con la participación de autoridades y los comerciantes beneficiarios. En la ceremonia, refiere la nota, el alcalde provincial fue enfático al señalar que el proyecto no puede perder un solo minuto. Pido la empresa el dinamismo a los trabajos y la municipalidad ejercerá una fiscalización rigurosa para cumplir los plazos establecidos. A su vez, la presidenta del Comité Pro Construcción del Mercado manifestó su satisfacción al ver el proyecto se encamina a ser una realidad tras años de espera. 7 de la mañana, 3 minutos, 25 segundos, primer concurso de marinera norteña en la ciudad de Calca. El evento reunirá talento, elegancia y orgullo de las tradiciones. Se realizará el próximo sábado 18 de julio a partir de las 9 horas en el Coliseo Cerrado de Calca. Se prevé será una jornada con una organización de primer nivel llena de emoción, donde niños, jóvenes y adultos demostrarán su pasión por la marinera ante un jurado de prestigio, disputando los participantes grandes premios. Las inscripciones son gratuitas en la Gerencia de Desarrollo Humano y Social de Calca. Trabajos de limpieza, mantenimiento y ornamentación de la Plaza de Armas de Coya. El gobierno local de Coya viene realizando la limpieza y otros trabajos en la Plaza de Armas de la capital digital de Coya con el objetivo de brindar un espacio limpio, ordenado y agradable para el disfrute de la población del distrito y de los visitantes. Se considera estas acciones contribuyan a fortalecer la buena imagen de Coya, promoviendo el cuidado de los espacios públicos que son patrimonio de todos. También se hace un llamado a la ciudadanía a embellecer las fachadas de sus viviendas y establecimientos para ser acogedores y atractivos. 7 de la mañana, 4 minutos 45 segundos en Lares. Resaltan las recientes ferias agropecuarias por los aniversarios de las comunidades de Pumapunco y Guaya. El proyecto de articulación comercial de Lares recientemente organizó las ferias agropecuarias por el 26 aniversario de la comunidad de Pumapunco y 196 aniversario de Guaya, actividades que promovieron la producción local y fortalecieron el intercambio comercial de los productores de cada comunidad. Las ferias contaron con activa participación de los pobladores de ambas comunidades y sectores aledaños, exhibiendo la calidad de sus productos agropecuarios. Docentes de Calca recibieron el reconocimiento de la Gerencia Regional de Educación Cusco por ser ganadores del Concurso Nacional de Proyectos de Innovación Educativa, FONDED.
La información destaca: el reconocimiento es fruto del trabajo en equipo, dedicación y el compromiso con una educación innovadora, intercultural y de calidad. El compromiso es seguir trabajando por la educación en la provincia de Calca y la región Cusco, promoviendo proyectos que fortalezcan los aprendizajes, la identidad y el desarrollo de los estudiantes. La institución educativa 50206 ha sido ganadora del concurso nacional de proyectos de innovación educativa 2026, a la que se otorgó 15.400 soles. 7:06 PM, homenajes a los maestros continúan, informan en una emotiva y significativa ceremonia. Los estudiantes de la institución educativa Nuestra Señora de Belén de Calca rindieron homenaje a sus queridos maestros y maestras por entregar lo mejor de sí, por una educación con valores, compromiso y amor. El homenaje fue con música, canto, poesía, gincanas, bailes, fononimia y muchas sorpresas como parte de la inolvidable jornada de gratitud y alegría. Se inició oficialmente al inspirador proyecto Mujer Emprende en el distrito de La May. La iniciativa es impulsada por la oficina de Demuna en una valiosa alianza estratégica con la ONG Callarizunchis, con el propósito de fortalecer las capacidades de las mujeres de La May que buscan desarrollar sus propios emprendimientos y generar nuevas oportunidades para ellas, sus familias y su comunidad. En el proceso, las participantes accederán a espacios de aprendizaje continuo para la gestión de sus negocios, acompañamiento personalizado en cada etapa de su idea comercial, fortalecimiento de habilidades que contribuirán directamente a potenciar su liderazgo, autonomía económica y la confianza necesaria para hacer realidad sus proyectos. 7:27 PM. UGEL Calca expresa felicitaciones a los directores docentes de las instituciones educativas de Calca por haber resultado ganadores en el concurso nacional de proyectos de innovación educativa 2026 y en el concurso nacional de buenas prácticas docente 2025. Destaca: los maestros demostrarán con hechos que la innovación pedagógica y el rescate de la identidad son las herramientas más poderosas para transformar las aulas y potenciar el pensamiento crítico de los estudiantes desde los diversos sectores y cuencas de los distritos La May, Coya, Pisa, Taray, San Salvador, Lares, Yanatile y Calca. 7:08 PM, se destacan a los ganadores del concurso nacional de proyectos de innovación educativa 2026 a la institución educativa 50206, luego 50179, 50166, 382, 50181, 501181 y 50170. Y los ganadores del concurso nacional de buenas prácticas docente 2025 fueron de la institución educativa 661. Ayer fueron premiados en la Gerencia Regional de Educación Cusco. El gobierno regional de Cusco entregará 2 camiones compactadores a 2 distritos de la provincia de Calca el próximo martes 21 de julio a las 11 horas en la plaza del distrito de Coya. El gobierno regional de Cusco entregará los camiones compactadores a las municipalidades de Coya y Taray respectivamente ante la próxima puesta en funcionamiento del relleno sanitario de Yanahuella de la provincia de Calca. 7:19 PM, para el funcionamiento del relleno sanitario de Yanahuella en Calca. Plan Copesco intensifica acciones de capacitación y fortalecimiento de capacidades dirigidas a las municipalidades de Calca, La May, Coya, Pisa, Taray y San Salvador para contribuir a reducir la contaminación del suelo, agua y aire, además de mejorar las condiciones de salud pública de miles de familias. Continúa el novenario en honor a la Virgen del Carmen de Pisa. Para hoy miércoles 8 de julio se celebrarán 2 misas a las 6:30 AM. Bueno, empezó y en estos momentos todavía continúa a devoción del ex mayordomo 2009 de la Virgen del Carmen de Pisa y a las 6:00 PM a devoción del ex mayordomo de 1994 de la Virgen del Carmen de Ayllas.

0: Seguimos con el informativo La Voz de Calca, presentando titulares en esta segunda hora de hoy, miércoles 8 de julio del 2026, mis amigos. Gran lanzamiento de la Expo Feria Agropecuaria Te Llama la Rana al Gran León 2026. Justamente hoy, miércoles 8 de julio, a partir de las 10 de la mañana, esto será en el auditorio de la Municipalidad de San Jerónimo, Universidad Nacional San Antonio Abad del Cusco. Más titulares: Luis Luque impulsa diálogo sobre inteligencia artificial y destaca avance de proyecto para sancionar la discriminación en redes sociales. La congresista y senadora nacional electa Ruth Luque Ibarra organizó en la ciudad del Cusco el diálogo ciudadano. Es posible contribuir y construir, sobre todo, desarrollo que genere prosperidad, aproveche la inteligencia artificial y respete los derechos humanos. Un espacio de reflexión que reunió a decenas de jóvenes profesionales y ciudadanos interesados en los desafíos que plantea el desarrollo de la inteligencia artificial. Más titulares en el informativo La Voz de Calca de Radio La Soberana. Atención, 14ª campaña León Ambiental promueve el cuidado del medio ambiente y el bienestar de los animales en San Jerónimo, Cusco, fortalecer la cultura ambiental y promover la participación ciudadana en el cuidado del medio ambiente. Es un compromiso permanente de la Municipalidad Distrital de San Jerónimo, que encabeza don Máximo Rimachi Morales. En ese marco, a través de la Gerencia de Gestión Ambiental, se desarrolló con éxito la 14ª campaña León Ambiental en la APB Nueva Acrópolis y también APB Héroes del Bicentenario. Gercetur del Gobierno Regional Cusco consolida el nuevo destino turístico regional Cusco Alto Andino para fortalecer el corredor sur de la región. 7:13, el Gobierno Regional Cusco, a través de la Gerencia Regional de Comercio Exterior, Turismo y Artesanía Gercetur, consolidó la creación del nuevo destino turístico regional Cusco Alto Andino, una iniciativa estratégica que integra las provincias de Canas y Acomayo con el propósito de diversificar la oferta turística regional, fortalecer el corredor turístico sur y generar nuevas oportunidades de desarrollo económico mediante un turismo sostenible. Más titulares, 7:13, 23 segundos, Municipalidad Distrital de Huancha desarrolla jornadas integrales de salud en instituciones educativas del distrito. Luego de desarrollar una jornada integral de salud en la institución educativa inicial 164 Señor de los Milagros, la Municipalidad de Huancha continuará hoy miércoles con una nueva intervención preventiva en la institución educativa inicial Nuestra Señora de Fátima, beneficiando a niños y niñas de 4 y 5 años con evaluaciones nutricionales, descarte de anemia, fluorización dental y acciones de promoción de hábitos saludables. Esto en Huancha, Cusco. Lo último, comitiva del Vaticano inspecciona Sacsayhuamán como posible escenario para la visita del Papa al Cusco. La comitiva del Vaticano, encabezada por Monseñor José Yaún Jairo Salas Castañeda, coordinador de los viajes apostólicos, realizó una inspección técnica en el Parque Arqueológico de Sacsayhuamán, uno de los escenarios que se evalúan para una eventual visita del Papa al Cusco prevista para el mes de noviembre. La delegación estuvo acompañada por la directora de la Dirección Desconcentrada de Cultura de Cusco, Marisa Rosa Candia. Siete de la mañana con quince minutos, es el informativo La Voz de Calca de Radio La Soberana. Santiago invita a disfrutar las fiestas patrias en la piscina municipal Munay Llactanchis. Infraestructura deportiva construida por la gestión del alcalde Zulca Condori atenderá este 28 y 29 de julio para recibir a las familias santiaguinas y visitantes. La Municipalidad de Santiago invita a la población a celebrar las fiestas patrias en la piscina municipal Munay Llactanchis. Las 7 con 15 minutos 35 segundos tras la presunta intoxicación que afectó a 15 turistas el pasado 4 de julio. La Municipalidad de Cusco realizó una nueva intervención en el Hotel Nodo, ubicado en la calle Santa Teresa, para verificar las condiciones de atención y el cumplimiento de la normativa vigente. Transformación educativa en Espinar. Gobierno regional viabiliza inversión de 92 millones para modernizar el Instituto Tecnológico. Una gestión que prioriza a las personas y apuesta por la educación. En esa línea, el gobierno regional Cusco, a través de la Unidad Formuladora Regional de Inversiones, logró la viabilidad para modernizar la infraestructura del Instituto de Educación Superior Tecnológico Público de Espinar con una inversión superior a los 92 millones de soles y que marcará un antes y un después en la formación profesional de la juventud espinarense. Las 7 de la mañana con 16 minutos 45 segundos. Gobierno regional Cusco consolida cierre de brechas digitales en comunidades rurales con moderna infraestructura tecnológica en Pomate Paruro. La región Cusco da un paso crucial para reducir la brecha digital y garantizar una educación de calidad en las zonas más alejadas. En ese marco, a través de la Gerencia Regional de Transportes y Comunicaciones, inauguró una moderna estación de transmisión de radio y televisión en el centro poblado de Pomate, distrito de Yaurisque, provincia de Paruro. La trascendental obra permitirá reducir la brecha digital y acerca el Estado a cientos de familias que por años permanecieron aislados de los servicios de comunicación. Vamos a ir a una pausa importante, regresamos rápidamente.
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0: Invitación a misa. El papá, hermanos, cuñados, sobrinos y demás familiares de quien en vida fue el señor Willy Oviedo Flores, que de Dios goza. Invitan a la misa de honras por el eterno descanso de su alma, recordando el octavo día de su fallecimiento. 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Los familiares agradecen anticipadamente por su gentil asistencia. Calca, julio del 2026.

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Comunicado, el Este Sureste comunica a sus clientes y al público en general de las provincias de Urubamba, Calca y Paucartambo en el departamento del Cusco, así como de la provincia de Manu en el departamento de Madre de Dios, que se ejecutarán trabajos correspondientes a la instalación de un nuevo transformador de potencia en la subestación eléctrica de Cachimayo. Asimismo, se realizarán trabajos de mantenimiento integral en las subestaciones eléctricas de Pisac y Urubamba, motivo por el cual se suspenderá el normal suministro de energía eléctrica en la fecha y horario siguiente, domingo 12 de julio del 2026, de 7:30 a 17:30, es decir, de 7:30 de la mañana a 5:30 de la tarde. Zonas afectadas: Urubamba y sus distritos, Calca y sus distritos, Paucartambo y sus distritos, Manu y sus distritos. El Este Sureste invoca la comprensión de sus clientes, así como tomar las previsiones del caso. Las 7 de la mañana con 24, 7 con 24, la hora nacional. Desde la ciudad de Calca, Radio La Sobrana 91.3 y también a través de nuestras redes sociales.

Mañana a Radio La Sobrana. Muchas gracias, amigos. Nos vamos también para saludar a nuestro centro poblado de el centro poblado de Cochocmayo, asimismo también el centro poblado de Aringuarán, sus sectores Sillacancha y Huandarchico. ¿Cómo están, mis amigos? Para ustedes, muchos saludos. Frío, si hay que abrigarse. Luego también a nuestros amigos de los distritos de La May, de Coya, de Taray, Pisa, San Salvador, como todas las mañanas. También a todos quienes nos escuchan, nuestro reconocimiento, un abrazo gigante. Nos vamos rápidamente al distrito de Lares. Nos escuchan mediante nuestras plataformas. Muchas gracias para ustedes también, nuestro reconocimiento desde la ciudad de Calca. Y estamos en el centro poblado de Amparaes. Amparaes, un centro poblado que va creciendo poblacionalmente. A todos los amigos en esta parte, saludos, abrazos. En la cuenca de Mapacho, el centro poblado de Suyo, sus diversos sectores, su comunidad de Hualla, que más destaca, y también las otras, por supuesto. Asimismo, en el distrito de Chayabamba, de Pasito, estamos, amigos. Mañana es la gran feria agropecuaria y subasta de unidades motorizadas. O bien, mañana es la gran actividad en Chayabamba, provincia de Paucartambo. Nos vamos para saludar a nuestros amigos del distrito de Yanatile, empezando desde la cuenca del Valle del Laco Llavero, primera, segunda, tercera, cuarta zona. Abrazos para todos ustedes, amigos, desde la ciudad de Calca, Radio La Sobrana. Y bueno, estamos en la cuenca de Yanatile con Radio Illari, copiando nuestra señal. A don Fidel Oviedo, nuestros saludos, abrazos. Y a quienes están escuchando en estos momentos a Radio Illari, que está con la señal de Radio La Sobrana. Desde las 6 de la mañana siempre estamos con ustedes, amigos. Informaciones importantes que, bueno, tenemos que dar a conocer a nuestra población radio oyente. Así es, para todos, sin excepción, a la población del sitio de Yanatile. Son las 7:26. Ah, bueno, nuestros amigos de Urbama nos reclaman siempre desde Wander Grande, están en Uichu, los amigos de la Cooperativa Agraria de Usuarios San Juan Bautista de Uichu, también San Juan de Dios, San Juan de Dios, así es. Luego también en Urquillos, en Guayucari, Guayabamba, Yucay, Urbamba, Yanavara. Estamos ingresando en señal directa y a través de nuestras redes sociales, por supuesto, también en muchos lugares. Abrazos para ustedes, amigos, también de Urbamba. Son las 7:27, y nos vamos rápidamente con el desarrollo de las informaciones. Pero antes, recordarles también a nuestros números telefónicos para que puedan comunicarse con toda confianza al 084-65-1606, 084-65-1606 y al 937-53-8831, 937-53-8831. Los números a vuestra entera disposición, amigos, para que puedan comunicarse con Radio La Sobrana. El día de hoy, muy temprano, estuvo comunicándose el profesor José Bonino González, indicando de que mañana a las 5 de la tarde tienen una asamblea muy importante para ver el tema de la numeración de las viviendas en Alameda Norte, toda la prolongación, y estarán, llegando a unos acuerdos importantes para que esta parte de la ciudad de Calca esté con las numeraciones correspondientes, y toda la ciudad de Calca también, porque no es algo, diremos, normal de que se diga, pues, tal calle sin número. Y muchas veces tiene que estar haciendo referencia cerca a la esquina, de repente, de tal calle. Todas esas cositas tenemos que mejorar. Nos falta bastante. Creo que falta voluntad también por ese lado de nuestras autoridades municipales. Las 7:28, 48 segundos. Y la institución educativa UNI de Urbamba está que se alista para celebrar su aniversario, 14º aniversario, el día domingo, sábado, este sábado 11 de julio. Tienen un gran pasacalle de aniversario por las principales calles de la ciudad de Urubamba, y el domingo festidanzas, así es, Huayna Reymi. La UNI se va a festejar a lo grande en este 2026. Muy bien, hay que estar listos con el tiempo suficiente, amigos, para participar en estas actividades de homenaje al distrito, o perdón, a la institución educativa, la UNI de Urubamba. Las 7:29 minutos, el día de hoy, miércoles 8 de julio.
Así es, estamos justamente ya a 8 días de este mes de julio, 8

0: De agosto, bueno, pues 8 de agosto, mis amigos, también, bueno, rápidamente un mes se irá volando y ya vamos a llegar al mes patronal de la ciudad de Calca, concretamente. Vamos con el detalle, las informaciones, mis amigos. 2 millones de escolares de secundaria participan en Olimpiadas de Matemáticas. Actividad se cumple hoy a nivel nacional. Alrededor de 2 millones de escolares del nivel secundario de colegios públicos y privados participarán justamente en la etapa institución educativa de la Olimpiada Nacional Escolar de Matemática. Los ganadores pasarán a la fase UGEL, cuyas inscripciones se realizarán entre el 15 de julio y el 12 de agosto. La evaluación representa la primera oportunidad para que miles de escolares descubran sus potencialidades matemáticas en el concurso educativo del Minedu, en alianza con Empresarios por la Educación y la empresa Aceros Arequipa. Esta colaboración público-privada refleja un compromiso compartido con el desarrollo del talento joven y demuestra que la alianza entre el Estado y el sector privado puede generar un impacto real y también transformador, afirmó el ministro de Educación, Jorge Martí Corena. La Olimpiada Nacional Escolar de Matemática, organizada por el Ministerio de Educación, fue la competencia que inició todo. Así resume Damaris Alarcón el punto de partida de una historia que la ha llevado a representar al Perú en algunos de los escenarios matemáticos más importantes del mundo. A sus 16 años, la estudiante peruana obtuvo la medalla de oro en la Olimpiada Europea Femenina de Matemática 2026, realizada en Francia. Pero antes de subir a ese podio, recuerda que todo comenzó cuando decidió participar en la Olimpiada Nacional Escolar de Matemática Aceros Arequipa, organizada por el Ministerio de Educación. Fue una experiencia hermosa. Esa competencia me abrió las puertas al mundo de las Olimpiadas Internacionales. Gracias a ella pude competir en Costa Rica, Estados Unidos, India, Brasil, México y recientemente en Francia, recuerda la estudiante. Así es, muy bien, suerte para todos los estudiantes. Son las 7 de la mañana con 32, 7 con 32 minutos en todo el país. 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Emitieron norma técnica para prevención, diagnóstico y manejo del sarampión. Además, se confirmó que Cusco ya cuenta con laboratorio de PCR. El Ministerio de Salud, MINSA, aprobó la norma técnica de salud para la prevención, diagnóstico y manejo del sarampión en el Perú, con el objetivo de fortalecer las acciones de vigilancia, atención y control de esta enfermedad altamente contagiosa en todo el país. La medida fue oficializada mediante la resolución ministerial 592-2026, MINSA, publicada en el Diario Oficial El Peruano. La norma, identificada como NTS 247 MINSA, establece los lineamientos técnicos que deberán aplicar los establecimientos de salud para prevenir, detectar y manejar oportunamente los casos de sarampión. De acuerdo con la resolución, la aprobación de este documento responde a una propuesta de la Dirección General de Intervenciones Estratégicas en Salud Pública, órgano competente para dirigir y coordinar las intervenciones relacionadas con inmunizaciones y la prevención y control de enfermedades. El MINSA señala que la protección de la salud constituye un asunto de interés público y que como ente rector del sector le corresponde formular y emitir normas técnicas que orienten las acciones de promoción, vigilancia, prevención y control de enfermedades en todos los niveles de gobierno. Las 7 con 33 minutos 50 segundos. Continuamos presentando más informaciones, más noticias. Atención, Hospital Lorena del Cusco tendrá filial del Instituto Nacional de Oftalmología. Ahora se tendrá atención especializada y no será necesario viajar a Lima. El director del Instituto Nacional de Oftalmología, Félix Torres, anunció la firma de un convenio de cooperación con el Hospital Antonio Lorena, mediante el cual ambas instituciones iniciarán un trabajo conjunto orientado al fortalecimiento del servicio de oftalmología. Explicó que tras la suscripción del acuerdo, las acciones comenzarán en aproximadamente un mes y estarán enfocadas en la capacitación de especialistas, el acompañamiento técnico y el desarrollo desarrollo de procedimientos quirúrgicos. Indicó que el Hospital Antonio Lorena funcionará como una filial del Instituto Nacional de Oftalmología para la ejecución de actividades académicas y asistenciales. Señaló que el objetivo es consolidar un trabajo permanente que permita fortalecer la atención oftalmológica en Cusco, mientras se avanza en la formalización de un segundo convenio con el gobierno regional para implementar el futuro Instituto Regional de Oftalmología destinado a brindar cobertura de alcance macroregional. Torres precisó que el proyecto cuenta con infraestructura disponible y que solo restan adecuaciones, instalación de equipamiento y la formalización de los acuerdos correspondientes. Añadió que el Instituto Nacional de Oftalmología asumirá la capacitación de nuevos especialistas y que también se impulsa con un convenio con la universidad para formar médicos oftalmólogos en la región. Documento que, según indicó, ya fue presentado a la Casa de Estudios. Así están las cosas. Bueno, esperemos de que todo esto tenga que seguir avanzando para que ya no se pueda pensar en viajar a la capital de la República, porque muchos siempre están en ese con esa idea de viajar siempre a Lima, todo eso, pero ya hay estos anuncios muy importantes. Las 7:36, policía incauta gran cantidad de armas y detiene a 21 personas en zona de La Pampa, en Madre de Dios, en certero golpe contra la minería ilegal ejecutada por la Policía Nacional y el Ejército del Perú. En un nuevo golpe contra la minería ilegal, la Policía Nacional del Perú desarticuló en Madre de Dios la organización criminal Los Guardianes de La Pampa y capturó a 21 de sus presuntos integrantes durante un operativo conjunto con el Ejército del Perú. Como resultado de la intervención, las fuerzas del orden incautaron un arsenal de guerra conformado por 19 fusiles, 8 pistolas, 10 granadas y abundante munición, valorizado preliminarmente en más de 629.600 soles. La operación fue ejecutada por agentes de la Dirección del Medio Ambiente con apoyo de efectivos de la Dirección Nacional de Operaciones Especiales en el marco del Plan de Operaciones Restauración 2026. Las acciones se desarrollaron en los kilómetros 111 y 115 del sector La Pampa, en el distrito de Inambari, provincia de Tambopata, una de las zonas más afectadas por la minería ilegal en el país. Durante la intervención, los efectivos policiales fueron atacados con armas de fuego por un grupo de sujetos que custodiaba la zona, lo que originó un enfrentamiento armado. Luego de controlar la situación, se logró justamente reducir, según se da cuenta en esta oportunidad. El tiempo sigue avanzando. Son las 7:38 en todo el país. Bueno, otras informaciones de carácter regional. Machu Picchu acumula una pérdida de casi 6.1 millones de turistas desde el 2020. Ha provocado tremendo impacto negativo a la economía regional, señala en esta información. En el mes de Fiestas Patrias, Cusco se posiciona como uno de los principales atractivos turísticos del país. Sin embargo, el sector aún enfrenta rezagos frente a la etapa prepandemia. Según Mincetur, en el 2025, el turismo nacional generó 1.48 millones de empleos directos e indirectos, 1.9% más que en 2019. Que fue de 1.45 millones. No obstante, el sector solo contribuyó con el 3.3% de PBI nacional, aún por debajo de su nivel de 2019, 3.9%. Junto con el menor flujo de turistas internacionales, este menor aporte limita los ingresos y la actividad de sectores vinculados al turismo. En lo que va de 2026, el turismo internacional en el Perú aún no retorna a su situación previa a la pandemia. A marzo, considerando los últimos 12 meses, las llegadas de turistas internacionales alcanzaron los 3.4 millones, cifra 21% menor en comparación a 2019, 4.3 millones. Con ello, Perú se mantiene entre los países de la región que aún no logran ver una recuperación del turismo internacional, junto con Argentina, menos 22%, y Ecuador, menos 33%. En contraste, países como Colombia, más 49%, Brasil, más 46%, y Chile, más 25%, ya superan sus niveles pre-pandemia. Los rezagos del sector también se evidencian en su situación a nivel local. Al cierre de 2025 se registraron 46.3 millones de viajes por turismo interno, cifra 4.7% menor que en 2019. Sin embargo, algunos indicadores muestran una recuperación parcial. Entre enero y marzo de 2026, los arribos a establecimientos de hospedaje superaron en 12.0% frente al mismo periodo prepandemia. Este avance, no obstante, fue menor al incremento de la oferta hotelera, que alcanzó los 30.9 mil establecimientos, 29.4% más que antes de la pandemia. Así está la información, la situación turística en nuestro país. Y en cuanto a Cusco también, claro que se informa, atención, se da cuenta que en esta coyuntura la región muestra un avance parcial. Según el MINCETUR, en 2025 el movimiento de pasajeros en el aeropuerto de Cusco fue 22% mayor que en 2019. Asimismo, entre enero y abril de 2026, este flujo se ubicó en 17% por encima del mismo periodo prepandemia. Por su parte, entre enero y marzo, los arribos de turistas extranjeros a hospedajes crecieron 14.6% respecto al 2019. Además, según el Comité de Servicios Integrados Turísticos Culturales del Cusco, la venta del boleto turístico a los principales atractivos de la región aumentó en 15.5% frente a nivel prepandemia. Muy bien, hay que saber de cómo va justamente este tema de turismo en nuestra región Cusco especialmente. Las 7 de la mañana con 41 minutos 35 segundos en todo el territorio peruano. Vamos con las últimas informaciones de carácter regional en el informativo La Voz de Calca de Radio La Soberana. Bueno, están dando a conocer también de lo que Fartaj no participará en la movilización de la Asamblea Regional contra la ciudadana, bueno, que ha sido elegida como presidenta, Keiko Sofía. Señalan que no fueron convocados y además usan un logo debidamente a la convocatoria, refieren de lo que será esta asamblea regional. El presidente de la Federación Agraria Revolucionaria Túpac Amaru del Cusco, Fartaj, Rolando Salas, afirmó que la organización no participará en las movilizaciones convocadas para julio y expresó que esa decisión fue adoptada por unanimidad de su consejo directivo. Explicó que la actual dirigencia, integrada por representantes de las 13 provincias de la región, concentra su trabajo en las comunidades campesinas y señaló que desde que asumieron funciones en enero no han intervenido en las reuniones de la Asamblea Regional que impulsa la medida de protesta. Eso es lo que indican en esta información. Las 7 de la mañana con 43 minutos en todo el territorio peruano. 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
0: Invitación a misa. El papá, hermanos, cuñados, sobrinos y demás familiares de quien en vida fue señor Willy Oviedo Flores, que de Dios goza. Invitan a la misa de honras por el eterno descanso de su alma, recordando el octavo día de su fallecimiento. El oficio religioso se celebrará mañana jueves 9 de julio a las 3 de la tarde en el Templo San Pedro Apóstol de Calca. Los familiares agradecen anticipadamente por su gentil asistencia. Calca, julio del 2026. Mi resignación. Son las 7 de la mañana con 45, 7 con 45 minutos y se da cuenta de que el día 14 del mes en curso se va a llevar a cabo la proyección de la película El Gran Tinterillo. Según la información, estarán justamente a cargo de esta proyección la Asociación Cultural Herencia Viva, la Asociación HD Perú y la Municipalidad de Calca. Así es esta película, El Gran Tinterillo, una producción calqueña, producida y creada en el año de 1975. Ya transcurren muchos años, pero bueno, pues no, un reconocimiento nacional, y los cortometrajes, por ejemplo, finales de la Residencia de Cine Documental. Todo eso va a ser el día 14 de julio del mes en curso, a partir de las 6 de la, bueno, pues ahora, ya nochecita está, las 18 horas. Así es. Esto va a ser en la Plaza Mayor o Plaza de Armas de nuestra ciudad de Calca. Desde ya, la población debe tomar muy en cuenta para ver, para apreciar esta película tan interesante.

0: Atención, la hora 7:46, los amigos de Sin Mordaza, parece que hoy están teniendo un día de descanso, no están, saliendo al aire. Pero, bueno, nosotros seguimos adelante. Después de esa información que hemos dado a conocer, de que el día 14 se proyecta la película El Gran Tinterillo, también contarles de que el día de ayer se firmó el contrato de construcción del Mercado Modelo de Calca y se exige máxima salaria. Una vez más, bueno, este contrato, esperemos de que ya no tenga ninguna caída. Se supone que han llevado con bastante cuidado y que tiene que ir sí o sí la ejecución, la construcción de la nueva infraestructura del Mercado Modelo de Calca. Lamentablemente esta gestión municipal ya pues está casi, diremos, ya en cuenta regresiva porque ya no queda mucho tiempo. Y bueno, ha logrado esta suscripción o esta firma del contrato, pero ya la siguiente gestión será la que va a tener que concluir. Pero ha exhortado, recomendado de que la empresa constructora de nombre Consorcio Unión realmente tenga que realizar un trabajo responsable. El alcalde provincial, Eduardo Ordóñez Becerra, dijo de manera enfática que el proyecto no puede perder un solo minuto. Tiene que ir, pues, contra el tiempo, pero imposible en esta gestión concluyan con esta obra. Como estamos señalando, ya será en la próxima. Han habido muchas cosas, también hasta, creo, una negligencia, ya ha podido avanzar bastante, y en eso se ha pasado el tiempo. Esta gestión había anunciado todavía que sí podíamos, ejecutar esta obra, podemos todavía inaugurar, decía, el año pasado, ya pues es imposible, señor, imposible, por nada, no se puede, y ojalá no se trunque este proyecto que tiene, bueno, ya el presupuesto que se logró también aprovechando el bicentenario de la provincia de Calca, como las otras provincias en la región Cusco. Pero faltó pues muchas cosas, no han tenido el debido cuidado, la atención respectiva, y por eso se ha prácticamente dilatado, se ha demorado demasiado, por demás, el tiempo. Ahora, bueno, con esta firma de convenio, se espera pues, amigos, se espera la obra se ejecute y es una obra que viene siendo esperada por muchos años, como ha dicho también la presidenta del Comité Pro Construcción, a colaborar, a contribuir para que nuestra ciudad tenga el mercado que merece, porque si no, bueno, pues la ciudad de Calca, con ese título de denominación de capital del Valle Salado de los Incas, tenemos que dar ese sitial que corresponde. Muy bien, son las 7:50, 7:50 en todo el país. Y para el día 18 de julio también están ya anunciando con mucho entusiasmo el desarrollo del primer concurso de marinero norteña en nuestra ciudad de Calca. Según destacan, este evento va a ser con la presencia de muchos talentos, con elegancia y orgullo de las tradiciones de esta parte de la región Cusco, Valle Salado. Se va a llevar a cabo este concurso desde las 9:00 en el Coliseo Cerrado. Indican de que va a ser una jornada con una organización de primer nivel, con llena de emoción, donde estarán presentes participando niños, jóvenes y adultos, quienes demostrarán sus habilidades, sus cualidades de bailar la marinera con su pasión, ¿no? Ante un jurado que va a calificar para, bueno, pues finalmente concluir quién o quiénes son los que van a ganar los grandes premios que, bueno, van a disputar. Así va a ser cuando el 18 de julio, ¿eh? 18 de julio, ya no queda mucho tiempo. Bueno, y por otra parte, en Coya también están entusiasmados en poner en óptimas condiciones a su plaza principal, su parque, jardines, ¿no? De esa parte Coya tiene pues esa amplitud y ahora, bueno, se han propuesto de realizar esos trabajos de limpieza, mantenimiento y ornamentación de la Plaza de Armas de Coya. Así es, y bueno, están realizando trabajos y también a su vez hacen el llamado a la ciudadanía coyana de la capital digital para que puedan embellecer las fachadas, sus pintadas, ¿no?, de las fachadas, de las viviendas, establecimientos, en fin, para que la parte céntrica de Coya se vea realmente muy bonita, atractiva. Ese es el propósito. Bueno, ¿qué más, señores? También se va dando a conocer respecto de que el gobierno regional Cusco va a entregar dos camiones compactadores a los distritos que faltan, en este caso, con estos vehículos, esto dentro de lo que es la ejecución del proyecto relleno sanitario de Yanahuella, en el distrito de Calc. Esto va a acoger a los seis distritos ubicados en el Valle Salado de los Incas. Estamos hablando de Calca mismo, La May, Coya, Taray, Pisa y San Salvador. Bueno, no participan Lares, ya están ya muy, muy lejos de distrito, y Anatil de igual manera. Pero sí los seis distritos que van a tener que llevar sus residuos sólidos, su basura concretamente, hasta el relleno sanitario de Yanahuella en el distrito de Calque. Por ejemplo, desde San Salvador van a tener que traer de Pisa, de Taray, igual, ¿no?, Coya, La May, Calque. Así es, por eso van a entregar estos dos vehículos compactadores que, bueno, harán el uso correspondiente tanto a Coya y Taray. En los demás distritos ya están usando hace buen tiempo, ya estos vehículos hasta están viejos ya. Pero bueno, pues Coya y Taray van a tener vehículos nuevos, compactadores, que van a tener que llevar la basura hasta el relleno sanitario de Yanahuaya. Bien, y también UGEL Calca expresa felicitaciones a los directores docentes de las instituciones educativas de Calca por haber resultado ganadores en el concurso nacional de proyectos de innovación educativa 2026 y en el concurso nacional de buenas prácticas docentes 2026. Destaca, los maestros demostraron con hechos que la innovación pedagógica y el rescate de la identidad son las herramientas más poderosas para transformar las aulas y potenciar el pensamiento crítico de los estudiantes desde los diversos sectores y cuencas de los distritos de La May, de Coya, Pisa, Taray, San Salvador, Lares, Yanatile y Calca, es decir, de los 8 distritos de la provincia de Calca. Muy bien, así es, han destacado bastante en este interesante, ¿no?, concurso nacional de proyectos de innovación educativa 2026 y en el concurso nacional de buenas prácticas docentes 2026. Son las 7 de la mañana con 54 minutos y 35 segundos en todo el territorio peruano. De esta manera, amigos, llegamos a la parte final de una edición más del informativo La Voz de Calca. El día de hoy, miércoles 8 de julio. Dios mediante, estaremos mañana a las 6 de la mañana. Quedan invitados, sigan escuchando a La Soberana. Hasta mañana. Buenos días, permiso.
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20: Sobre lo que ha sido el manejo de los recursos públicos en los últimos años en el Perú. No solo necesitamos la verdad de cuánto nos han robado, sino quiénes nos han robado. Y necesitamos que la justicia esta vez sea implacable, no solamente contra los políticos corruptos, sino contra los empresarios corruptores. Tienen que ir a la cárcel. La sociedad necesita una señal de que en este país, en algún momento, hay que ponerle un alto a la corrupción, y no hay manera de hacerlo si los castigos no son lo suficientemente severos, y no necesitamos agravar la legislación que existe, exitosa. Lo único que tenemos que hacer es que la ley impere en el Perú, que se acabe la impunidad. Y esto es indispensable, ¿por qué? Porque si los recursos públicos en el Perú se siguen manejando como los han manejado los políticos miserables las últimas décadas en el Perú, si los recursos públicos, insisto, son manejados para que los funcionarios se forren, se hagan ricos, y no para resolver los problemas de los ciudadanos y su calidad de vida, nunca vamos a salir de donde estamos. Porque lo que estamos viviendo hoy es la consecuencia del ejercicio prácticamente delictivo de la política, donde se han copado ministerios y donde se han montado estructuras no con el objeto de hacer progresar al Perú y a los ciudadanos, sino de crear mecanismos absolutamente perversos para que el control del aparato del Estado sea un mecanismo de enriquecimiento ilícito. Y por eso yo he dicho y me reafirmo que la política, lamentablemente, en la mayoría de los casos, porque las excepciones son minoritarias, la política se ha convertido en el Perú en una actividad criminal. Y hay partidos políticos que no tienen ninguna diferencia con una organización criminal. Lo he dicho y lo repito, son organizaciones criminales. Porque las organizaciones criminales se definen por gente que se junta y hace un colectivo para cometer un delito y a través de ese delito enriquecerse ilícitamente. Y hay gente que se junta para explotar mujeres, para traficar oro ilegal, para traficar drogas, para extorsionar. Bueno, hay gente que se junta para robarse el presupuesto de la República. Ese es el objeto, ese es el sentido de la existencia de sus organizaciones. Y esto se tiene que acabar en el Perú. Y Keiko Fujimori tiene un enorme reto, porque tiene que preguntarse en quién puede confiar y en quién no de sus propias filas. Y tiene que escoger muy bien a quién va a poner en el gobierno que esté en primer lugar, que tenga en primer lugar la estatura moral que el país requiere de sus funcionarios. Eso es lo primero. No vamos a resolver nada, miren lo que estamos viviendo. Estamos en la peor crisis de inseguridad de nuestra historia y la noticia es que alguien está cobrando comisiones ilegales por la venta de armas cuando faltan 21 días por la venta de pistolas. Faltan 21 días para que se acabe el gobierno y para que entre el nuevo, y están desesperados por comprar pistola de manera directa, sin concurso, pagando 29 millones de dólares a la... Entonces, ¿por qué? Porque hay comisiones ilegales, pues. No somos idiotas para no darnos cuenta. Pero es obvio. Y eso es transversal. Y eso ocurre en todas las compras, las adquisiciones. Es decir, cada sol que se gasta del Estado peruano viene con la mordida incluida de los funcionarios corruptos. Y lamentablemente, no es que quienes acceden a los mecanismos de corrupción sacan de sus utilidades, de su bolsillo, la coima para el funcionario público, no señor, lo sacan de nuestra plata y disminuyen la calidad de la obra o del servicio o del producto que están vendiendo para poder cubrir ese hueco que le genera el pago a los actos de corrupción. Y esta es una de las primeras tareas, si Keiko Fujimori o quien fuera, porque yo le diría lo mismo a Roberto Sánchez si estuviera él en el lugar. Esa es la tarea que tiene quien sea presidente. Bueno, es Keiko Fujimori, pues esa es la primera tarea que tiene. Y tenemos que cambiar de una manera dramática el chip, porque el objetivo no tiene que ser, uy, vamos a crecer el próximo año 8%. O la estabilidad fiscal, vamos, ¿no? Está bien, esos objetivos hay que lograrlos, es obvio. Pero si esos objetivos no se traducen, que en el Perú tengamos en primer lugar seguridad, que no tengamos miedo de salir a la calle porque nos pueden matar, que no estemos angustiados porque nuestros hijos están en el colegio y que de repente atacan al colegio, o en el camino al colegio, a la casa, puede pasar cualquier cosa. Eso se tiene que acabar, que no se pueda abrir un negocio si es que no pagas comisiones ilegales, aparte de las coimas que le tienes que pagar a los funcionarios públicos? Eso se tiene que acabar. Necesitamos vivir en paz. En paz. Necesitamos recuperar la tranquilidad de poder salir a la calle sin miedo. Pero junto con eso, hay cosas que son urgentes, que no son tan complicadas, por Dios. Tenemos 42 veces más plata de la que teníamos el año 92 en el presupuesto de la República. Con ese dinero no se puede tener una salud decente, una salud pública decente, donde la gente no sea maltratada, donde no manden a la gente a citas de 6 meses, a cirugías un año, y en el camino muchos de ellos se mueren, donde no tengan acceso ni a medicamentos, y donde una vez más no haya equipamiento, no haya insumos, no haya reactivos, y todo eso ocurre porque hay una pésima gestión y una terrible corrupción en todos lados. Los objetivos no son tan complejos, no podemos ponernos como objetivo que en el Perú no haya un solo ciudadano que no tenga acceso al agua potable. Estamos en el siglo XXI, ¿cómo va a ser? Es decir, en el país de las maravillas que somos, un país donde haya millones, 3, 4, ya no se sabe cuántos millones de peruanos que no tienen acceso al agua potable, al alcantarillado, a una vivienda digna, digna. ¿Cómo es posible que haya peruanos que están subalimentados hoy, que están ingiriendo menos calorías que un ser humano necesita para vivir? Estamos en el Perú. No estamos en un país pobre y miserable, estamos en un país rico. Y los objetivos tienen que proponerse en función del cambio de la vida de la gente. No es que vamos a hacer fiesta porque crecimos el 8%, tenemos que hacer fiesta porque ese crecimiento del 8% le cambió la vida al ciudadano. Le dimos agua a la gente que no tenía, acabamos con la anemia. Construimos una infraestructura que permite integrar todas las actividades económicas. Esos tienen que ser los objetivos. Y fíjense ustedes, si hacemos la lista de lo que podrían ser los 10 grandes objetivos nacionales de los próximos 2 o 3 años, difícilmente encontraremos diferencias, incluso en la discusión de temas tan controversiales como las llamadas leyes pro crimen. La discusión no es sobre las leyes pro crimen, la discusión es sobre cómo, ¿qué es lo que tenemos que hacer para derrotar a la delincuencia, incluyendo dentro de esa estrategia una legislación que nos permita afrontar con firmeza, con dureza, este fenómeno de la delincuencia? Y la legislación tiene que ponerse al servicio de esa lucha. Necesitamos leyes que nos sean útiles, no leyes que dificulten la guerra contra la delincuencia.
0: 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En fin,
20: yo creo que esto no es tan complicado, cada uno tiene que asumir su responsabilidad, y en los medios de comunicación tenemos que empezar a preocuparnos, como lo hemos hecho acá, me van a disculpar, como lo hemos hecho acá, porque acá no nos hemos estado revolcando en el fango como a alguna gente le encanta, ¿no? Nosotros hemos estado tratando de poner los problemas de los ciudadanos sobre la mesa, de los ciudadanos. Y yo creo que ha llegado la hora en que todos sintonicemos con esta nueva situación, es decir, el Perú no da más así como está. Pero no da más, no solo en el sentido de que el nivel de la crisis, de la seguridad, de la educación, de la salud pública, de la infraestructura, del tráfico, nada funciona como debería. El aparato del Estado está colapsado, pero tenemos al frente las más grandes oportunidades de nuestra historia. No podemos permitir que por nuestra división, por la corrupción, por haber permitido que gente impresentable, delincuente, miserable, se hayan hecho cargo del control de las decisiones en el Perú. Eso tiene que empezar a cambiar ahora. Y vamos a mirar lo que hace Keiko Fujimori. Vamos a vigilar cada uno de sus pasos, no en función de otro interés que no sea el de los ciudadanos. Quiso llegar al gobierno por cuarta vez, finalmente lo llegó, o finalmente lo logró. Bueno, ahora es el momento de la verdad. Ahora es el momento de la verdad. El país entero te está mirando, Keiko Fujimori. Los que votaron por ti con esperanza y los que no votaron por ti con desconfianza. más te vale hacer las cosas bien. Soy Nicolás Lúcar. Esto es Exitosa, la voz de los que no tienen voz. 95.5 de la FM en Lima, canal 34 Movistar, 6.1 en la televisión digital terrestre. Estamos, por supuesto, en todas las redes sociales y en YouTube, en el canal Exitosa Noticias, donde está toda nuestra transmisión, nuestras transmisiones en vivo, y por supuesto pueden acceder a todos nuestros programas en a cualquier hora del día. Kevin García está en este momento en Santa Anita y tiene información sobre esto que acaban de lanzar, estas tarjetas, ¿no? Las TIT se llaman. Explícanos, por favor, Kevin, ¿qué son estas tarjetas y qué es lo que está pasando?
1: Muy buenos días, Nicolás. Información en vivo desde el distrito de Santa Anita. Largas colas y preocupación, desesperación, caos. En general, es lo que se viene registrando al interior de la estación Evitamiento de la línea 2 del metro de Lima. Dado que hoy entra en vigencia esta tarjeta interoperable de transporte conocida como TIT, que se tiene que utilizar tanto al ingresar como al salir de la estación. Una figura diferente a la línea 1 del metro, dado que solamente la utilizas al ingresar, más no al salir. Esto ha provocado malestar, molestia y preocupación, sobre todo porque estamos en una hora punta donde muchos ciudadanos se dirigen a su centro laboral y esto viene generando retrasos para llegar a su trabajo. Escuchemos lo que nos manifestaron los ciudadanos.
21: Pésimo. La organización está bien, bien incómodo para, no se puede salir. Mira con la cola que está adentro, inmenso, tanto para entrar como para salir.
1: ¿Cuánto tiempo se demoró para?
21: 20 minutos.
22: Para la salida desde el libre.
1: ¿Cuánto tiempo ha estado esperando?
22: Ya está parado, llegamos a 15 minutos. Ahí está la gente, tío.
1: Gracias.
22: Un caos, maestro. Eso está abajo, que más de 1000 personas allá abajo. Mejor yo cojo un carro, aunque haya tráfico, y llevo nomás. Mucha gente allá abajo.
1: ¿Cuánto tiempo esperando para salir?
22: No, ya más de 30 minutos ya. Y dije, no, me voy.
23: Trabajo, la verdad, voy a perder mi trabajo. ¿Cómo vas a estar con la? Mira, yo quiero 10 minutos.
1: No tarde el trabajo.
23: Sí, mira, ahora no me van a dejar entrar a mi trabajo.
22: Necesario pasar la tarjeta al salir. Y la demora es una colaza en trabajo.
1: Qué bien, Nicolás. La implementación de esta tarjeta forma parte de un proyecto de la Autoridad de Transporte Urbano que planea unificar. Con solo una tarjeta poder utilizar todos los servicios, la línea 1, la línea 2, el metropolitano, el corredor, entre otros. Largas colas se viene registrando, vamos a ver si se genera tal vez algún cambio por parte de las autoridades, dado que los usuarios no están acostumbrados a tener que utilizar la tarjeta para poder salir de alguna estación. La información que tenemos es del distrito de Santa Anita para los 95.5 de la FM en estas fiestas patrias, exitosa.
20: Muchas gracias Kevin por la información. Tengo un dato significativo, no se puede publicar el documento, señora Magariño, porque contiene datos personales, tengo copia de una carta que la presidenta electa de la República del Perú, que es como firma el documento,

0: del día 7 de julio, es decir, de ayer, dirigido a José Mercedes Zapata Morante, ministro del Interior, en el que se comunica la composición del equipo de transferencia en el caso del Ministerio del Interior. Es el equipo de transferencia de gestión del titular entrante, es el nombre que tiene, que para el caso del Ministerio del Interior está integrado, tomen nota, por Vicente Marcelo Álvarez Moreno, general de la Policía Nacional en situación de retiro. El general, también en retiro de la policía, Remigio Hernani Meloni, Juan Antonio Padilla Alvarado y Freddy Chalco de la Borda. El responsable de este equipo, que es el general Vicente Álvarez Moreno, ustedes recordarán, es un hombre, un policía al que yo conocí hace muchísimos años y puedo dar fe de lo que ha sido su trayectoria, pero se hizo una persona públicamente conocida a raíz de la crisis generada por el golpe del presidente, el intento de golpe del expresidente Pedro Castillo. Fue él el que tomó las decisiones que llevaron a que Pedro Castillo no pudiera trasladarse a la Embajada de México, sino que fuera trasladado más bien a la prefectura. Él está a cargo del proceso de transferencia. Entiendo que lo primero que tienen que hacer es recabar la información real sobre lo que está pasando, no el floro de Arreola, no los números, ¿no es cierto? Digamos, no sé si llamarlos optimistas, ¿no? Que tienen sobre una realidad que está horrible realmente, ¿no? Y yo supongo que en estas coordinaciones algo que tiene que estar claro es que decisiones como pretender comprar 31.000 pistolas pagándolas adelantadas a una compañía que no fue calificada cuando se hizo concurso, y de esta manera a alguien que no calificó se le quiere comprar de manera directa y con evidencias que se han mostrado de que se está pagando más de lo que debería pagarse, porque por una de esas pistolas se paga menos en una armería en los Estados Unidos y estamos pagando más por 31.000. Eso no puede pasar, eso tiene que detenerse, ¿no? Si es que no se hace el día de hoy en el Consejo de Ministros, ¡exitosa!, que es lo que debería ocurrir, entre otras cosas, ¿no? En fin, estamos en los estudios Exitosa con Carmen Velarde, jefa del Registro Nacional de Identificación y Estado Civil. René, bienvenida.
1: Muchas gracias, Nicolás, un saludo a toda la ciudadanía.
0: No la veo con buena cara, Carmen, porque ya empezó, ¿no es cierto?, a correr el... Usted es una persona muy equilibrada, muy gracias, dueña de su... Pero está así con las manos... Yo chequeo mucho los gestos de la persona.
1: Ah, qué bueno.
0: Está usted... digamos, ¿qué es lo que está pasando con el tema de las elecciones municipales y regionales y las instituciones electorales?
1: Mire, Nicolás, lamentablemente desde el sistema electoral no hemos recibido el apoyo presupuestal que el Ministerio de Economía y Finanzas manifestó, propuso, a pesar de que siempre sostiene que el presidente dice que lo importante son las elecciones. Bueno, hechos y no palabras, por favor, hechos y no palabras. En lo que se refiere al Registro Nacional de Identificación y Estado Civil, recordemos, Nicolás, que nosotros nacimos para vivir de nuestro recurso directamente recaudado. ¿Qué significa eso? Que venía el ciudadano, pagaba sus 30 soles del DNI, esa plata iba a RENIEC y RENIEC la podía invertir nuevamente en el ciudadano. Nos quitaron esos recursos. Hoy día usted va, paga sus 30 soles del DNI, esa plata no viene a RENIEC, esa plata se la queda el MEF, el Ministerio de Economía y Finanzas.
0: Ahora, ¿por qué?
1: Ellos deciden cómo la reparten.
0: Pero eso es lo que no se entiende, porque la idea... Porque eso lo hemos hablado hace tiempo cuando se tomaron las decisiones. RENIEC fue una de las instituciones
1: más golpeadas.
0: No,
1: más
0: pero antes eso, que eso, fue una de las instituciones donde empezó a desarrollarse las nuevas tecnologías, la modernización, la eficiencia en el servicio, la electrónica, la no presencialidad.
1: Toda la tecnología,
0: todo eso se podía hacer con recursos. ¿De dónde salían los recursos? De la misma plata que generaba RENIEC. No necesitaba pedirle ayuda a nadie.
1: Eficientemente era bien utilizada.
0: Claro.
1: Pero ahora no, ahora tiene el mes. Y encima de eso, Nicolás, recuerda que el año pasado nos quitaron 82 millones de soles del presupuesto, que no nos lo ha vuelto a dar. Para el otro año nos quieren quitar 100 millones de soles. Ahí está el interés de la identidad, ¿eh?, por la identidad que tiene los gobiernos del Perú. Discúlpenme, pero no pueden estar así recortándole a RENIEC. Que diga

0: OMPE que algo de plata le dan, no está RENIEC.
1: Otra vez.
0: No aparecemos y no nos pueden explicar por qué no estamos. Técnicamente, dígame por qué RENIEC no está ahí. Dígame por qué no me dio plata. Dígame por qué usted no ha cumplido su promesa. Dígame cuál es su informe técnico. No me mande comunicados donde me habla pues de generalidades, que los temas técnicos, que la ejecución. Por favor, eso es apagar un incendio con un abanico. Ahí estás incendiándose la pradera y ellos hagan un comunicado, a ver, un poquito más de aire para que se apague el fuego. No,
1: dice,
0: no es así.
1: Dice que el Ministerio ha mantenido el MEF, coordinaciones permanentes con los organismos electorales y sus equipos técnicos, y continuará trabajando de manera conjunta para evaluar y atender los requerimientos que se encuentren debidamente sustentados y priorizados, lo cual hace suponer que teóricamente ustedes no han ni sustentado ni justificado la prioridad.
0: Y por eso no estamos priorizados. A ver, disculpa, tienes un niño que está enfermo, tiene anemia, ¿ah? Pero como la mamá no sabe sustentar, entonces no está priorizado el niño. Por favor, que espere. Y el interés superior del niño, discúlpame, acá nosotros nos han afectado. Nosotros hemos enviado toda la documentación y aquí le he traído las cartas y todo lo que hemos enviado para dejártelo.
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0: Pero nosotros hemos enviado la documentación que nos han pedido. ¿Usted cree que de reuniones, que es, mantenemos reuniones con los equipos? ¿Y de qué han servido sus reuniones? A ver, si algo no hemos hecho bien, ¿su equipo nos ha dado el asesoramiento técnico o algo? No, porque no nos ha dicho en ningún momento en qué estamos mal. Es simplemente el mismo discurso. Eso es, por favor, es defenderse con la espadita de papel. Así no se resuelven los problemas de Estado. Y eso ya afecta a RENIEC. Mire, ahora, Nicolás, ya no estamos atendiendo los sábados, ni domingos, ni en horarios ampliados. Y hemos tenido que suspender 200 campañas itinerantes afectando a 30.000 peruanos que ya no pueden tener su DNI gratuito. Y acuérdense que acá, con ustedes, en Exitosa, hicimos una campaña para las personas que más lo necesitaban, no solo de todo Chorrillos, sino de todo Lima
1: Sur. Porque además hay algo, este tema de RENIEC es relevante, no solo por la importancia que tiene en relación a las elecciones, ¿no es cierto? Porque así supone es la actualización del registro, todo lo que tiene que suceder, ¿no es cierto? Sino que es clave en la lucha por la seguridad. Así. Pero de eso vamos a hablar. El entusiasmo nos ha ganado, Carmen. Vámonos, nos vamos a la pausa. Regresamos con la jefa de RENIEC. Volvemos.

La hora en exitosa, 8 de la mañana y 27 minutos. 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

0: La temperatura en Lima 19 grados, Iquitos 27, Arequipa 18 grados, 8 de la mañana con 30 minutos. Desde los estudios de Exitosa, la jefa de RENIEC, Carmen Velarde, alertó que no han recibido el apoyo presupuestal que requirieron e incluso advierte un recorte en sus fondos.
1: Mire, Nicolás, lamentablemente desde el sistema electoral no hemos recibido el apoyo presupuestal que el Ministerio de Economía y Finanzas manifestó, propuso. Para el otro año nos quieren quitar 100 millones de soles. Ahí está el interés de la identidad, ¿verdad? Por la identidad que tiene los gobiernos del Perú. Discúlpenme, pero no pueden estar así recortándole a RENIEC. Que digan la verdad, ¿por qué no quieren a RENIEC? ¿Por qué ya no les interesa la identificación de todos los peruanos? Pero para este año nosotros pedimos 50 millones de soles para las elecciones. Estamos pidiendo más, pero nos ajustamos a pedido del MEF.
0: En el ámbito regional tenemos información en vivo desde Arequipa con nuestro compañero Richard Calcina. Adelante, Richard, bienvenido.
2: Información en vivo, los dos dirigentes del gremio de construcción civil permanecen detenidos en las instalaciones de la Divincri tras ser detenido por efectivos de la policía por un presunto caso de extorsión. Se trata del secretario general del gremio de construcción civil, Lugue Espinosa, quien fue detenido en un bus de transporte público, y el secretario de organización de dicho gremio, Juan Chicata, este detenido mientras manejaba un vehículo por el presunto delito de extorsión, según información de la Policía Nacional y el Ministerio Público. Ambos son acusados de integrar la presunta banda criminal denominada Los Fierreros del sindicato, en agravio de la empresa APM Contratistas Generales, quien construye en el momento la sede del Poder Judicial en el distrito de Cerro Colorado. A ellos se les ha incautado dos celulares, como también los documentos correspondientes al gremio de construcción civil. Dicho gremio se mantiene en protesta tanto en la Divincri como también en diferentes puntos de Arequipa por la detención de estos dos dirigentes. Desde Arequipa informó Richard Calcina para Exitosa, la voz de los que no tienen voz.
0: Y en el ámbito internacional, la delegación humanitaria israelí seguirá 2 semanas más en Venezuela, tras una solicitud de la presidenta interina Delcy Rodríguez al ministro de Relaciones Exteriores de Israel, Gideon Saar. La delegación nacional de ayuda de Israel permanecerá en Venezuela 2 semanas más para comenzar a implementar el plan de reconstrucción elaborado por expertos israelíes. 8:33 a.m. Tú estás en Exitosa 95.5 de la FM en Lima. Continuamos en Hablemos Claro con Nicolás Lúcar.

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0: 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Soy Nicolás Lúcar, esto es Hablemos Claro. Recuerden que estamos en todas las plataformas de las redes sociales y en YouTube, en el canal Exitosa Noticias. Entren al canal, suscríbanse, activen la campanita, van a recibir ustedes no solamente nuestra programación en vivo, sino toda nuestra programación, aquella a la que no pudieron ustedes acceder en cualquier momento del día, además de alertas, shorts, como le llaman en las redes sociales, y toda la información actualizada minuto a minuto, porque acá trabajamos 24 horas al día para ustedes. Está en nuestros estudios Carmen Velarde, jefa del RENIEC, del Registro Nacional de Identificación y Estado Civil, mortificada con toda razón por las limitaciones que le están poniendo a RENIEC con los recursos que les están haciendo complicado. O sea, ¿qué consecuencias tiene el que no les den? O sea, por ejemplo, el año pasado, ¿no es cierto?, les cortaron 82 millones, que por supuesto dadivosamente se los dieron para bonificaciones en el Congreso, ¿no es cierto? Pero para RENIEC no había los 82 millones.
1: Nos quitaron ese presupuesto, este año tampoco hemos recuperado esos 82 millones de soles, no nos han dado nada para el tema electoral, y así el otro año pretenden quitarnos 100 millones de soles. Por favor, la identificación de todos los peruanos es una necesidad, no es un juego. ¿Cuánta gente, Nicolás, recibe en nuestras campañas sociales el DNI? Inmediatamente se están inscribiendo en el Seguro Integral de Salud, en Pensión 65, en el programa Juntos, Contigo. Hay tanta necesidad, no podemos afectar la identificación de los ciudadanos, pero lo más grave para nosotros ahorita, más allá de tener que detener 200 campañas que hubieran beneficiado 30.000 peruanos, y le pido perdón a los alcaldes y alcaldesas porque no tenemos viáticos ni personal para poder ir a estas campañas, es que nos están cortando el concurso para la compra de tarjetas de DNI. Nosotros ya hemos ejecutado cerca de 50 millones, perdón, cerca de 50% del presupuesto. Del otro 50% lo tenemos ya para otro tipo de concursos, porque RENIEC no tiene locales propios, hay que pagar alquileres, tenemos que poner seguridad y vigilancia, tenemos que comprar cámaras de seguridad, es decir, el presupuesto que queda
0: ya está asignado, utilizado. Ya se sabe en qué se va a gastar.
1: Y yo, para irme a un concurso y comprar más tarjetas de DNI, que se me va a acabar el 31 de agosto, tengo que tener una plata, porque yo, de acuerdo a la ley, no puedo convocar ningún concurso si no tengo la plata. Eso más o menos son 36 millones de soles que estaban dentro, o sea, de los 50 millones.
0: Pero
1: que
0: estamos hablando, Carmen, de que en septiembre podríamos tener una crisis de abastecimiento. Es decir, colas, porque además les han, con la falta de recursos, han tenido que recortar los horarios y días de atención, sino que encima no vas a tener lo que nos pasó con los pasaportes hace unos años, ¿no es cierto?
1: Exactamente, exactamente. Y no solo eso, sino que después nos pueden estar obligando a cerrar 64 agencias en puntos más alejados. Entonces, ¿qué va a pasar al final? No vas a tener documentación para que la gente vote, no vas a tener cédulas donde la gente marque y no vas a tener autoridades que proclamar. Eso es lo que no se dan cuenta. Incluso en el parón electoral, aunque haya cerrado y se haya aprobado, nosotros recordemos que por ley seguimos mandando actualizaciones. Tenemos que...
0: Para los que no saben, lo del voto golondrino, hay gente que en realidad vive en un lugar, pero el alcalde promueve, o el partido del alcalde, o el grupo del alcalde promueve que la gente se inscriba en sus distritos para que vote por él. Y a cambio, en algunos casos ha sucedido que les dan terrenos o facilidades de alguna naturaleza. Pero en realidad no viven ahí, ¿no es cierto? Y son electores en ese lugar. A eso se le llama el voto golondrino.
1: Tenemos que ir a verificar, ¿de verdad usted vive ahí? Bueno, no podemos hacerlo. No tenemos ya el personal, no tenemos los pasajes, no tenemos los viáticos, ¿no? Y sabemos
0: pero
1: dónde ir,
0: lo peor, Carmen, es que yo llamaba la atención al comienzo de esta entrevista cómo RENIEC había mostrado lo que se podía hacer cuando se usaban de una manera adecuada los recursos. Se logró una eficiencia en la atención al público mejoró de una manera notable, la tecnología, el DNI electrónico, la cantidad de trámites que podían empezar a hacerse de manera virtual, sin, ¿no es cierto?, como es en el mundo moderno. O sea, todo eso se perdió para empezar porque les quitaron los recursos, y ahora quien decide cómo
1: es el MEF.
0: Es el ministerio, con el criterio de la gente del MEF, que no sé cuánto sabe de
1: mira,
0: de la,
1: mira,
0: saben, Nicolás, de todas las especialidades, porque están, ¿no?
1: Claro, ellos tienen 7 sistemas administrativos, pero mire, yo entiendo muy bien, entiendo que ellos piensen en billete, pero nosotros vemos personas y pensamos en RENIEC en personas. Hablamos de ciudadanos que tienen que tener una identidad. No estamos hablando, por favor, de cuánto me cuesta llegar a un lugar, o sea, porque es muy caro que yo me vaya a Purús a entregar DNIs, no me vas a dar plata porque es muy caro, discúlpame, ahí hay un peruano, y RENIEC siempre ha llegado a los peruanos, tenemos al 99.2% de la población identificada. Somos la única institución en el Perú que tiene esa cobertura y esa llegada a la ciudadanía. Entonces no puedes castigar la eficiencia. Por eso es que yo les he preguntado el día lunes tanto al ministro de Economía y Finanzas y al viceministro de Hacienda. Díganme ustedes el sustento técnico por el cual RENIEC no está en el crédito suplementario para que me des plata. ¿Por qué no me has dado plata hasta el día de hoy? Dame sustento técnico. No me digas generalidades, que la ejecución. Ustedes saben que esa plata ya está lo que ellos llaman certificada. Es decir, está para otras cosas que no la puedo tocar.
0: Ya se saben que
1: no
0: se...
1: la puedo tocar.
0: Claro, si no te están pidiendo que
1: cometa un delito, que saque una plata de un lado.
0: Especulado, así, que agarra plata de una destinada para una cosa, para otra,
1: ¿no
0: es cierto?
1: No,
0: y empiezas a parchar y al final lo único que haces es postergar la crisis, ¿no es cierto? Porque aparte que cometes un delito por usar el dinero para un destino distinto al que fue originalmente programado, igual te vas a quedar sin plata en algún momento, ¿no es cierto?
1: Y si se comete un delito, ellos serán cómplices, ¿no? Porque finalmente te están llevando a esa asfixia presupuestal.
0: Ahora,
1: a ese ahogamiento
0: de presupuesto. No entiendo por qué. Lo primero que no entiendo es por qué le quitaron a RENIEC el manejo de sus propios recursos. La rectora de San Marcos se quejaba el otro día de lo mismo. O sea, ¿por qué a instituciones que son capaces de generar sus propios recursos para resolver sus problemas, se les quita esa, o sea, se castiga la eficiencia por supuestamente perseguir a los ineficientes? Es a los ineficientes a los que tienes que castigar, no a la gente que genera recursos para hacer que sus instituciones funcionen, ¿no?
1: Así, y sobre todo no te das cuenta que no afectas a la entidad, afectas a los peruanos, a las peruanas. Acá hay un montón de peruanos que necesitan tener un DNI actualizado, y además con ese DNI actualizado tenemos información actualizada con la que funcionan bancos, con la que funcionan notarías, empresas de telecomunicaciones y el propio Estado.
0: Ahora, ayer yo he ido a hacer un trámite personal a una notaría. Esto de la, es decir, es una maravilla lo del DNI electrónico, o sea,
1: y previene delitos.
0: Sí,
1: previene,
0: pero por supuesto,
1: de identidad.
0: Por supuesto,
1: claro.
0: Entonces no podemos retroceder, porque además la tecnología de la identificación va progresando cada día. El otro día un amigo me contaba que estuvo en Asia, y no solo en China, en Japón, en varios países. Tú te paras frente a una cámara y la cámara te dice quién eres, cuál es tu número de pasaporte, cuáles son tus vuelos. O sea, ya no tienes que hacer nada. Tu cara lo dice todo porque es tu identificación.
1: Así
0: pero
1: es.
0: Para eso necesitas el pasaporte electrónico.
1: Así
0: y para eso,
1: también.
0: A nivel nacional, necesitamos el DNI electrónico.
1: Y los datos biométricos.
0: O sea, si quieres que funcionen las cámaras de seguridad con identificación facial, necesitas registrar la cara de la gente en el DNI electrónico.
1: Y necesitas invertir
0: todo
1: en tecnología también.
0: Claro.
1: Porque además, no es que la carita la pongo, no, tiene que haber seguridad, medidas de seguridad, que tienes también que comprar. Hay software especiales que protegen eso, no lo va a fabricar RENIEC, por favor. Imagínate, y hay empresas que tienen todo eso y nosotros tenemos que conseguir y pagar. El Estado no está invirtiendo, no se da cuenta.
0: No les pagan por los servicios, ¿no? Es decir, ustedes como institución le prestan servicio a otras instituciones públicas. Y ha habido problemas porque se ha roto la protección de datos, que no ha sido responsabilidad de RENIEC, ha sido de las instituciones no tienen mecanismos tecnológicos de protección que deberían tener.
1: La ciberseguridad. Y además recordemos que hay convenios, pero el Estado no paga los convenios los pagan los privados. Entonces imagínate si yo le cobrara al Estado, más bien, ¿cuánta plata me debería? Pero cada vez están cerrando, ahogando a RENIEC. Falta de presupuesto. No nos ahogan a nosotros, perdón, ahogan a los peruanos. Yo le pido, por favor, al señor ministro de Economía y Finanzas, a don Rodolfo Acuña, y a su viceministro, a don José Armando Calderón Valenzuela, que por favor razonen. Todavía están a tiempo de darle a los peruanos su identidad y permitirnos, aunque sea por los 36 millones, para comprar tarjetas y no desabastecer al Perú. No dejen al gobierno que viene una casa desordenada. Dejen una casa limpia, sin problemas, por lo menos en el tema de identificación y en el tema electoral.
0: Ahora, ha salido el día de hoy una publicación según el cual se ha autorizado el financiamiento a cargo de recursos, el detalle, hasta por la suma de 7 millones de soles por la fuente de financiamiento de recursos ordinarios, etcétera, para RENIEC. Pero eso es un dinero para identificar a los, entiendo, a los, ¿qué es? De los recién nacidos.
1: Primero, déjame dar gracias a Dios y santiguarme. Gracias, Señor, porque ese es un dinero que se necesitaba. No es un dinero para las elecciones, ojo, no resuelve el problema. ¿Sabes qué? Es un dinero para los que recién nacen. RENIEC tiene oficinas registrales auxiliares en hospitales, en 170 hospitales. Pero para mantener esas oficinas necesitamos plata. Entonces el Ministerio de Economía y Finanzas nos dice, mira, Carmencita, que RENIEC primero documente a este número de niñitos. Cuando tú llegues a este número de niñitos, ¡exitosa! Yo recién te suelto plata, ¿ya? ¿Ya? En un porcentaje de lo que tú hayas logrado de esa meta. Entonces, como RENIEC, gracias a Dios, con mucho esfuerzo, hemos logrado una meta importante, lo que está haciendo el MEF es entregar esa plata que no va a las elecciones, es plata para que funcionen las oficinas
0: y los hospitales. Para que sigan funcionando las oficinas y los hospitales.
1: Para que los niños que nacen tengan acta de nacimiento y tengan DNI, por favor, ya no vamos a afectar a los menores que nacen, a los recién nacidos.
0: Pues, pero digamos,
1: interés superior del niño, ¿no?
0: O sea, tú lo que dices es, estos recortes de presupuesto están provocando, yo diría, hasta tres problemas, ¿no? El primero tiene que ver con las elecciones. No tienen recursos suficientes para organizar todas las tareas que tienen como institución.
1: No tenemos recursos en absoluto.
0: ¿No es cierto? Segundo, no va a haber plata para la compra de las tarjetas, ¿no es cierto? O sea que va a haber, pero es bien serio lo que estás advirtiendo, Carmen. O sea, en septiembre no va a haber las benditas tarjetas para los DNI. Vas a tener colazas de gente.
1: Y eso se lo ha dicho el premier.
0: Ahora, si no tienes DNI, no existe, pues, no puedes hacer trámite. Ahora, ¿qué ha dicho el premier?
1: El premier no nos ha recibido. Yo le he enviado cartas, he traído aquí las comunicaciones que he enviado. No nos ha recibido y el 24 de junio me acerqué a él y le dije esta problemática. Le dije lo que estaba pasando y que por favor me reciba. Le pedí que me reciba el 6 de julio. Me dijo, por favor, el 7 de julio. Envié mi documentación. Mi equipo ha estado llamando. La respuesta del equipo desde la presidencia del Consejo de Ministros ha sido, estamos en transferencia, ya no recibimos a nadie. Muchas gracias. Esa no es una respuesta. O sea, yo creo que lo primero que hay que tener es criterio de cuáles son los problemas en el Perú, la política pública. Fíjate, acá la identificación es base.
0: El tercer problema que o sea, yo te decía, uno, tú, concluyendo lo que tú dices, ¿no es cierto? Hay un problema muy serio porque no tienen recursos para organizar las elecciones.
1: Y el gobierno no se da cuenta.
0: Segundo, vas a tener desabastecimiento de tarjetas de DNI. No va a haber DNIs. Pero lo tercero, estamos en una crisis de inseguridad. Y en una crisis de inseguridad, la identidad es clave. Exitosa. Para que funcionen las cámaras de identidad facial, de identificación facial, necesitas DNI electrónico. Necesitas certificar que la gente vive donde dice que vive. Eso es clave. Eso es clave, ¿no es cierto? Para saber qué cosa es lo que tienes al frente.
1: Básico, tenemos que proteger.
0: Y si no tienes plata para eso, ¿cómo vas a hacer? ¿Cómo vas a...? No entiendo.
1: Bueno, yo como buena católica te aseguro que sí estoy haciendo mis oraciones. Dios siempre nos ha ayudado y nos ha sacado problemas y me siento una buena gestora. Pero yo creo que el hecho de que hasta el día de hoy RENIEC haya resuelto problemas, cada vez que nos quitan plata, y como buenos gestores y eficientes resolvamos problemas, no significa que nos va a seguir ahogando. Ah, que resuelva problemas. Eso no es la forma de tratar. Y si no, por favor, sean honestos. Ahora, y díganos de una vez, no les voy a dar ni un centavo, aunque no me digas por qué, porque no puedes sustentarlo técnicamente, pero por lo menos para saber y tener una seguridad. Yo hubiera preferido un comunicado del MEF que diga, no se le dará plata a RENIEC, porque no tenemos. Ya que vea cómo se arregla. Prefiero hasta esa verdad a que nos tengan en que seguiremos conversando.
0: ¿Cuál es el problema, Carmen? Que es tal vez hasta peor que eso. Es decir, si te doy plata a RENIEC, le voy a tener que quitar plata a algunos de los zánganos estos de los partidos que todavía están en el Congreso, que están así extendiendo la mano para que les den dinero para los ministerios que manejan, para Dios sabe qué. ¿No?
1: Justamente
0: eso está pasando.
1: Al Congreso le hemos enviado ya un oficio a cada integrante de la Comisión Permanente del Congreso pidiéndole que por favor pida explicaciones cuando vean el crédito suplementario. ¿Por qué RENIEC no se encuentra ahí? Y que por favor evalúen la posibilidad de poder colocarnos ahí, aunque sea con los 36 millones, para las tarjetas, para poder convocar el concurso.
0: Qué barbaridad. Es que uno lo escucha y no lo puede creer. No lo puede creer, porque, o sea, sinceramente, Carmen, o sea, yo creo, nosotros insistimos mucho sobre la necesidad de que el Estado peruano sea eficiente, y RENIEC es una de las pruebas de que puede ser el Estado peruano eficiente con la gente adecuada,
2: exitosa,
0: pero con los recursos que se necesitan para ser eficiente, ¿no es cierto? Sobre
1: así
0: todo
1: es.
0: Si tienes la capacidad de que eres tan eficiente que puedes producir tu propio recurso. Ustedes podrían funcionar sin recibir un sol del Estado peruano.
1: Y solamente con los recursos que...
0: Nada más, y eso se los han quitado.
1: Y además porque sabemos dónde colocarlo. Mientras mejor tecnología tengamos, claro, tú vas reduciendo también determinados costos y es un beneficio para el ciudadano porque va bajando la tasa y los pagos.
0: Ahora, las elecciones son en octubre.
1: El 4 de octubre.
0: Estamos julio,
1: a 87 días.
0: Estamos a nada.
1: justamente ahí viene el tema. No puede haber una indiferencia profesional de no darse cuenta de lo que está pasando. No darse cuenta. ¿Qué queremos? ¿Que las elecciones se desarrollen mal? Cuidado, por favor, los peruanos necesitamos legitimidad, necesitamos que las autoridades pongan el presupuesto donde debe estar, necesitamos cuidar la identidad, necesitamos que los ciudadanos tengan DNI para poder votar, no que tengan colas para que vayan a votar molestos. No podemos estar en esta situación donde lamentablemente tengo que venir aquí para decir lo que está pasando en mi historia con mi finanza, que tampoco saco un vocero, simplemente contesta
0: con un comunicado. Dar fe de la cantidad de oficinas que han abierto, de la ampliación de los horarios. Que es algo que Santa Rosa,
1: ¿te acuerdas que Colombia quería
0: Santa Rosa? Claro.
1: Nosotros fuimos a Santa Rosa, Loreto, y abrimos una oficina y le dimos dinero a los peruanos y seguimos trabajando ahí. ¿Qué cosa quiere? ¿Que ahora la cerremos porque no tenemos plata? Por favor, no podemos afectar a los peruanos de las zonas más alejadas.
0: Ahora, el Papa viene, esto es una curiosidad de nuestra productora, la señora Magariño, viene el Papa.
1: Sí.
0: Y tiene que renovar su DNI, ¿no? Creo que ya se...
1: El Papa ya renovó el DNI, allá nosotros hicimos un trabajo muy bonito con Relaciones Exteriores, nos fuimos a documentar a los peruanos en el extranjero, y si muchos de ellos han podido votar, ha sido porque han tenido...
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0: Estamos en Exitosa, la voz de los que no tienen voz. 95.5 en la FM en Lima, canal 34 en Movistar, 6.1 en la televisión digital terrestre. Soy Nicolás Lúcar, esto es Hablemos Claro. Recuerden que estamos en YouTube, en el canal Exitosa Noticias. Ahí también nos encuentran. Acabamos de hablar, es que uno no puede creer las cosas que pasan en el Perú con el manejo del presupuesto. Está la jefa de RENIEC pidiendo desesperadamente recursos para que las elecciones se hagan como se deben, para que no se queden sin las tarjetas para emitir los DNI, para aportar con todo lo que significa el desarrollo de la tecnología de los DNIs electrónicos, de la identificación electrónica que permite, ¿no es cierto?, la activación de...
1: Tengo que decírselos de nuevo, no hay plata.
0: No, esa es la de Milei. Pero francamente, miren lo que ha pasado, ¿eh? Lo ha revelado el portal de investigación El Foco. Entre la Contraloría y el Congreso de la República se han gastado 567.324.000 soles de presupuesto público para resolver un tema de urgencia nacional, ¿no? Una prioridad, o sea, eso tiene más prioridad que las becas, las ollas comunes, la plata de para RENIEC, para hacer elecciones, identificar a la gente, no. La prioridad es que en el Congreso, en la Contraloría, puedan ver el Mundial. ¿Pueden creer ustedes? Han contratado los servicios de DirecTV, la proveedora de televisión y streaming, que tiene los derechos, como ustedes saben, en exclusiva de transmisión de todos los partidos mundiales del Mundial de la FIFA. Por ejemplo, en el caso del Congreso, y a solo un mes y días del inicio del Mundial, se contrató la conexión para 479 televisores en el Congreso que tuviera acceso a esta plataforma de streaming, a DirecTV, entiendo que es el paquete fútbol, ¿eh? Paquete fútbol, pero en fin, estamos enlazados vía Zoom con Alexandra Ampuero, que es periodista de investigación del portal El Foco. Alexandra, muy buenos días.
2: ¿Cómo estás, Nicolás? Buenos días, muchas gracias por la invitación.
0: Yo no lo puedo creer hasta ahora. Ahora resulta que es de prioridad, interés nacional, que nuestros congresistas y los funcionarios de la Contraloría vean el Mundial desde sus oficinas, porque hay un problema, pues los partidos son en horario de trabajo, muchos de ellos, ¿no? O sea, esto realmente ha ocurrido. O sea, no hay ninguna duda, ¿no es cierto?, sobre que esto ha pasado.
2: No nos queda a nosotros ninguna duda, porque hay dos datos que coinciden. Uno es que DirecTV es la única empresa de cable digital que tiene los derechos para transmitir todos los partidos del Mundial. Y dos, que según las bases, tanto del Congreso como la Contraloría, si el fin era que ambos, que digamos que los funcionarios de esas entidades estén informados, estén pues constantemente actualizados, dicen ellos, para tomar mejores decisiones, pues contratarían una señal como Movistar, que transmite de repente un canal de noticias, ¿no? Como Canal N o canales de señal abierta. O sea, recordemos que los principales noticieros se transmiten por señal abierta. Entonces, suena un despropósito el que hayan contratado un servicio de cable digital que no transmite justamente los canales de noticias peruanos.
0: No, claro, y además tienes la televisión digital, ¿no es cierto?, que tiene todos los canales de señal abierta con diferentes versiones, además. O sea, en realidad en este momento no necesitas en la televisión ningún servicio de cable ni de streaming, porque solo con la televisión digital abierta ya lo tienes todo. Ahora, en el caso del Congreso, se han contratado el servicio para 479 televisores, y el contrato, por lo que estoy viendo, y en el caso de la Contraloría, sí, no se sabe cuántos son, ¿no? Pero el contrato igual es por 256.932 soles, así es, ¿no es cierto?
2: Claro, en el caso del Congreso, el contrato dice que se van a instalar los 479 puntos en 10 edificios del Congreso, ¿no? No solamente es el edificio del centro de Lima, como dice la orden de compra, se van a distribuir en 10 edificios diferentes. En el caso de la Contraloría no está especificado cuántos ni dónde, pero también es un paquete bastante grande, ¿no? Son 200.000 soles, cada suscripción por lo menos te cuesta 80 soles, entonces el número de suscripciones, el número de televisores en el que se hace el contrato debe ser amplio también, pero claro, ahí el monto...
0: Y es Alexandra, estoy viendo que es además por 3 años, para que no solo vean el Mundial, sino para que vean además la Champions League, la Eurocopa 2028, los Juegos Olímpicos de Los Ángeles y la Copa América, que son todos los eventos sobre los cuales DirecTV tiene. Es que no puede ser, es una cosa que... Fíjate, Alexandra, acabo de estar conversando con la jefa de Renier, que está desesperada pidiendo recursos para hacer lo que los ciudadanos necesitamos, las elecciones, la identificación, que no se acaben las tarjetas para que se puedan emitir DNI, para que haya oficina de atención, para que se puedan extender los horarios de atención y no hayan cola. Para eso no hay plata, ¿no?
2: No, sí, claro. Imagínate cuántas becas se podrían haber financiado con un millón de soles, ¿no? Becas tanto dentro del país como fuera del país, y sin contar otras necesidades básicas que los peruanos dejan de percibir por culpa de un Congreso que también tiene este modus operandi, ¿no? Malgastar el dinero. Venimos de haberle pagado un bono de 11.000 soles a cada congresista por 2 semanas más de legislatura. Ahora les pagamos el servicio gratuito, o sea, el servicio sin límites, porque han contratado ese paquete sin límites de este canal de cable digital para que vean, pues, plácidamente el Mundial, justamente en horario de trabajo, ¿no? Que creo que eso es algo que
0: porque
2: también
0: llama la atención, y que también ni siquiera han tenido la
2: que no lo estén después, ¿no? En horario.
0: Ni siquiera han tenido la delicadeza de contratar el paquete fútbol, que cuesta como 49, 50 soles. Han comprado el paquete que incluye toda la programación de DirecTV para que, bueno, si no estás viendo el partido, puedes ver series, ¿no es cierto? Ver películas. ¡Qué vergüenza, por Dios! Pero ya, sinceramente, esto se tiene que acabar. Alexandra, muchas gracias por la información y por la investigación que has hecho y por las investigaciones que normalmente hacen ustedes en el foco. Eso hace falta. Eso es necesario.
2: Muchísimas gracias, Nicolás, también por hacerle eco a la noticia. La verdad es que lo que nos importa es que la gente sepa el tipo de atropellos que están cometiendo, en este caso, las instituciones del Estado, que son, pues, las que deberían velar por nuestro bienestar, y sin embargo no es así, ¿no?
0: Muchas gracias, Alexandra Ampuero, periodista de investigación del portal El Foco, estuvo con nosotros. ¿Pero pueden creer ustedes? O sea, que, oye, ¿qué vamos a hacer? Solo transmite DirecTV, nosotros tenemos solo televisión digital o tenemos contratados cables. No, hay que contratar para ver el Mundial. Pero qué sinvergüenza, porque eso es ser sinvergüenza. Porque es nuestra plata la que está, que paguen con la suya en todo caso, ¿no? Que paguen con la suya. Y ni eso, ¿ah? Ni eso, porque estamos hablando de horario de trabajo. ¿Qué sentido tiene contratar este servicio para ser usado para ver los partidos en horas de trabajo? ¿Dónde nos vamos, señora Bagariño? Carolina León tiene información para nosotros desde Piura, donde la situación está. ¿Qué está pasando? Se abrió el pase, el presidente Noboa había decidido cerrar la frontera de una manera unilateral. ¿Cuál es la situación en este momento? Cuéntanos, Carolina, buenos días.
3: Buenos días, Nicolás, muchas gracias por el pase. Sí, nos encontramos desde el puente internacional Macará Latina, este puente fronterizo de Perú y Ecuador, que el día de ayer, en horas de la noche, ya se aperturó, el ingreso se normalizó, ya se ha restablecido el pase tanto vehicular y peatonal, pero que sobre todo afectó al sector de la educación y salud, ya que se impedía el pase de los escolares que se dirigían hacia sus centros de estudios en el sector de Macará. Justamente también hemos también tomado declaraciones allí del gobernador de Macará, José Álvarez, también, quien se ha pronunciado al respecto.
4: Se va a trabajar, vamos a ello, y este segundo semestre.
5: ¿Qué representa para usted los precandidatos políticos de ADN?
4: Esto, esto no es político.
5: ¿Precandidato?
4: Esto no es político, esto es de todos los macareños.
5: ¿No se está diciendo precandidato?
4: No, jamás. Aquí no, no existe precandidatos política ni nada. Esto es para la gente de Macará. Esto es directriz directamente.
6: Pero los políticos ya se están acreditando la apertura del puente.
4: Esto es directamente nuestro señor presidente Daniel Noboa Sin y nuestra señora ministra Natalie Mori.
5: ¡Viva Daniel Noboa!
4: ¡Que viva!
0: Sí, adelante Carolina.
3: Sí. Bueno, con esta medida, Nicolás, lo que se busca aquí es que se restablezca el comercio, pero sobre todo también la tranquilidad de los ciudadanos. Esto que también beneficiaría tanto al sector de Perú y Ecuador, sobre todo en cuanto al comercio, porque sabemos que aquí muchos se han visto, ha habido una pérdida de en cuanto a los comercios que se ubican. Sobre todo para el sector de la provincia de Ayabaca, el distrito de Suyo. Con esto, bueno, ya desde el día de ayer, aproximadamente 10 de la noche, que se acercó el gobernador de Loja, Juan Carlos Álvarez, para poder normalizar ya el ingreso tanto peatonal y vehicular, y sobre todo la tranquilidad, ¿no?, que se busca de la ciudadanía, y no crear ya más conflictos, que también es lo que esperan los peruanos.
0: Muchas gracias por la información, Carolina, pero ha habido toda una marcha, lo que no puede ocurrir es que este tipo de medidas se tomen de manera unilateral, igual que nos está pasando en el otro lado de la frontera, y es como que nos han perdido el respeto, ¿no? O sea, todo el mundo cree que tiene derecho a opinar sobre el Perú, sobre su política interna, o sea, se toman atribuciones de cerrar fronteras sin siquiera comunicarle a las autoridades peruanas, que se levanta una mañana y resulta que la frontera está cerrada. ¿Y con quién lo hablaron? Es decir, el clima de, es decir, las relaciones entre los países tienen que suponer también respeto. Y si se van a tomar decisiones que van a afectar nuestras relaciones, el comercio, la movilización de los ciudadanos de allá para acá y de acá para allá, tiene que conversarse y concertarse. Bueno, felizmente que ya la medida se levantó, pero el mensaje hay que dárselo claramente tanto al presidente Noboa como al presidente Kast de Chile, ¿no? O sea, cualquier cosa que quieran decidir sobre la frontera tiene que ser concertado con el Perú. En fin, está en nuestros estudios el ex candidato a la presidencia, Wolfgang Grossum. Bienvenido.
7: Hola, Nicolás, ¿qué tal? ¿Cómo estás?
0: Después de la agitada campaña que nos... Así que es. Nos reencontramos. Has vuelto a la palestra ayer con tu visita a Keiko Fujimori. ¿Por qué y para qué? ¿De qué se trataba lo de ayer?
7: Bien, ante todo, buenos días, Nicolás. Buenos días a toda la audiencia exitosa. Una visita protocolar, que es lo que le corresponde a un líder político como lo soy, al Frente de Integridad Democrática, a la presidenta electa, que es Keiko Fujimori. Lo hubiera hecho con cualquiera, porque es lo que corresponde dentro de un marco de unión y teniendo un solo norte, que es nuestro país. Como lo he manifestado a lo largo de la campaña y sobre todo ya en la segunda vuelta, más allá de las diferencias programáticas o ideológicas, lo que menos quiere el peruano es que estemos enfrentados, confrontados, y que haya esa división que lo único que genera es caos, de cual sacan provecho los mismos de siempre. Ya basta, y lo he dicho y lo reitero, basta de la Sierra, Lima, el sur y la capital, las provincias, en fin, no queremos eso los peruanos. Queremos que aquel que suma el gobierno nos solucione nuestro problema de inseguridad, de salud, de educación, de infraestructura, y ahora encima tenemos un fenómeno del niño que viene sumamente intenso, para lo cual tenemos que estar preparados.
0: Por supuesto. Ahora, en la conversación del día de ayer, es decir, ya una cosa es el protocolo, pero ahí empiezas a entrar a la conversación de lo que se va, sí, a hacer, ¿no es cierto? Sí. O sea, Keiko Fujimori, o sea, te has encontrado al frente a una mujer que ha sido muy controversial en los últimos años y que al cuarto intento ha llegado finalmente a la presidencia, pero por muy poco voto.
7: Sí.
0: ¿Cuál es tu juicio?
7: Bien.
0: O sea, tú te lo digo por una razón particular. Tú eres un hombre de inteligencia. Y una de las cosas que se aprende que en inteligencia es a leer los rostros, ¿no es cierto?
7: Exacto.
0: A escuchar más allá de las palabras, exacto, ¿no es cierto? ¿No? A leer más allá de las palabras.
7: Como dicen, el hombre inteligencia mira más allá de debajo del agua, ¿no?
0: Claro.
7: Entonces, mira, buena pregunta, Nicolás, porque siendo exitosa un medio que llega a todo el Perú, creo, y la percepción que he tenido es que hemos encontrado a una mandataria
0: exitosa,
7: madura, creo que con calma, sabiendo que tiene un escenario complejo por delante, pero que busca la unidad nacional. Nosotros hemos sido rivales en una contienda electoral, pero esa contienda electoral ya pasó. Se cerró en una primera vuelta el 12 de abril con extremas irregularidades, hubo una segunda vuelta el 7 de junio, que hubo unos intentos de Roberto Sánchez de declarar la nulidad por argumentos que no tenían solidez y que fueron desestimados. No había las pruebas que él manifestaba. Bueno, pasemos la página. Ya estamos con una presidenta que va al frente y que en esta conversación, como bien dices, en los cerca de más de 30 minutos que estuvimos ahí, dialogamos varios temas. Yo no diría

0: preocupada, ¿no? Porque ayer en una entrevista que tuvimos con Quique Valderrama, Milagros, le pregunta, ¿no? ¿Está preocupada? No la veo preocupada. Tampoco indiferente. La veo responsable en lo que viene de aquí en adelante. Y esa visita, y aprovecho la oportunidad, Nicolás, para decir que no es un cheque en blanco, no es que nosotros...
1: O sea, no han ido, o sea, tú no has ido a apoyar a Keiko Fujimori.
0: O sea, no, primero que yo no iba a pedir nada. Eso sí,
1: es lo otro.
0: Para empezar, ¿no? O sea, yo no iba a pedir nada, yo no iba a tocar puertas, yo no quiero acomodarme, eso no es mi intención. Soy un peruano que, como tú sabes, entré a la palestra política después de haber servido a la Fuerza Aérea durante 37 años por una verdadera vocación de servicio, y esa vocación de servicio implica, y esa es la racionalidad y la madurez política que debe tener aquel que entra a este terreno, ¿no? Entonces, lo que fui a hacer es, primero, el saludo protocolar, que es lo que correspondía a una dama; segundo, intercambiar algunas opiniones y brindarle con mucho desprendimiento algunas recomendaciones que ella podía, y si lo estima pertinente, tomar con su equipo, ¿no? Ella tiene un equipo, ella tiene gente preparada a su alrededor. Será una decisión de la mandataria con aquellos que la rodean para decidir quiénes son los que tienen que estar al frente de las entidades y implementar las acciones que se deban hacer. Yo le sugerí, y ella lo tiene claro, que el primer problema que se debe enfrentar es la inseguridad, y dos, el fenómeno del Niño, que viene con mucha intensidad. Más allá de otros, porque los problemas del Perú son transversales, hay muchas cosas que se tienen que resolver, y entiendo y la he percibido una persona que tiene la madurez política como para poder implementar aquellas acciones que van a llevar, entiendo, a buen puerto. Siempre buscando el consenso. Ella me manifestó y me dijo en esa conversación, que no es ninguna infidencia, que ella quería un gobierno de unidad donde no haya confrontación, y coincidimos en eso, ¿no? Plenamente. Más allá de las diferencias que puedan haber, tiene que haber un gobierno que, y como ella lo manifestó, que sea para todos los peruanos. Y ojo, con mucha transparencia, tiene que haber un gobierno que donde no haya esos comentarios o esas sensaciones de un pacto de la de corrupción, que no, tenemos que gobernar con manos limpias. No,
1: claro, porque el tema es que lo que se ha institucionalizado son los acuerdos bajo la mesa, las repartijas de ministerios. Exacto. Se ponen de acuerdo ahí entre los partidos y como si fuera algo vergonzoso que haya un acuerdo. Es que lo es, claro, en la medida que se trata de repartirse ministerios para ver qué se puede robar cada uno. Exacto. En el lugar que le asignan, ¿no?
0: Exacto, la famosa repartija, Nicolás, claro, ¿no? Entonces, no debe haber repartija. Y yo lo comentaba en campaña, lo que debe imperar en el país es la meritocracia, no partidismo, no amiguismo, sino la verdadera meritocracia. El Perú es un país que está en toda la perspectiva para ser una potencia. Felizmente ella ya ratificó a Julio Velarde, hay un compromiso por ahí que debe mantenerse esa política económica que nos ha llevado a una solidez como país en este contexto, y lo que ahora correspondería es que esa bonanza económica se concatene, coincida con una tranquilidad política, ¿no? Entonces, yo le diría al señor Roberto Sánchez, se lo dije ayer también y se lo vengo diciendo, un consejo, humildemente, ¿no? Al señor Sánchez, haga patria y súmese a lo que es el bien del Perú, el bien común. Eso no significa, se lo digo nuevamente, no significa un cheque en blanco, no es que nos vayamos a allanar al gobierno de turno, porque tenemos que ser fiscalizadores, ser unos veedores de que las cosas se hagan correctamente, pero no empezar con un discurso incendiario, con un discurso que genere confusión, caos, resentimiento, confrontación, que es lo que menos queremos los peruanos. Los peruanos queremos, en un contexto en el que tenemos todo para ser una potencia, bueno, que estemos unidos. Como repito, no significa estar allanados ni subordinarnos. Es más, tenemos que ser fiscalizadores, veedores. Una oposición constructiva, pero no destructiva. Y eso le daría una imagen buena. Es más, sería para Roberto Sánchez que se fortalezca políticamente, pero porque, desde mi percepción también, no ha quedado muy bien parado, que digamos, con todas las acciones que le ha hecho.
1: No, claro, y además es un tema que no tiene que ver con Keiko Fujimori, tiene que ver con el respeto a la voluntad que han expresado los

0: el 2027 y reforzar, refundar y reinscribir el Partido de Integridad Democrática.
1: O sea, porque una de las opciones que, es decir, ha habido mucho fraccionamiento y hay gente que, digamos, es relativamente cercana y que lo lógico sería que se junten, ¿no es cierto?
0: Para sí, un proyecto común. Sí, mira, fíjate, te lo comentaba fuera off the record, ayer saliendo de la entrevista con Milagros, estuve con Quique Valderrama y nos encontramos con Carlos Álvarez, y vamos a juntarnos varios líderes políticos para hacer una parrilla. Que no, o sea, pueden haber diferencias programáticas, ideológicas, pero, y lo que dices es importante, creo que los líderes políticos debemos tener, tratar de buscar líneas de consenso para no fragmentar el país, ¿no? Eso, bueno, es un tema social, no tiene nada que ver, pero de ahí un poco comienza el diálogo, ¿no? De una manera informal, y en lo que respecta, como te digo, a Integridad Democrática, y no es porque sea el presidente fundador del partido, pero pensamos que es la mejor opción política, un partido limpio, un partido que no tiene nada que deberle a nadie, y que estamos plenamente convencidos que vamos a ser relevantes en los años que viene, buscando lo mejor para el país para el año 2031.
1: Ahora, tú eres consciente que estuviste a un centímetro de ser el outsider,
0: sí,
1: ¿no?
0: Sí.
1: Te mató Villaverde, ¿no?
0: Mira, sí.
1: En Argentina le llaman yeta eso, esa gente que da mala suerte. Este yeta, dice.
0: Bueno.
1: Te toca y ya.
0: Sí, bueno, yo lo que puedo decir, Nicolás, es que, y lo dije ayer también, mi hoja de vida es completamente impecable, tengo una trayectoria y está ahí, está pública, está en las redes. No tengo ninguna denuncia, investigación, mucho menos sentencia. Al contrario, lo que abunda en mí es mi verdadera vocación de servicio. Sí, y lo acepté. Cometí un error al no admitir una cercanía con este señor, pero creo que eso no me descalificaba como candidato, ¿no? Entonces, y creo que la gente también se ha dado cuenta de eso, la población, las personas cercanas o no tanto, pero se dieron cuenta que siendo un peruano desconocido que no está hipotecado con nadie y a un mes de las elecciones estuve en cuarto lugar, quizás hubiera podido estar en una segunda vuelta y si Dios y el pueblo hubiera permitido ser presidente del Perú. Pero también soy un hombre de fe, Nicolás, pienso que los tiempos de Dios son perfectos. De repente, así como Dios me puso en este camino y me puso desde cero hasta ser casi presidente, de repente quizás no era el timing, el momento, entonces madurar políticamente.
1: En resumen, ¿vas a seguir?
0: Sí, voy a seguir con mucho amor y mucha vocación de servicio como patriota que soy, Nicolás.
1: Wolfgang Grosso ha estado con nosotros, muchas gracias.
0: Muy amable, Nicolás, gracias.
1: Mucho conversar contigo. Nos vamos a la pausa. Esto es Exitosa, la voz de los que no tienen voz. Regresamos.

0: La hora en exitosa, 9:28. 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
2: El mundial de este año quedó marcada como la Copa del Mundo más grande de la historia. Por primera vez, 48 selecciones disputaron el torneo, 16 más que en Qatar 2022.
3: El nuevo formato incluyó 104 partidos, 40 más que en la edición anterior, y permitió el debut mundialista de selecciones como Curazao, Cabo Verde, Uzbekistán y Jordania, que escribieron sus primeras páginas en la historia de la competencia.
2: Más equipos, más partidos y nuevos protagonistas consolidaron como la edición más ambiciosa y numerosa que ha tenido la Copa del Mundo.
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0: La temperatura en Lima 21 grados, Piura 24, Trujillo 22 grados, 9:32 a.m. Desde los estudios de Exitosa, la jefa del RENIEC, Carmen Velarde, hizo un llamado al titular del Ministerio de Economía y Finanzas, Rodolfo Acuña, a reflexionar y destinar el presupuesto requerido por la institución en favor de los peruanos.
1: Falta de presupuesto, no nos ahogan a nosotros, perdón, ahogan a los peruanos. Yo le pido por favor al señor ministro de Economía y Finanzas, a don Rodolfo Acuña, y a su viceministro, a don José Armando Calderón Valenzuela, que por favor razonen. Todavía están a tiempo de darle a los peruanos su identidad y permitirnos, aunque sea por los 36 millones para comprar tarjetas y no desabastecer al Perú. No dejen al gobierno que viene una casa desordenada, dejen una casa limpia, sin problemas, por lo menos en el tema de identificación y en el tema electoral.
0: En otros temas y también para Exitosa, el ex candidato presidencial Wolfgang Grosso comentó acerca de la reunión que sostuvo con Keiko Fujimori luego de ser proclamada mandataria electa. Él destacó la actitud de Fujimori Gucci y su búsqueda por la unidad nacional.
2: Una visita protocolar, que es lo que le corresponde a un líder político como lo soy, al Frente de Integridad Democrática, a la presidenta electa, que es Keiko Fujimori, que hemos encontrado a una mandataria
3: exitosa,
2: madura, creo que con calma, sabiendo que tiene un escenario complejo por delante, pero que busca la unidad nacional. Nosotros hemos sido rivales en una contienda electoral, pero esa contienda electoral ya pasó, se cerró.
0: Y en el ámbito regional tenemos información en vivo desde Apurímac con nuestro compañero Genaro Núñez. Adelante, Genaro, te escuchamos.
4: Hola, Chantal, buenos días. Información en vivo desde la región de Apurímac. Un pesado camión de la empresa de transporte carga de encomiendas Shalom protagonizó ayer en horas de la noche un lamentable accidente en el sector del puente Casinchiva, ubicado a 417 kilómetros de la red nacional vía interoceánica, a unos 40 kilómetros de la ciudad de Abancay. El vehículo de placa de rodaje CAZ717 de marca Freightliner, que fue conducido, estaba conduciendo Guillermo Martín Morales Marchán, de 35 años, cayó al río Pachachaca o Chalhuanca, ese sector cercano a la ciudad de Abancay. Como se sabe, esta empresa transporta de Lima a Cusco y viceversa, carga básicamente de encomiendas, artefactos y otros menesteres que son enviados para este lugar o también hacia Lima. Rápidamente intervino la policía de Casinchiva y nosotros tenemos estas imágenes gracias precisamente al comisario de esta jurisdicción policial. Y hasta el momento, como se está viendo, el pesado vehículo continúa al fondo del río en el sector de Casinchiva. Hay que indicar, Chantal, que esta no es la primera vez que un vehículo ingresa abruptamente por este sector, en este puente, es decir, por la margen izquierda del río Pachachaca. Continúa la información, nosotros vamos a seguir indicando, además de destacar que el conductor fue llevado hacia la sanidad policial para el dosaje de sangre que corresponde en el caso de esta investigación. 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

0: 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Y además, somos un medio de comunicación nacional. No somos limeños que le decimos a la gente del interior lo que tiene que hacer. Somos un canal que representa o pretende hacerlo a un país tan diverso como el que somos. Está con nosotros Juan de la Puente, analista político. Bienvenido.
1: Gracias, Nicolás.
0: Juan, ¿cómo te podrías definir tú políticamente? Un hombre de centroizquierda, más bien, ¿no es cierto?
1: Probablemente, ¿no? Pero claro, si es que consideramos que centroizquierda adopta, por lo menos en América Latina, una parte del ideario liberal, ¿no? Que es equilibrio de poderes, reglas, derechos humanos. Ay, pues desde Europa viene esta, desde los últimos 30 años con Bobbio, la idea de radicalizar la democracia, pero radicalizarla en un sentido de producirle contenidos democráticos. Y frente a un liberalismo que permanentemente ha traicionado su mensaje, por ejemplo, cuando el liberalismo respalda a Fujimori y abandona a Vargas Llosa, pero también una izquierda que reclama democracia en el Perú, pero no reclama democracia en Nicaragua, en Cuba o en Venezuela, ¿no? Entonces, es un espacio muy interesante que han transitado gobiernos que fueron elegidos desde la izquierda como Boric, pero también gobiernos liberales como el gobierno del el presidente que hizo la paz en Colombia. Entonces, sí hay un espacio para una democracia mucho más profunda en América.
0: Yo creo que estamos, Juan, en una especie de transición, ¿no es cierto? Porque ya esta confrontación entre la izquierda y la derecha, ¿no es cierto? Con todas las nuevas tecnologías, con la irrupción nuevamente de la juventud en la política, con la agenda ciudadana, que finalmente lo que la gente quiere es que tener oportunidades, ¿no es cierto? Tener libertades, decidir sobre sus propios destinos, ¿no? Yo creo que eso es lo que al final va a adquirir alguna forma política, pero en fin, vamos a lo nuestro. Keiko Fujimori ganó en su cuarto intento las elecciones por 49.600 y pico de votos. ¿Por qué crees que pasó esto que pasó? ¿Cuál es tu interpretación?
1: Bueno, este tipo de resultados en realidad son multicausales. Pero yo diría, haciendo un corte de los resultados, hay resultados o explicaciones coyunturales y explicaciones estructurales. Una explicación coyuntural podría ser el asunto de la campaña, quién lo planteó mejor, si se peleó mucho, se peleó poco. Y creo que en ese sentido la oferta de estabilidad pesó bastante. Pero en el ámbito estructural, creo que la principal razón, tanto de la victoria de Fujimori como de la derrota de Sánchez, creo que está ligado al hecho de que hay un cansancio en el sistema político y en la sociedad, porque esta es una crisis que lleva 10 años. Creo que si esto no se resuelve, tendremos para 10 o 12 años más. Y en ese camino, me parece que el discurso de dedicarse a lo cotidiano, ¿no? Frente al discurso estructural, ¿no? Del largo plazo de Sánchez, por una mínima cantidad de votos, 49.000, la gente optó por eso. Ahora, eso obviamente no resuelve el conjunto del problema, plantea un desenlace, ¿no? Así como la victoria de Castillo fue un desenlace provisional, este también es un desenlace provisional. Y tanto Castillo el 2021 como ahora Fujimori el 2026 tienen la oportunidad de construir un desenlace de más largo plazo a partir de lo que han logrado.
0: Claro, ahora esto Castillo tuvo una enorme oportunidad que desaprovechó. Es cierto que estuvo bajo fuego por parte de la derecha. Yo les decía al dirigente de izquierda que esperaban que la derecha aplauda que la izquierda había ganado. Obviamente que iban a hacer todo lo posible por debilitar y crearle dificultades al gobierno de Castillo, pero lo que tenía que hacer Castillo era hacer las cosas bien, nada más, ¿no es cierto? Hacer un buen gobierno. Y eso hubiera cambiado las cosas para la izquierda, pero lo que yo creo que ha llegado al límite, Juan, y no sé cuál es tu juicio, yo se lo dije al propio Roberto Sánchez por lo menos dos veces, que el anti-Keiko ya había llegado al límite, que tú no puedes convertir el que, para que no salga Keiko, no importa a quién pongamos de presidente. Y al final se ha puesto a cualquiera de presidente, ¿no es cierto? A gente que está presa, que ha hecho gobiernos ineficientes. La degradación de la política ha llegado a unos límites, ¿no? Y la extensión de la corrupción en el aparato del Estado también, ¿no?
1: Es cierto que, evidentemente, las mismas encuestas señalaban que el anti-Keiko había disminuido. Y creo que lo que apareció en la primera y segunda, sobre todo en la segunda vuelta, es, yo diría, un discurso radical de la derecha, pero también un discurso radical de la izquierda. Es decir, la radicalización en la segunda vuelta fue más o menos en el mismo sentido que la radicalización del año 2021. Entonces, la administración de la postelección debería implicar que el gobierno, el nuevo gobierno, tenga un temperamento más consensual, un temperamento menos agresivo. Las experiencias del señor Milei y del señor Kast dicen que el discurso de orden y de mano dura sirve para ganar, pero no necesariamente para gobernar. Y ahí están, ayer se publicaron las encuestas, en cuatro meses Kast ha bajado 20 puntos de aprobación. En un país, además, donde es bastante difícil subir, pero es fácil más o menos mantenerse con determinada aprobación. Entonces, se abre un espacio que habría que ver qué tipo de gobierno va a plantear la señora Fujimori. Yo por lo menos creo que hay tres, ¿no? Un gobierno con un ala social, un gobierno que yo diría una especie de tecno-fujimorista con actores que vienen del poder económico, y una posibilidad de un gobierno duro de entrada, que es más o menos el que representa Rospigliosi. Esos, vamos a ver si es que cuál de esos tres modelos de gobierno, pueden ser también, no son modelos puros, pueden ser combinados, pero yo identifico esos tres y he visto presiones y artículos y opiniones en cualquiera de esas tres líneas. Vamos a ver cómo es que se estructura el gobierno.
0: Claro, porque es decir, la gran interrogante es qué es lo que va a hacer Keiko Fujimori. Ya está claro que ganó las elecciones. Entonces, una cosa es el discurso que usas para ganar las elecciones, como tú dices, y otra cosa es cómo vas a hacer para legitimarte en el gobierno, siendo consciente, como parece, por la gente que ha hablado con ella. Ella ha sido reiterativa en eso, ¿no? Por la gente con la que ella se ha reunido, con los que he podido hablar, me dicen, todo el tiempo está regresando al hecho de que ella es consciente de que la mitad del país no votó por ella, ¿no? En la segunda vuelta, y que va a tener que ganar a esa otra parte del país que no votó por ella, y para eso es necesario tomar medidas y no confrontar con este sector de la sociedad que no votó por ella, ¿no?
1: Bueno, sí, hay, yo diría, un problema arriba y abajo. El problema de abajo es que hay 16 regiones que votaron masivamente por Sánchez, algunos por encima del 70%, y entonces yo diría que hay territorios críticos e insumisos, ¿no? Y arriba tenemos el problema del Estado, de la captura del Estado, porque la idea de la segunda vuelta era preguntarle a Fuerza Popular si va a descapturar o descapturizar el Estado. Eso yo creo que es una especie de abono a la tesis, al tercer modelo de gobierno.
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1: Un gobierno duro donde la fiscalía, donde el Tribunal Constitucional siga haciendo lo que esté haciendo. El modelo contrario es el modelo que tenga un ala social, muy parecido al modelo que tuvo Alan García en su segundo gobierno. Y creo que combinando, digamos, el problema pendiente arriba y el problema pendiente abajo, evidentemente conduce a pensar en el primer modelo de gobierno. Pero si tú piensas en el otro, el tercer modelo de gobierno, que es el que inspira, por ejemplo, Rospigliosi, yo diría que ahí sí hay un riesgo de confrontación o de implosión, ¿no?
0: Claro, ahora, el tema es que puede ocurrir la combinación, por ejemplo, en el tema de seguridad, han nombrado a Vicente Álvarez como responsable del equipo de coordinación al general, que fue el que capturó prácticamente a Pedro Castillo, ¿no? Que es un policía importante, es un policía que conoce, que ha sido parte de controversias, es verdad, pero yo he seguido su trayectoria, lo conozco hace muchos años, desde que era un joven detective, y no se va a mover por los parámetros. Yo creo que si ese tipo de gente es la que se va a hacer cargo, no es la línea Rospigliosi, o sea, va a ser duro, va a ser eficiente el enfrentamiento a la delincuencia, va a ser producto de una colaboración, porque ya hay una experiencia. Los éxitos más importantes que se lograron en el BRAN fue cuando, con la presencia de Álvarez, hubo acuerdo entre la policía, el ejército, la marina, y juntos pegarle ¿no es cierto?, con a la gente de Sendero. El problema es que cuando eso se perdió, ¿no es cierto?, es que no se pudo terminar un proceso que hoy, yo estoy seguro que si le hubieran hecho caso a Álvarez, los Quispe Palomino serían...
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1: La 23ª Copa del Mundo también rompió esquemas fuera de la cancha.
2: Es la primera vez que tres países, México, Estados Unidos y Canadá, organizan conjuntamente un mundial. Además, los encuentros se disputan en 16 ciudades y 16 estadios, una cifra nunca antes vista en el torneo.
1: México, además, hizo historia al convertirse en el primer país en albergar tres Copas del Mundo tras las ediciones del 70, 86 y 2026.
0: Esto fue Campeones del Mundo.
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0: Estamos en Exitosa, la voz de los que no tienen voz. 95.5 en la FM en Lima, canal 34 en Movistar, 6.1 en la televisión digital terrestre. Soy Nicolás Lúcar, esto es Hablemos Claro. Estamos en el canal Exitosa Noticias en YouTube. Suscríbanse, activen la campanita y van a recibir ustedes información privilegiada de lo que está ocurriendo en todo momento, porque acá, insisto, chambeamos para ustedes 24 horas al día. Vamos a conversar con Anthony García, que es un aspirante a la beca Bicentenario, sobre lo que está pasando con el tema esto del crédito, con el crédito suplementario y la asignación de fondos. Acá ha habido en algún momento el compromiso del presidente Balcázar de que sí se iba a asignar los presupuestos correspondientes, pero parece que no está ocurriendo, ¿no es cierto, Anthony?
1: Sí, ¿qué tal? Buenos días, Lucar.
0: Bienvenido.
1: Muchas gracias por Exitosa, que siempre ha estado apoyando a la causa. Efectivamente, el presidente dio declaraciones públicas que él iba, que era prioridad para él hacer dar el presupuesto para la beca, pero hace un par de semanas llegó al Congreso el crédito suplementario y no fue incluido el presupuesto de 13.5 millones para las 150 becas de beca Bicentenario, efectivamente.
0: O sea, no está contemplado ese rubro.
1: Ahora ya pasó por la comisión de presupuesto, ahora va a la comisión permanente y no está incluido el presupuesto. Entonces, lo que deberían hacer los congresistas que conforman esta comisión es solicitar este presupuesto dentro de la ley de créditos suplementarios.
0: Ahora, yo creo que es bien importante, Anthony, que expliques, por ejemplo, tu caso, ¿no es cierto? Para que la gente entienda de la trascendencia de lo que estamos hablando, ¿no? Tú eres un aspirante a la beca Bicentenario. ¿De qué se trata en tu caso?
1: Efectivamente, yo soy un aspirante. Lamentablemente no puedo decir que estoy participando o soy becario, porque este año no existe la beca. Bueno, en mi caso personal mío, yo soy ingeniero de telecomunicaciones, egresado de la Católica, primer puesto de mi promoción y titulado con honores. Yo estudié en la Católica gracias a beca 18, así que puedo decir que soy un ejemplo vivo de que las becas estatales realmente funcionan, ya que este año he logrado ser aceptado en 3 universidades de Estados Unidos, en la de Nueva York, Washington y Michigan, siendo esta última considerada la mejor universidad estatal de Estados Unidos para estudiar la maestría de ciencia de computación, Computer Science. Entonces, me he estado preparando, he conseguido esta carta de admisión porque
0: En 3. Hay gente que se pasa años tratando de entrar a una y no lo logra, entonces entraba a 3.
1: Sí, bueno, humildemente me alegra haber conseguido eso. Sin embargo, uno se choca con la realidad porque justamente uno busca las alternativas para poder costear estos costos, porque al ser estas universidades de élite, los costos son demasiado elevados. Entonces, una de las alternativas era beca Bicentenario. Todos los años se ha abierto esta beca, que es justamente ayudar a los profesionales que tengan la capacidad de lograr ser admitidos por estas universidades. Hablamos de universidades de la escala del nivel de Stanford, Harvard, a chicos de Oxford, pero que no tengan la capacidad económica para poder pagar estas universidades. Esa beca se ha creado con ese fin. Su objetivo es financiar a estudiantes que hayan sido admitidos a las 400 mejores universidades del mundo.
0: Claro, ahora la idea, cuando yo he escuchado algunas objeciones, es que hay algunos que se van y no regresan. En todo caso, estableces un contrato de compromiso de volver regresando al Perú con tu chamba durante un determinado número de años, la inversión que el Estado ha hecho en ti, ¿no es cierto? Pero la idea, por ejemplo, tuya, ¿cuál es?
1: Sí. Solo para recalcar, es cierto que un porcentaje, entendemos que el 30%+ aún no regresa, pero sin embargo, ese porcentaje es porque por sus propios méritos, luego de terminado la maestría, ha logrado adquirir becas internas en la universidad para estudiar posgrados. Entonces han pedido, digamos, una extensión al PRONAVEC para poder cumplir este posgrado dentro
0: de un postdoctorado. Claro, pero que han obtenido becas que ya no paga el Estado, propia universidad.
1: Están terminando sus doctorados en las universidades y aún están en tiempo. O sea, este tema saltó porque el propio director de PRONAVEC, que debería ser el encargado de defender la beca, el primero en decir la beca tiene que salir porque sale, salió, en vez de decir alternativa de solución, digamos, los problemas de la beca, que efectivamente, como cualquier política pública, tiene mejoras, pero justamente ahí están los, digamos, las cabezas de cada programa para poder mejorar estos programas, ¿no? Entonces, esos profesionales se han levantado también su voz por redes sociales, han dicho que están indignados por la manera en la que se ha tratado la beca, porque antes la beca era considerado sinónimo de prestigio, de meritocracia, y ahora básicamente a los ya becarios los ven como que están aprovechándose del Estado. Les han llenado sus redes sociales, sus datos por todos lados, y realmente están indignados totalmente. En mi caso personal, yo postulé a estas universidades con el objetivo de regresar. Mi carrera sería Computer Science, y yo estoy proponiendo estudiar lo que son sistema distribuido y computación en la nube, para hacerlo enfocado en soluciones educativas. Yo he logrado desarrollar en mi tesis una plataforma que permitía a estudiantes en época de pandemia controlar un equipo de la Universidad Católica desde sus propias casas. Como no podían ir a las universidades, ellos desde su propia casa por una plataforma web podían controlar este equipo físico que antes solo se podía controlar en persona, y así ellos podían continuar sus laboratorios. Esto ayudó a más de 300 estudiantes a seguir sus laboratorios durante época de pandemia. Entonces, ese conocimiento lo quiero mejorar, y son proyectos que se le propuso a la universidad, y por eso es que esas universidades a ti te piden, porque tú tienes que conseguir que estas universidades te digan: oye, yo te quiero a ti. Yo no quiero a un estudiante que salga por sus redes sociales y diga: mira, Stanford me ha aceptado. Tú tienes que conseguir que la universidad diga: mira, yo te quiero a ti como estudiante. Tú no me quieres a mí, yo te quiero a ti. Entonces, ese es el reto de estas universidades. Y justamente hay miles de estudiantes que han postulado, miles de estudiantes que están esperando las vacantes, que están en fila de espera para poder aceptar estas vacantes. Y si nosotros no la tomamos este año, ellos la van a tomar.
0: No, claro. El tema es que de todo el mundo, además, ¿no? Dicho sea de paso, aspirantes de todo el mundo. O sea, si nosotros tenemos un proyecto como país de largo plazo, una de las claves es la educación, la profunda transformación que hay que hacer en nuestro sistema educativo, que va desde la infraestructura, el equipamiento, la currícula. Esta vez lo dije bien para César Delgado, bien, ¿ves? La currícula, es decir, los cambios de los contenidos, los cambios en la currícula, y la calificación de los maestros, la selección de las profesiones que se van a ofrecer en función de nuestro proyecto como país, de qué es lo que queremos promover, y el apropiarnos del conocimiento que no está acá, está fuera. Entonces hay que traer gente de fuera para que nos enseñe lo que saben, ¿no? Y eso debería ser parte, por ejemplo, de nuestros contratos con todos aquellos que quieren desarrollar industria, ¿no es cierto?, en el Perú. O hacer negocios en el Perú, que nos trasladen tecnología, pero además ir a apropiarnos esa tecnología. Eso lo han hecho los chinos, eso lo han hecho los indios, los países que en este momento la están rompiendo son los que en un momento invadieron las universidades de Estados Unidos y europeas.
1: Exactamente. ¿No?
0: Sí, para regresar a sus países con ese conocimiento y hacer lo suyo.
1: Exactamente. China hizo eso por las épocas de los 70, 80, y envió a todos sus profesionales, los financió para estudiar en las universidades de Estados Unidos con el objetivo justamente de adquirir estos conocimientos de primer nivel, y luego los trajo de nuevo a China, y mírenlo, hoy está, es potencia mundial, ahí nomás con Estados Unidos, y por precios ya básicamente los está mejorando, ¿no? Entonces, lo que estamos alzando la voz hoy en día es porque el día de mañana ya se va a haber una sesión de comisión de permanente, en donde los congresistas tienen la voz, la facultad de solicitar la inclusión del presupuesto, que es un monto mínimo, 13.5 millones de los más de 9 mil millones de soles que se pidió en el crédito suplementario. No llega ni al 0.14%. Y estamos alzando la voz. Aprovechamos para dar un gracias a la ciudadanía, porque desde el colectivo hemos lanzado una plataforma en somosbicentenario.com, en donde donde la ciudadanía podía mandar un correo a los integrantes de esta comisión, y básicamente se ha logrado que más de 170 personas envíen correos, y la bandeja de cada integrante de la comisión permanente debería estar así.
0: Tienen 170 mensajes de gente diciéndole: sí, oigan, resuelvan, pero sí, deberíamos tener, o sea, hay que entrar a somosbicentenario.com.
1: Exactamente.
0: Y ahí tienes el link, sí,
1: solo
0: de acceso para enviarle
1: tu DNI, enviar y te redirige a tu correo electrónico. Cada integrante de la comisión permanente tiene su correo, más de 170 correos de ciudadanía apoyando la causa y exigiendo el presupuesto, y ninguno puede decir que no lo conoce. Mira, te invitamos.
0: Mira, mientras vamos hablando, voy entrando. Mientras vamos hablando, voy entrando. Ahora, yo creo que es decir, tenemos que aprender de la, o sea, nosotros tenemos
2: exitosa
0: toda la riqueza que cualquier país del mundo pudiera querer. O sea, tenemos los minerales que el mundo necesita, tenemos la alimentación saludable a través de nuestra agricultura de exportación, que podría ser 4 o 5 veces lo que es hoy, y no solamente por la ampliación del área agrícola en la costa, sino por la incorporación sobre todo de los 2 millones de pequeños agricultores a la modernidad. Tenemos la pesca, que deberíamos estar ya somos primeros en el mundo, no solo en harina de pescado, en pota, en perico, es decir, y podríamos serlo de muchos otros productos. Tenemos un potencial turístico extraordinario. Tenemos los puertos, Chancay, El Callao y pronto Corío, pero lo que necesitamos es construir industria, y ¿no es cierto? Y apropiarnos de las nuevas tecnologías y ser una plataforma, pero no lo podemos hacer si no tenemos a gente como tú, ¿no? Jonathan, o sea, es lo que necesitamos, ¿no? Necesitamos, yo decía, necesitamos como 1000 Carmen Velarde, que es la jefa de RENIEC, para dirigir el Estado peruano. Necesitamos cada año 1000 becarios que vayan a apropiarse del conocimiento en el mundo entero para regresar al Perú a cambiar el país.
1: Efectivamente, el Perú es un país lleno de oportunidades en cada área que existe. Cada profesional tiene su granito de arena. Eres ingeniero, hay vías, hay pueblos que no tienen acceso por carreteras, cuando tener carreteras es el punto principal para llegar, para tener comunicaciones en un sector. Si eres médico, el sistema de salud tiene muchas mejoras. Eres arquitecto, no sabemos cuándo viene un terremoto como el que pasó en Venezuela y tenemos que estar preparado. Eres ingeniero ambiental. Literalmente cada punto, cada profesional tiene su granito de arena para poder completar. El Perú es un país con muchos problemas, sí, pero exitosa. También podemos ver los problemas como ventanas de oportunidades para poder tener estos conocimientos. Desde mi punto de vista, yo que trabajo en tecnología, todas las tecnologías con las cuales yo trabajo a diario fueron creadas en Estados Unidos. Entonces, si yo tuviera la oportunidad de estar ahí, sería enseñado por profesores que han formado estas tecnologías y adquiriría esos conocimientos para regresar al país y también tener la capacidad de poder mentorar estudiantes en universidades y también crear
0: multiplicar ese conocimiento acá, o sea, venir acá a transmitirle en primer lugar ese conocimiento a otros jóvenes que están en tu camino, o sea, multiplicar por 10, por 20, por 30 lo que tú has aprendido, ¿no?
1: Sí, efectivamente. Por eso hacemos el llamado. Estamos contra el tiempo. Si el día de mañana no se llegara a aprobar, no se llegara a incluir el presupuesto, también hacemos un llamado al Ministerio de Educación, porque el Ministerio de Educación devuelve más de 1000 millones de soles anualmente de su propio presupuesto, y los 13.5 millones no significarían nada para estos más de 1000 millones de soles. Mucho se habló de que no existe presupuesto para la beca Bicentenario. Sin embargo,
0: se devuelve plata todos los años de educación, es algo que uno no puede creer, ¿no?
1: Sin embargo, al inicio de año nosotros hemos visto que este año había en el mismo consulta amigable del Ministerio de Economía y Finanzas, se había proyectado más de 400 becas para beca Bicentenario. O sea, a inicio de año se sabía que se tenía que tener presupuesto. Sin embargo, al abril hubo una reducción de 12 millones de soles para poder pasar la beca 18. Es decir,
0: acabo de pasar a 56 congresistas.
1: Exactamente. En menos de 30 segundos se puede confirmar.
0: Un toque, mientras has ido hablando, menos de 30 segundos. ¿No?
1: Usted sale primerito aquí.
0: Entonces, eso es lo que hay. Entren a cualquier buscador, pongan somosbicentenario.com, les va a aparecer un link, ponen su nombre completo, su DNI, y simplemente apretan el dedo y ese correo electrónico pidiendo que le asignen el presupuesto a la beca Bicentenario le va a llegar a todos los miembros de la Comisión Permanente del Congreso. Es una forma de cambiar las cosas, ¿no? Es que a mí realmente me resulta hasta perturbador, Anthony. O sea, tenemos la oportunidad de convertirnos en un país del primer mundo en 20 años. Si no tenemos el conocimiento, la tecnología, el manejo de los recursos tecnológicos que en este momento están moviendo el mundo, no tenemos nada. No vamos a poder aprovechar de la manera que nos interesa lo que tenemos al frente. ¿Y eso qué supone? Preparar a nuestra gente.
1: Efectivamente, necesitamos tener una visión a largo plazo, ¿no? Por ejemplo, yo comentaba en mis redes sociales, ahora último que salió la noticia de Julio Velarde, que se juntó con la virtual presidenta del país, comentaba que Julio Velarde fue becario Fulbright en el año 75, y Fulbright da poquísima porque eso viene con presupuesto de Estados Unidos.
0: Estados Unidos, claro.
1: Y al año no llega ni a los 15 becarios, 10-15 becarios. Entonces, ¿cuánto Julio Velarde nos estamos perdiendo cada año con Beca Bicentenario, que da 10 veces más oportunidades que Beca Fulbright, por ejemplo? Entonces, en cada área, en cada profesión que se busca, ¿cuánto Julio Velarde nos estamos perdiendo este año por no abrir una convocatoria? Entonces, hago una llamada a la ciudadanía que nos siga apoyando. Muchas gracias. Realmente todos los integrantes del colectivo estamos agradecidos por el apoyo que estamos teniendo, porque todos somos bicentenarios. Los invito a entrar a somosbicentenario.com para enviar su correo.
0: Pero por supuesto que sí, y vamos a seguir insistiendo en esto, puedes estar
2: ¡exitosa!
0: Seguro.
2: Ahí
0: tenemos tiempo hasta mañana.

0: mañana, ya lo sabe. Entren a cualquier buscador, a Google, al que quiera. Pongan somosbicentenario.com, inmediatamente les aparece el link. Aparece el link. Les piden su nombre completo, su número de DNI y un espacio para activar el envío de, lo, de los 56, son, ¿no? En total.
1: Sí, 56.
0: 56, acá está. 56 legisladores titulares de la comisión permanente van a recibir el mensaje. Asignen el presupuesto que se está reclamando para la beca Bicentenario.
1: Sí. Solo un último punto. Así como hacemos un llamado a la ciudadanía, también a los que tienen a los congresistas. ¿Por qué? Porque el mundo nos está observando. Con alegría he recibido una noticia que una de las integrantes del colectivo acaba de obtener una nueva extensión hasta este viernes, porque hasta la semana pasada ya para ella ya estaba vencido su fecha en Oxford para estudiar ciencias públicas en la Universidad de Oxford, siendo la segunda universidad más grande de todo el mundo, y le dieron fecha para este viernes porque ella adjuntó la documentación de todo del presidente de la República, que ha estado saliendo en programas, ha estado alzando la voz. El plantón que hicimos frente al Congreso de la República ha estado presentando documentación donde se le dice a las universidades, 13.5 millones no es nada para el Estado peruano y sería imposible que este año no exista beca Bicentenario. Estamos contentos que le hayan dado la extensión y así hay decenas de estudiantes que están pidiendo a las universidades. Nosotros vamos a quedar, digamos, mal porque vamos a demostrar que el Perú no apoya a sus profesionales. Y el día del próximo año, cuando un peruano postule a estas universidades, de repente puede ser un filtro para decir, oye, no tienen dinero para hacer, entonces no le doy la vacante, va a ser en vano. Entonces, estamos felices, seguimos luchando, porque a pesar de que ya pasó más de 3 meses que estamos alzando la voz, aún tenemos oportunidades para seguir adelante.
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0: Muchas gracias por estar con nosotros. Anthony García, aspirante a beca Bicentenario, ha estado con nosotros. Y espero que la próxima vez que lo presentemos sea un becario de Bicentenario. Nos vamos con Vanessa Rubio al Callao. Adelante, por favor, Vanessa. Cuéntanos.
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3: Nicolás, buenos días. Información en vivo desde Bellavista. Totalmente quemada e inservibles como ha quedado esta combi de la empresa Consorcio Vía Colonial. Calcinada en su totalidad porque, según nos han podido indicar, presuntos extorsionadores incendiaron este vehículo en horas de la madrugada. Estamos ubicados en el Jirón, en este caso la urbanización Juan Pablo II, en el Jirón Ricardo Palma, donde ha quedado esta combi con las llantas reventadas, la luna del parabrisas totalmente roto y vemos la carrocería inservible, los fierros retorcidos, y entendemos que este vehículo era la herramienta de trabajo de un transportista que hoy se ha quedado justamente sin su unidad. Esta combi recorre la ruta de la avenida Colonial hasta el Callao. Según información preliminar también de la policía, es que habría llegado una persona caminando y ha dejado un artefacto explosivo que minutos después termina detonando y termina la combi pues totalmente incendiada aquí en esta zona del Callao. Hace solo una semana, Nicolás, también ocurrió un hecho similar a 2 cuadras de esta zona, donde también incendiaron otra combi, pero que esta vez cubría la ruta de La Punta en el Callao. Según la información de la Policía Nacional, se trataría de un nuevo ataque de extorsionadores. Y si bien el propietario de este vehículo no vive en esta zona, sino cuadras más abajo, dejaba su vehículo aquí estacionado durante la noche y es ahí que los delincuentes han aprovechado para incendiarla en medio de la madrugada. Ahora, también hay información de la Policía Nacional de que la combi ya venía siendo en este caso la empresa extorsionada y los transportistas pagaban hasta 10 soles diarios a más de 3 bandas criminales que les exige cupo para poder dejarlos trabajar. Como te comento, ya es el segundo atentado de esta modalidad de incendiar las combis aquí en esta zona del Callao. Incluso aquí al frente hay otra combi, pero que cubre la ruta de Venezuela, del cercado de Lima hasta el Callao, y ya hemos reportado semanas atrás también hechos similares de ataques en los que cuando los transportistas se niegan a pagar el cupo, entonces incendian sus vehículos para imposibilitarlos del trabajar. Ayer también un nuevo atentado contra el transporte público en Lima Norte, un chofer de la empresa Translima fue asesinado a balazos, y entonces podemos ver que la realidad en el relación al sector transporte continúa siendo bastante crítica por las extorsiones y el cobro de cupos. Aquí los vecinos no han querido brindar declaraciones porque están bastante atemorizados.

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0: La temperatura en Lima 21 grados, Piura 24, Trujillo 22 grados, 10 de la mañana con 29 minutos. Desde los estudios de Exitosa, Anthony García, aspirante a la beca Bicentenario, recordó las declaraciones del presidente José María Balcázar en Exitosa, donde se comprometió a destinar presupuesto para esta beca. Sin embargo, lamentó que no haya sido incluido en el crédito suplementario.
1: El presidente dio declaraciones públicas que él iba, que era prioridad para él hacer, dar el presupuesto para la beca, pero hace un par de semanas llegó al Congreso el crédito suplementario y no fue incluido el presupuesto de 13.5 millones para las 150 becas de beca Bicentenario. Ahora ya pasó por la comisión de presupuesto, ahora va a la comisión permanente y no está incluido el presupuesto. Entonces, lo que deberían hacer los congresistas que conforman esta comisión es solicitar este presupuesto dentro de la ley de créditos suplementarios.
0: En otros temas y también para Exitosa, Javier Cubas, padre del menor fallecido en la comisaría de Manchay, expresó su preocupación por el desarrollo de las investigaciones y advirtió que se estaría intentando tergiversar la verdad sobre el caso.
2: Claro, por la forma como están declarando, tratando de ocultar tantas verdades, están tratando de desinversar la verdad, ¿no? Uh-huh. Porque realmente, no sé, me siento bastante preocupado, ¿no? Por la forma como está actuando toda la justicia.
0: Con el propósito de fortalecer la transparencia.

0: transparencia y asegurar una adecuada transferencia de información entre autoridades salientes y entrantes. La Contraloría General de la República modificó la Directiva de Rendición de Cuentas de Titulares y Transferencia de Gestión, que incorpora ajustes al marco normativo vigente para adecuarlo a los próximos procesos de cambio de autoridades, además de precisar procedimientos, plazos y responsabilidades de los actores que intervienen en la rendición de cuentas y la transferencia de gestión. Por otro lado, la Autoridad de Transporte Urbano para Lima y Callao informa a los usuarios de la línea 2 del metro que desde hoy miércoles 8 de julio es de uso obligatorio las tarjetas interoperables de transportes para acceder a este servicio. Y en el ámbito regional tenemos información en vivo desde La Libertad con nuestra compañera Natalia Chávez. Adelante, Natalia, te escuchamos.
1: Información en vivo desde la región La Libertad. Un nuevo crimen enluta a la región. El joven DJ Alexis Ríos Abanto fue asesinado la noche del último martes en un ataque armado cuando se desplazaba junto a su enamorada a bordo de una motocicleta por la carretera que conecta los distritos de Chocope y Casagrande en la provincia de Ascope. Según las primeras investigaciones de la Policía Nacional, la pareja fue interceptada por presuntos sicarios, quienes sin medir palabra abrieron fuego contra el joven. Alexis Ríos recibió 3 impactos de bala, 2 en la cabeza y 1 en el rostro, quedando gravemente herido sobre la vía. Tras el ataque, los delincuentes escaparon con rumbo desconocido, mientras que personas que se encontraban cerca auxiliaron a la víctima y la trasladaron de inmediato al hospital de Casagrande. Sin embargo, pese a los esfuerzos del personal médico, solo se pudo confirmar su fallecimiento. Alexis Ríos era conocido en la localidad por desempeñarse como DJ y organizador de eventos sociales. Hasta el momento no se ha informado si había denunciado amenazas o era víctima de extorsión. No obstante, por la modalidad del ataque, la policía investiga el caso y maneja como una de las principales hipótesis un posible ajuste de cuentas. El crimen ha generado consternación entre familiares, amigos y vecinos de Casagrande. Informó para ustedes Natalia Chávez en los 103.3 de Exitosa, la voz de los que no tienen voz.
0: 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Continuamos en Hablemos Claro con Nicolás Lucar.

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0: 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Soy Nicolás Lúcar, esto es Hablemos Claro y nos vamos ahora a nuestra campaña Salva una olla. Adelante, por favor.
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0: Las ollas comunes no solamente han creado un espacio a través del cual y gracias al cual hay gente que come cada día, porque si no fuera por estas ollas comunes, hay gente que no tendría que comer y eso ya es suficiente mérito. Pero el espacio de las ollas además se ha convertido en la posibilidad de que las mujeres aprendan, que las mujeres adquieran conocimientos, tengan instrumentos para realizar emprendimientos que les permitan generar sus propios recursos. Karen Santillán está en San Miguel, donde lideresas de diversas ollas comunes se gradúan en emprendimiento gracias a Alicorp y a Exitosa. Adelante, por favor.
3: Nicolás, ¿qué tal? Muy buenos días, información en vivo y estamos en una ceremonia bastante importante porque hoy lideresas de 30 ollas comunes del Lurigancho Chosicas están graduando en emprendimiento gracias a ollas que desarrollan de Alicorp. Ellas han sido capacitadas previamente en contabilidad, nutrición, sanidad e higiene. ¿Para qué, Nicolás? Para que sus ollitas comunes con el paso del tiempo puedan ser autosostenibles. Y nosotros estamos con Ian Nightingale, gerente corporativo de desarrollo sostenible de Alicorp. Ian, bienvenido a Exitosa. Es el quinto año de ollas que desarrollan.
4: Sí, Karen, y gracias por la visita. Estamos muy contentos, pues de hecho este año hemos hecho el primer estudio para visitar a las ollas con las que iniciamos el programa, que se grabaron en el 2023 y 2024, y hemos visto que los emprendimientos continúan, que continúan los ingresos incrementales, que también continúan los menús saludables y las buenas prácticas de higiene. Como saben, Ollas que Desarrollan es un programa que busca fortalecer la autonomía y sostenibilidad de las ollas comunes a través del emprendimiento, y estamos muy contentos de estar ahora con nuestra cuarta promoción de graduadas en este programa.
3: ¿Cuán importante es que las mamitas de las ollas comunes puedan generar sus propios ingresos?
4: Es fundamental, ¿no? Lo que queremos es ollas comunes que puedan seguir alimentando a sus comunidades, que no necesiten del apoyo de terceros, que puedan generar esos ingresos y así mantener este apoyo que es tan fundamental y que alimenta el cuerpo, pero también las esperanzas de sus comunidades.
3: Muchas gracias, Ian. Y sí, Nicolás, qué importante es el rol de las ollitas comunes, sobre todo en nuestro país, y es algo que también resaltamos constantemente desde Salva una olla Exitosa, y nosotros vamos a conversar con una de las lideresas que se está graduando hoy. Felicitaciones, señora Nurbia, cuéntenos sobre su emprendimiento y de qué ollita común es.
5: Muy buenos días, mi nombre es Nurbia del Pilar Silva Paima, represento al distrito de Lurigancho Chosica. Mi olla común es Mujeres Luchadoras, en la cual mi emprendimiento es empanadas súper nutritivas.
3: Empanadas súper nutritivas, ¿en qué se diferencian de las empanadas convencionales?
5: Se diferencia en que las masas son frescas y aparte hechas, son verduras que son hechas de la huerta a la olla. Son totalmente frescas y saludables.
3: Señora Nurbia, coméntenos también el cambio que ha visto en su ollita común luego de recibir las capacitaciones en contabilidad, nutrición, sanidad.
5: Gracias a Dios, me siento muy honrada y orgullosa de pertenecer a esta fundación, ¿no? De ollas en complementos que desarrollan, que nos dan el privilegio de aprender y de que ese lo aprendido se lleve a nuestras beneficiarias, a nuestras usuarias.
3: Claro, porque además el beneficio no solamente es para usted, también para las personas que van a consumir sus empanadas nutritivas, saludables.
5: Así es, señorita, sobre todo la comunidad, porque no solamente hablamos de la familia, también de la comunidad en la cual hay niños y ancianos. ¿Para qué? Para nosotros tener lo que es el privilegio de lo que es la nutrición, porque muchos de nuestros niños hoy en día sufren lo que es la anemia.
3: Y así poder generar sus propios ingresos. Muchas gracias, Nurbia, y felicitaciones, y también felicitaciones a todas las mamitas de las ollas comunes que hoy se están graduando. Esta es la información para los 95.5 en el mes de la patria exitosa que tenemos con esta importante graduación, Nicolás, de estas lideresas de 30 ollas comunes. Contigo.
6: Qué maravilla, por Dios, qué maravilla. Yo recuerdo cuando hubo el famoso Fujishock, ¿no? Y que provocó una situación económica muy, muy grave. Y en ese momento los comedores populares fueron la alternativa de alimentación para miles, para cientos de miles de personas. Y ahí tuvo un papel muy, muy importante la iglesia católica. Pero luego quedó claro que lo que las mujeres habían aprendido en la experiencia de esos comedores populares les sirvió para montar luego emprendimientos, y muchas mujeres que aprendieron a cocinar, aprendieron todo el proceso logístico de la gastronomía, finalmente terminaron haciendo sus propios emprendimientos y teniendo sus pequeños restaurantes con los cuales pudieron sostener a sus familias. Esa experiencia, que fue una iniciativa de las propias mujeres, ahora se está multiplicando con el apoyo de Alicorp a esta iniciativa, ¿no? Que es realmente extraordinaria, ¿no? Si lo pudieron hacer solas las mujeres en esa época, ahora con el respaldo y los recursos, imagínense lo que se está haciendo. Cerramos por hoy nuestra campaña Salva una Olla.
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6: Como ustedes saben, se ha lanzado la tarjeta TIT para el transporte público. Pero ¿cómo está funcionando? Kevin García está en Santa Anita y ha preparado un informe sobre este tema. Miren y escuchen.
7: Es incómodo, para no se pueden salir. ¿No?
8: Mejor yo cojo un carro, aunque haya tráfico, y llevo nomás.
9: Trabajo, la verdad, voy a aprender mi trabajo. ¿Cómo vas a estar colada?
10: La demora es una colaza de trabajo.
11: 8:17 de la mañana, nos encontramos en la estación Evitamiento de la línea 2 del metro. Se han reportado largas colas tras entrar en vigencia el uso de la tarjeta interoperable de transporte, conocida como la TIT. Caos, desesperación en una hora punta, porque tienes que utilizar la tarjeta tanto para entrar como para salir. Vamos. Hemos llegado a la boletería ya de la estación. La tarjeta está a 7 soles 50. Desde ya hay una cola que se está registrando para obtener la tarjeta, y uno de los problemas que hemos detectado al inicio es que solo se acepta efectivo, no aceptan otro método de pago. Esto se complica porque no hay cajeros tampoco al interior de la estación. Vamos a tener que buscar la forma de dónde poder sacar efectivo. No, ya tenemos la tarjeta, ahora estamos en la cola para ingresar y vamos a ver cuánto más nos demoramos. De momento son 8:40, casi media hora para poder obtener la tarjeta, y vamos a ver cuánto nos demora poder ingresar al tren. Ya hemos pasado la cola, nos ha tomado aproximadamente 6 minutos, ¿verdad? 8:46, ahora vamos a bajar para poder subir al tren. Vamos a ver cuánto nos toma este viaje. Casi llegando a los 50 minutos que nos toma poder subir a un tren. Ya llegó el tren, han pasado solamente 2 minutos desde que bajamos, así que vamos a subir. Vamos a ver cuánto nos toma este viaje. Bien, ya estamos en el interior del tren. Bastante amplio, la verdad. De hecho, estamos parando de nuevo a Los Antenitas. Ya no hay mucha presencia de personas porque ya son casi las 9 de la mañana. Ha pasado el horario en el que se trasladan las personas a su centro laboral. Pero vamos a ver cuánto tiempo nos toma llegar hasta la última estación. La última de las 5 estaciones que están habilitadas en la línea 12 dentro de Lima. Llegamos a la última estación, Mercado Santa Anita. Nos ha tomado prácticamente menos de 10 minutos. Bien, ya hemos subido para poder salir de la estación, y es aquí donde se genera el diferencial, porque en la línea 1 del metro de Lima solo utilizas la tarjeta para poder ingresar, más no para salir. Aquí sí la necesitas para poder retirarte, y esto es lo que ha generado incomodidad en muchos usuarios. Ya no hay colas pronunciadas, ya pasó prácticamente la hora punta, pero sí es un diferencial tener que utilizar la tarjeta para poder retirarse. Está cerrado, vamos a colocar la tarjeta.
12: aquí a ese punto. Y se apertura. Se vienen registrando colas en las boleterías, eso sí, porque muchas personas están sacando recién la tarjeta. Pero, ¿qué podemos resumir de toda esta experiencia?
13: Nos ha tomado aproximadamente una hora y unos minutos más el poder trasladarnos de estas 5 estaciones, el poder obtener la tarjeta con su efectivo. Sí se ha generado incomodidad, molestia en muchos usuarios porque no se tiene la costumbre de utilizar la tarjeta para poder salir de una estación. Vamos a ver si en este caso las autoridades deciden hacer algunos cambios o los usuarios terminan adaptándose a esta nueva modalidad de trabajo. Es la información que tenemos para los 95.5 de la FM en estas fiestas patrias. ¡Exitosa!
6: Pero es que, realmente, es decir, se supone que la TIT, esta tarjeta de uso múltiple, ¿no es cierto? Es lo último en la tecnología, tú pasas la tarjeta y tienes que pagar en efectivo. Es decir, es la tarjeta del siglo XXI con el método de pago del siglo XIX, más o menos, ¿no? Y eso de que tengas que activar la tarjeta para salir, ¿dónde has visto eso? Activa para entrar, pero no para salir. En fin, nos vamos a Huacho con Martín Rojas, tiene información para nosotros sobre un terrible asesinato que ha ocurrido en esta ciudad. Adelante, por favor, Martín, muy buenos días.
14: Buenos días, Nicolás, buenos días desde la región Lima, para llevar la información, como usted lo señala. Terrible, Nicolás, conmoción en la provincia de Huaura, otro hecho de sicariato. Han asesinado a un ex funcionario público.
6: ¡Exitosa!
14: Terrible, Nicolás, porque la inseguridad está en todos lados. Hasta cuando uno va a salir a comer a un restaurante, a un chifa, peligro latente de que una bala perdida también pueda acabar con tu vida. Este hecho de sangre se ha registrado en un local de venta de comida, Chifa Restaurant La Ollita Mágica, que se ubica en la tercera cuadra de la avenida Túpac Amaru, aquí en la ciudad de Huacho. La víctima, de 50 años de edad, Javier

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0: 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Segunda hora de programa, muchas gracias por la sintonía en el mes patrio. Radio Exitosa en Lima y Callao, 95.5 en la FM. Buenas tardes, gracias por seguir conectados aquí en la secuencia Patitas Felices con la doctora Consuelo Rojas. Doctora, nuevamente feliz día y gracias por estar aquí en Exitosa.
1: Muchas gracias.
0: Y seguimos hablando con el público, 7410-955 y el 940-800-800. Alergias en mascotas. Hay una primera comunicación, doctora, póngase por favor los audífonos para recibir la primera llamada aquí en la secuencia Patitas Felices. Hola, buenas tardes.
2: Doctora, yo tengo mi perrito que lo han operado, lo han castrado ya, pero a partir de eso ha pasado el tiempo y le han salido un montón de escalas en su cuerpecito. Yo le paro curando, pero siempre le sale. Les he comprado su chilguete, todo, y siempre le sale eso. Le paro curando yo.
0: Sí, ¿cómo está? ¿Y qué edad tiene su perrito?
2: Yo tengo mi perrito chiquito, casi, lo han operado.
0: ¿Qué edad tiene?
2: Uh-huh. Ahora tiene unos cinco años, pero lo han operado ya hace como 3 años.
0: Así. Ya, lo más probable es que necesite algún suplemento.
3: Correcto.
0: Por ejemplo, cuando las personas le dan comida preparada en casa y la sancochan mucho, entonces en el cocinado, en el sancochado, por ejemplo, las carnes, que son la proteína que necesitan las mascotas, las vitaminas se desnaturalizan, se destruyen. Entonces, en esas mascotas que comen comida, que la preparan en casa, que la sancochan, hay que suplementar con un complejo vitamínico mineral cada cierto tiempo, porque ellos necesitan minerales, por ejemplo, el zinc, que es ayuda a la piel, ¿no? Vitamina E, vitamina C, necesitan esos micronutrientes. Y en el caso de la mascotita de la señora, probablemente necesite una ayuda a la piel, ¿no? Si es que ya nos aseguramos que no tiene pulgas, que no tiene garrapatas y que está comiendo lo mismo que hace tiempo, entonces vamos a pensar en eso, suplementarlo.
3: Correcto, doctora. Vamos con la siguiente comunicación aquí en la secuencia Patitas Felices de Radio Exitosa. Hola, buenas tardes. Hola, buenas tardes. 7410-955 y el 940-800-800. Hola, buenas tardes.
4: Buenas tardes.
3: ¿Cómo está? Le escuchamos.
4: Aló.
3: Sí,
4: doctora, buenos días. Buenas tardes.
0: ¿Cómo está? Buenas tardes.
4: Doctora, un favor. Mira, yo tengo 3 perritos que recoger acá. Y me siento lo más feliz de la vida. Doy gracias a Dios que me han mandado unos animalitos muy lindos. Y que me tengo un pequeñez, un sambo y una lacia, una negra. Yo lo que le quiero pedir a usted, pero de todo corazón, tanto yo como tantas personas que criamos perritos, que el resto que no les simpatizan, sean amables con los perros. Perros son hijos de Dios, los gatos, los animales, por el amor de Dios, doctora. Háganme una campaña, ya no de tener perritos, muchos perros en la calle vía pública, botados, los patean, están muriendo de hambre. Háganme una campaña, que los suplico por el amor de Dios. Usted tiene el promotor, es veterinaria.
0: Sí.
4: Yo soy una veterinaria, por el amor de Dios. Te lo pido antes que me muera.
0: Sí,
4: porque
0: está bien.
4: Tengo pena morirme y dejar mis hijos solos. No sé cómo estoy viendo con qué hijos se quedan. Porque uno tiene que ver con qué gente se queda también los perritos cuando uno muere.
0: Claro, sí, tiene razón. Muchísimas gracias por su reflexión, ¿no? Es cierto, cada vez la sociedad estamos mejorando como sociedad y las mascotas nos están haciendo a nosotros más conscientes y como que ellos nos están humanizando, ¿no? Haciendo, entendiendo que las mascotas son seres vivos y que sufren y sí, vamos a hacer algo por eso.
3: Así
0: gracias.
3: Así es, y el Congreso, ¿no? Bicameral, solo tenemos la ley 4 patas, pero no tiene presupuesto, ¿no? Entonces, a ver ese Congreso bicameral que puede hacer por la tenencia responsable de mascotas, que está vinculada con la salud pública.
0: Exacto.
3: Como usted lo ha explicado, doctora. Hola, buenas tardes.
5: Sí, buenas tardes. Mire, así como quieren mucho a los perritos, ¿no? Estoy totalmente de acuerdo, pero hay personas inescrupulosas que dejan abandonado a sus perros, ¿no?, en las calles, y uno cuando camina molesta, ¿no? Yo no sé qué pueden hacer el Congreso, ¿no?, o los que la Defensoría de los Animales, ¿no?
3: Estoy de acuerdo con usted, ¿no? El abandono debería ser un delito, doctor.
0: Sí, está en propuestas, en iniciativas, en otros países, es castigado, es sancionado, incluso no tenerlos en el lugar adecuado, porque como decía, son seres vivos que sienten. Entonces, todavía en el Perú estamos en el punto donde se ha incrementado ese nivel de conciencia y lo llevan a un servicio médico cuando está enfermo. Todavía tenemos que trabajar mucho
3: la prevención,
0: ¿no? En los cuidados básicos para que no lleguen a una emergencia, a una urgencia. Porque los cuidados básicos como vacunas, desparasitantes internos y externos, chequeos, un análisis de sangre cuando tiene un año, cuando tiene dos años, una vez al año, resulta súper económico comparado a cuando ya tiene una urgencia o emergencia, porque esa infección de hígado, de riñones, cálculos, etcétera, está en su fase más avanzada y crítica.
3: Y el gasto es mayor, ¿no? Exacto. Si lo vemos por el tema económico, exacto, es mejor prevenir en la vacunación, sí, en la prevención, porque cuando hay un riesgo ya de salud, se desborda, ¿no?
0: Desborda, sí. 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Wow, y tiene un costo.
3: Está genial.
0: Tiene un costo que comprende, pues, los análisis preventivos de chequeo que le hacemos cuando se inscribe, pero ahí lo tenemos y bueno, sí está, se está incrementando la conciencia, ¿no? Entender que esto es conveniente.
3: Excelente, doctora. Vamos con la siguiente comunicación. Hola, buenas tardes.
1: Buenas tardes, doctora, buenas tardes.
0: ¿Cómo está? Buenas tardes.
1: Me consulta lo siguiente, durante 3 años tenía una perrita con vacuna para que no tenga cría, pero hace unos días ha culminado su vacuna y la perrita empezó a cruzarse, estaba en celos y ha cruzado un perro, y ni bien que cruzó, se murió. ¿Qué habrá sucedido, doctora? Tiene una perrita bastante inteligente, sí, la verdad. ¿Qué habrá sucedido? Es mi pregunta, gracias.
0: Sí, lo sentimos mucho. Pero aquí tenemos un concepto que ya cambió, ¿no? Hace muchos años se usaba eventualmente una inyección hormonal, que al final son hormonas. Cuando la perrita entra en celo es porque unas hormonas han aumentado, todo su cuerpo se prepara para que tenga cachorros y se bloquea con otra hormona, ¿no? Pero eso trae muchas consecuencias negativas por el periodo de vida tan corto que tiene los perritos, ¿no? Entonces, se desarrollan tumores en útero, en ovario, en mamas, y así como esos tumores, o sea, altera demasiado su cuerpo. Entonces, lo más sano ahora, si es que no queremos que tenga crías, o después de que tuvo una camada, es esterilizarlos. Eso es lo definitivo, lo más seguro, y cada vez es más posible, porque incluso las municipalidades tienen campañas, hay organismos que lo tienen, en las clínicas lo hacemos, entonces eso es lo que es lo indicado y lo seguro.
3: Correcto, doctora. Solo para cerrar, no use esas inyecciones, eso no existe como vacunas en muchos veterinarios donde ya no lo ponen, ¿no? Justo lo contaba en el, por ejemplo, donde va Blackie, dijeron, señora, no, aquí no hacemos eso.
0: No se hace.
3: Eso ya es maltrato para la mascota, sí. Usted sea responsable y esterilice a su perrita, ¿no? Sí. Porque se le había escapado y no sé qué había pasado. No haga eso, por favor, no haga eso.
0: No se hace, ya no se hace, es más, hasta el producto ya no está disponible porque, como comentaba en un inicio, ya estamos creciendo, evolucionando, siendo más conscientes en que las mascotas están, son seres vivos que sienten, se enferman y que tenemos que cuidarlos.
3: Correcto, doctora. ¿Cuáles son sus redes sociales, por favor, de Aristocat?
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3: Excelente, doctora, muchas gracias. Disfrute su día. Gracias. Muchas gracias a la doctora Consuelo Rojas, especialista de medicina integrativa en Aristocat. Y hasta ahora nos vamos para Chorrillos con nuestra compañera Vanessa Rubio. Contigo, Vanessa, buenas tardes, bienvenida.
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7: Katiuska, buenas tardes, estamos en vivo desde Chorrillos. Hasta 4,000 soles es lo que están exigiendo los criminales, cerca de 3 bandas criminales que vienen extorsionando a un dirigente de la asociación de mototaxis aquí en Chorrillos. Justamente la madrugada de hoy han incendiado una de estas unidades de color azul, exactamente de la empresa Los Ángeles del Pacífico de Chorrillos. Este vehículo ha quedado totalmente calcinado, Katiuska, inservible también. Como más temprano relatábamos el caso de una combi en otro distrito, pues esta vez es contra una mototaxi. Esta herramienta de trabajo, un señor era el sustento de su familia y que ahora justamente se ha quedado sin ella debido a este ataque de criminales y que ya, según lo que nos relata, serían constantes estos atentados. Ya anteriormente han baleado su vivienda y ahora han incendiado su vehículo en los exteriores justamente de su domicilio, pese a que ya ha colocado la denuncia. Vamos a conversar justamente con el señor dirigente de esta asociación de mototaxis. Bienvenido, Exitosa. Lamentamos la situación que está viviendo el transporte. Coméntenos, por favor, son cerca de 3 bandas que vienen a ustedes extorsionándolos ya desde hace un tiempo.
8: Sí, bueno, buenas tardes, ¿no? Sí, aproximadamente ya 1 año y medio que vengo siendo víctima de extorsión de estas bandas delincuenciales que están azotando acá en Chorrillos, ¿no?
7: Ahora, ¿cuánto es lo que les están exigiendo por moto, por este vehículo? Son cerca de 80 unidades que tiene esta asociación.
8: Sí, inicialmente piden quincenal 2,000 soles y al término del mes 2,000 soles más, que vendrían a ser 4,000, ¿no? Y por cada unidad 5 soles, pues, ¿no?
7: Ahora, este ataque se ha dado en los exteriores de su inmueble, donde también se ha incendiado este carrito de ventas que era de su esposa.
8: Sí, la moto yo la guardo siempre en la puerta de mi casa afuera. Ahí ha sido el atentado.
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8: Y, como dice el carrito de mi señora que vende broce también ha sido quemado. No les interesó nada. Aparte que el tema de lo que han quemado la moto, mire, lo material se hace, pero hemos podido morir adentro de mis hijos.
7: Claro. Además, no es la primera vez, usted nos indica que ya han disparado los exteriores de su vivienda.
8: Sí, hace 8 meses, casi un año, dispararon 10 balazos a mi casa, cuales 4 cayeron en la puerta, 3 en la ventana y las demás entraron al interior de la sala, pues.
7: Ahora, ¿qué le dice la policía? Usted ya ha colocado su denuncia en la de Irincri. Hay otras empresas de mototaxi que aquí en Genaro también vienen siendo extorsionadas.
8: Sí, yo ya hice la denuncia correspondiente estando en la de Irincri de acá de Cocharcas, igual en la comisaría. Me indican que, bueno, que ya es el procedimiento, se han agarrado, ¿no? Han agarrado a estos criminales. Los primeros serán, se hacen llamar los negritos del tren de Aragua, ¿no? Venezolanos los agarraron. Y ahora estos son peruanos con venezolanos la segunda y la tercera, estos son peruanos, ¿no? Que también los han agarrado algunos, pero algunos están libres, ¿no?
7: Ahora, señor, ¿qué es lo que usted está pidiendo a las autoridades? Porque prácticamente no puede vivir en paz. Esto ya no es solo contra usted, es su familia, son diversos mototaxistas que a diario salen con temor a trabajar.
8: Miren, yo ahorita lamentablemente no puedo salir. Ya no tengo cómo trabajar ahorita. Este era el sustento de mi hogar. Tengo a mi hijita que la estoy apoyando con su estudio, mi niña que tiene 10 años. Mi padre, tengo un padre que ha sufrido de derrame cerebral y que lo tengo a mi cargo. Con mi hermano coordinamos, pero está en mi casa. Él tiene 80 años, imagínense, mire. Ayer con la desesperación se cayó del piso, yo también alborotado, mi hijita alborotada, o sea, hemos podido morir ayer.
7: ¿Pidiendo garantías a las autoridades o a la policía?
8: Mire, yo pido garantías. Por favor, vea mi caso.
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8: Son año y medio, el ministro del Interior. miren, son año y medio, ni siquiera son dos, tres meses, atentado contra mi casa, ahora mire, esto ya pasó, la segunda vez fue las balas, casi matan a mi hija, a mí, ahora ahorita han quemado la moto, mi casa, y, o sea, prácticamente hemos tenido que salir por atrás, pidiendo ayuda a los vecinos, y si no, nos moríamos adentro.
7: Sí, señor, muchísimas gracias. Entendemos su indignación, la preocupación a diario, Katiuska, este hombre que no puede vivir en paz hace año y medio, y según información de la policía, este incendio ocurrió a las 2 de la mañana, se han encontrado restos de gasolina, con lo cual se habría provocado este incendio que ha terminado con esta unidad totalmente destruida, la carrocería calcinada, los fierros retorcidos, y prácticamente el señor, más allá del tema material, como él mismo lo dice, está exigiendo seguridad, seguridad para él, para su familia, y para las decenas de personas que se dedican justamente al trabajo del mototaxi para sacar adelante a sus hogares y que hoy también se ven víctimas de la extorsión, como lo tiene también el transporte público, las combis, las custas, que a diario estamos nosotros relatando este tipo de historias trágicas, la muerte del conductor de Traslima, ahora ataques así como esos donde incendian los vehículos, y por ello los transportistas están exigiendo mayor seguridad. Es la información que tenemos en vivo para los 95.5 de la FM. 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
3: Así es, Vanessa, gracias, ¿no? Terrible, de 4.000 a 5.000 soles diarios, al esposo también le han incendiado su herramienta de trabajo. Exigimos que ya la gestión que va a ingresar, porque como lo dicen los dirigentes y al presidente Balcázar, ya solo le queda días a Keiko Fujimori que pueda tener un gran equipo de trabajo y mitigar lo que está ocurriendo a nivel nacional, porque hay vías que se pierden y sobre todo herramientas de trabajo, como es la mototaxi de este conductor que ha sido incendiado, que podría ser él también, su vida también podría correr peligro. 12:18, somos Radio Exitosa, la voz de los que no tienen voz. A esta hora le presentamos nuestra secuencia Seamos Padres.
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3: Y le damos la bienvenida a la licenciada Claudia Tazara, psicóloga experta en TDAHA. ¿Cómo estás, doctora? Bienvenida, Exitosa. Por favor, expliquemos qué es el TDAHA.
10: Sí, ahí está. El trastorno por déficit de atención e hiperactividad es un trastorno que tiene, que tiene la dificultad más que todo en tres componentes, ¿no? De regular la atención, la hiperactividad y la impulsividad. Y también tiene que ver con las funciones ejecutivas. Las funciones ejecutivas es esta capacidad que tenemos para poder organizar, priorizar, activarnos, dejar de procrastinar, ¿no? Entonces es un conjunto en general. Ahora, la persona puede presentar los tres componentes como puede presentar uno de ellos. Cuando hablamos de uno de ellos, como por ejemplo la desatención, hablamos del TDA. Uh-huh. Y cuando presenta impulsividad o hiperactividad, hablamos de un TDAH, ¿no? Que es diferente. Ahora, hay que tener en cuenta que este trastorno es, nacemos con este trastorno, en muchos casos es hereditario, y es entendible que es la manera como nuestro cerebro tiene una conexión diferente, y por eso en algunos casos a las personas le cuesta mantener una atención sostenida, le cuesta regular sus emociones o le cuesta regular el ambiente, tiene dificultades en su impulsividad, en su hiperactividad, ¿no? Entonces es algo que hay que tener en cuenta, que nacemos y vamos teniéndolo a lo largo de nuestra vida. Que a veces en algunas etapas podamos tener ciertas estrategias y que podamos conllevarlo es muy diferente, pero no es que desaparezca en alguna etapa de nuestra vida, ¿no? Siempre lo vamos a tener y podemos aprender estrategias para poder conllevar también, ¿no?
3: Correcto, y se pueden confundir, ¿no? Como unos niños que son irresponsables, que son malcriados, que son flojos, que no se concentran, no quieren escuchar, y el padre dice, ¿qué pasa? ¿No? Le llevo al psicólogo por los temas de conducta, cuando hay un problema grande detrás que puede ser, por supuesto, solucionado con terapias.
10: Así es, es un problema del neurodesarrollo. Ahora, hay que tener en cuenta que todos los niños, porque a veces hay una, a todo niño le dicen, ya tienes TDA, eres impulsivo, eres atento. Hay que tener en cuenta que esto lo tenemos a lo largo de nuestra vida y se presenta en todos los aspectos, ¿no? En la parte personal, emocional, social, en la parte académica, o cuando somos adultos, en la parte laboral también. No es algo que pasa, que es algo momentáneo, que te dura una semana, un mes, porque muchas veces a veces puede tratarse de una ansiedad, de un estrés, estrés y que puede ser algo pasajero, temporal. Si hablamos de un TDAH, hablamos de conductas repetitivas a lo largo de nuestra vida y que no tiene que ver con un estilo de crianza, que no tiene que ver con que sea un niño malcriado o que tiene que ver con una capacidad intelectual. Son personas altamente que pueden tener una capacidad intelectual igual que todos. La dificultad radica más que todo en la desatención, en regular su impulsividad o su hiperactividad, y que pareciera que tuviera conductas que no le interese el colegio, o pareciera que tuviera conductas de no querer hacer caso, desobedecer. Pero detrás de eso, de ahí, es que probablemente

0: estas personas tienen dificultades en mantener una atención sostenida, en mantener una atención selectiva, en mantener una atención alternante, en tener una memoria a corto plazo, y por eso a veces no recuerdan algunos indicadores o algunas acciones, en memoria visual o auditiva. Y también puede tener dificultades en la parte de impulsiva,
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0: ¿No? Son personas que dicen las cosas sin pensar o sin hacer o sin pensar en las consecuencias que puede pasar. Entonces,
2: ¿cómo se relacionan, ¿no?, con los compañeros?
0: En lo social, por ejemplo, cuando son adolescentes que empiezan toda la parte de habilidades sociales, puede presentar estas dificultades sociales, que pueden decir cosas sin pensar o pueden hacer bromas sin darse cuenta en las consecuencias, ¿no? Y de niño también lo pueden hacer. Entonces, es importante darse cuenta que no es algo pasajero o es algo que es momentáneo y que solo lo tuvo en tal grado, sino es algo que lo tengo a lo largo de nuestra vida, para poder detectarlo, ¿no?
2: Correcto, vamos a conversar con el público a través de los números 7410-955 y el 940-800-800. Hay gente que tiene este trastorno del neurodesarrollo hasta que son adultos, ¿no? Dicen,
0: así
2: ¿qué
0: es.
2: Pasa? Porque tengo problemas para concentrarme, para poder relacionarme, y es porque podrían tener ese diagnóstico.
0: Así es, y mantener la atención, porque a veces, incluso muchas veces llegan a mi consultorio pacientes adultos, uh-huh, que sus hijos han sido diagnosticados por un neurólogo a través de una evaluación y que ellos se identifican mucho con las características de su pequeño, ¿no? Ellos dicen, yo de pequeño era así, tenía estas conductas, uh-huh, y ellos llegan a evaluarse también. Y tengo muchos pacientes que se han evaluado a los 30, a los 40, o sea, edades adultas, y recién se han dado cuenta que tienen TDA o TDAH, y ahora pueden comprender un poco también el cómo venían, y más que todo no como una etiqueta, sino comprender cómo tú aprendes, cómo, uh-huh, tú te desarrollas, qué tipos de estrategias necesitas para estudiar, para aprender, y también conocer tus fortalezas, ¿no? Tus fortalezas, tus debilidades, para poder saber qué estrategias sí te resultan a ti para poder conllevar, digamos, una vida tranquila y no tener estas dificultades de olvidarte, de siempre pasar o hacer cosas que no te han gustado en tu vida, ¿no? Entonces, sí es importante, a veces que se piensa que solo esto sucede en los niños, no es así. Sucede en la etapa de niños, en los adultos, en los adolescentes, en cualquier etapa, porque acuérdate que es algo crónico, ¿no? Y podemos aprender a lo largo de nuestra vida diferentes estrategias según vamos creciendo.
2: Correcto, ahora esto tiene pues algunos niveles.
0: Como dije al inicio, es, no es que tenga niveles, sino, ahora, definitivamente los TDA o TDAH no es igual en cada persona, porque va a depender también mucho de la educación y del contexto del hogar. Uh-huh. Si, por ejemplo, son niños que tienen un colegio donde los profesores se preocupan o hay un seguimiento académico, y por otro lado los padres o tienen algún apoyo en casa para seguir normas, hábitos, entonces va a poder conllevarlo, ¿no? Pero, por ejemplo, si hablamos de casos de niños en que el colegio no está informado o capacitado, y por otro lado los padres tampoco están capacitados.
2: Okay, golpean,
0: y
2: lo, ¿no?
0: Claro, y empiezan a etiquetar como malcriado, como desobediente, como flojo, entonces van creciendo con una autoestima baja y eso impacta también en su aprendizaje, ¿no? Entonces, en realidad, este trabajo es interdisciplinario, se trabaja con niños, perdón, con colegios, con padres y con los las personas, los psicólogos.
2: Correcto,
0: que están con ellos,
2: Claudia,
0: ¿no?
2: Por favor, ponte los audífonos, vamos con la primera comunicación, aquí en la secuencia Seamos Padres. Hola, buenas tardes.
3: Doctora,
2: ¿cómo está?
3: Una consulta. Tengo una nietita de 7 años, hija única, tuvo un poco mayor ya. Y es inteligente, la mamá le enseña mucho, le grita y saca 20, siempre sacan 19, 20, así en el colegio. Pero en la casa es inquieta, si juega con sus otras primas, le sienta y ya está haciendo de costillo, está jalando por ahí. Quieta, y cuando yo le hablo, casi no me escucha, no voltea para contestarme. Tengo que decirle, ay, te estoy hablando, y así todavía contesta. ¿Podría tener ese tipo de conducta niña? ¿Podría tener ese mal? Pero es inteligente, pero es demasiado difícil, y mi hija no quiere aceptar, yo le digo, debes llevar a una evaluación psicológica, algo.
0: Correcto.
3: Si tuviera la DHA, ya estaría mal, ya no rendiría. Lo rinde en el colegio.
2: Entiendo. Muy bien.

0: sexual y todas estas atenciones que se van desarrollando a lo largo de nuestra vida. Ahora, a los 7 años todavía hay que evaluar otros factores, ¿no? No solamente porque no me atiende, es un solo indicador, digamos, para saber si tiene un TDA o un TDAH. Aquí lo que se requiere es hacer una evaluación integral, correcto, donde se evalúa no solamente el coeficiente intelectual, que son las habilidades cognitivas, que normalmente son chicos hábiles, sino también hay que evaluar la parte de atención, la parte de memoria, lo que es habilidades sociales, habilidades emocionales, descartar si es que hay impulsividad, hiperactividad, o sea, es todo un conjunto, digamos, que es una evaluación, un descarte, y también esto va de la mano con la evaluación de un médico de la salud mental, en este caso sería un neurólogo o un psiquiatra pediatra, correcto, para poder trabajar y poder tener un diagnóstico claro.
1: Correcto,
0: ¿no?
1: Claudia, vamos ahora a la pausa, por favor, y regresamos con la secuencia Seamos Padres por Radio Exitosa, la voz de los que no tienen voz.

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2: ¿Aló? Ay, hoy quiero saludar a todas las reinas del recurseo que bolean todos los días en casa, en el mercado, en la combi, en la radio, en todos lados. Y que están felices porque ya tienen su propia canción, que está recontra pegajosa y que celebra a todas esas reinas que resuelven con inteligencia. Saludos a todas y escuchen.

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temperatura en Lima 21 grados, Piura 24, Trujillo 22 grados, 12 del mediodía con 31 minutos. En una nueva sesión del Consejo de Ministros, liderada por el presidente José María Balcázar, se aprobaron medidas estratégicas orientadas a impulsar el desarrollo regional y la modernización del Estado. Mediante estas normas, se resaltó la inversión

0: Privada para ejecutar proyectos claves de saneamiento y energía eléctrica en zonas de fronteras, y se restablecieron medidas para el fortalecimiento de la gestión pública, así como el respaldo necesario para competencias deportivas internacionales a realizarse en nuestro país. Desde la ciudad imperial del Cusco se dio inicio a la 17 Conferencia de Ministros de Defensa de las Américas, uno de los principales espacios de diálogo político y cooperación en materia de seguridad y defensa del hemisferio. Más de 30 delegaciones participan en el encuentro internacional, que abordará desafíos como el crimen organizado transnacional, la ciberseguridad, la gestión del riesgo de desastres, entre otros. El Instituto Nacional de Estadística e Informática, INEI, alertó a la ciudadanía sobre la presencia de personas que vienen suplantando la identidad de funcionarios públicos para ingresar a las viviendas y solicitar información personal bajo el falso argumento de realizar una actualización de datos o un supuesto nuevo censo. Al respecto, precisan que personal de campo del INEI se encuentra plenamente identificado con chaleco y gorra de color azul, además de portar una credencial institucional con fotografía, nombres y apellidos completos, número de DNI y los elementos de seguridad que permiten verificar su autenticidad. Y en el ámbito regional tenemos información en vivo desde Piura con nuestra compañera Cintia García. Adelante, Cintia, te escuchamos.
1: Información en vivo desde Piura. Un amago de incendio se ha registrado hace algunos minutos en las instalaciones del aeropuerto Capitán Fab Guillermo Concha Ibérico, generando alarma entre los pasajeros y el personal que labora en el terminal aéreo. De acuerdo con las primeras versiones, el incidente habría sido ocasionado por un presunto cortocircuito. Tras detectarse la emergencia, se dio aviso de inmediato a la compañía de bomberos, cuyos efectivos acudieron rápidamente al lugar y lograron controlar la situación en pocos minutos, evitando que el fuego se propagara. Las autoridades continúan realizando las pericias correspondientes para determinar con precisión el origen del amago de incendio y establecer las causas que provocaron la emergencia. 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
0: 12 del mediodía con 34 minutos. 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
1: Somos Exitosa, somos la voz de los que no tienen voz. Estamos conectados a nivel nacional a través de la radio en Lima y Callao 95.5 en la FM. Y seguimos aquí en la secuencia Seamos Padres con nuestra invitada, la licenciada Claudia Tazara. Claudia, muchas gracias por estar aquí en Exitosa.
2: ¿Qué tal? Continuando con la llamada, también es importante tener en cuenta que para evaluar hay que tener que los chicos tienen que haber también trabajado lo que es lectoescritura. No, a veces cuando uno pide una evaluación no es igual una evaluación de aprendizaje que un descarte para un déficit de atención, ¿no? Entonces, sí les recomiendo primero ir a un neurólogo para que pueda el neurólogo primero hacer un primer descarte y en base a ello el neurólogo te va a pedir si es que necesita un tipo de evaluación y qué tipo de evaluación necesita para poder trabajar y porque ese especialista pueda aplicar los diferentes test para poder descartarlo, ¿no?
1: Correcto, Claudia. 7410-955 y el 940-800-800. Por favor, Claudia, ponte los audífonos. Le damos la bienvenida a la siguiente comunicación. Hola, buenas tardes.
3: Hola, buenas tardes, señorita.
1: ¿Cómo está? Le escuchamos con la pregunta.
3: Tengo un adolescente que ya está por terminar el colegio quinto secundaria y desde pequeño siempre tenía dificultades para prestar atención. Pero a lo largo ya de que ha ido ya entrando en la etapa de secundaria, a él me dice que las clases le parecen aburridas porque él tiene un pensamiento más, él difiere de lo que enseñan los profesores, los matemáticas, la comunicación. Él dice que deberían enseñar pues lo que es la cultura de cada país, sus costumbres, los valores, ¿no? Y él, por ejemplo, me dice, mamá, a mí de que me sirve saber la raíz cuadrada cuando mi identidad como peruano a veces ya no toca lo que es los quechua, los aymara, ¿no? ¿Es déficit de atención o es porque tiene otro pensamiento?
2: Lo que sucede es que a través de solo una conducta no se puede detectar si es que hay un déficit de atención o no, como mencioné. Tenemos que ver varios factores, no solamente lo cognitivo, sino también sus niveles de atención, memoria, el desarrollo emocional, el desarrollo social, su sistema de creencias. Entonces hay varias cosas que hay que tener en cuenta. Con un solo indicador no podríamos asegurar si tiene o no. Más que todo, aquí también hay que trabajar el hecho de la tolerancia, el hecho de el poder comprender los puntos de vista de los demás y que trabajemos hacia eso, ¿no? La empatía cognitiva, ¿no? En este caso, que se podría trabajar. Entonces, no solamente es un solo indicador, sino hay que hacer varios. Algo importante también que cuando hay una evaluación, cuando son menores de edad, se le pide unas citas con los padres para poder hacer un análisis, una anamnesis, sobre todo cómo ha sido todo su periodo desde nacimiento hasta la actualidad, ¿no? Y si es que estos indicadores han estado a lo largo de su vida, no que se presente solo esporádicamente en una etapa. Entonces, eso es importante también tenerlo en cuenta. Y cuando es una evaluación en adultos, ya es la evaluación es para ellos, para que puedan recordar si es que en algunas etapas de su vida también han tenido estos mismos indicadores que están mencionando en la actualidad, ¿no? Entonces, es algo que se tiene que, digamos, trabajar de manera en conjunta y es algo que se tiene que analizar, no solo por una sola cosa, sino hay varios tests o varios cuestionarios donde hacen preguntas de varias situaciones para ver si es que se está hablando de un déficit atencional, de una impulsividad, de una hiperactividad, ¿no?
1: Correcto, Claudia. 7410-955 y el 940-800-800. Hoy hablamos aquí en la secuencia Seamos Padres del TDAH. Así que los escuchamos con las preguntas. Hola, buenas tardes. Sí, buenas tardes.
4: Sí, es que estaba con el doctor, estoy bajando. ¿Sabe, doctorita? Excelente. Tengo un niño de 19 años que le han detectado TDAH. Entonces lo estoy haciendo ver, pero no veo ningún avance. ¿Cómo podría ser yo para que llevarlo? Porque yo quiero saber lo que pasa, que no hace amistades. Por ejemplo, a su mamá estaría a sacar de la casa encerrado toda la semana. Y soy su abuela y va a venir mañana, pero yo quisiera que alguien le dé eso, le hace la autoestima. el chiquito aprenda a conversar, qué es lo que quieres trabajar, sabes, a veces es un niño activo, pero ¿qué puedo hacer? ¿Cómo lo ayudo?
2: Claro, aquí estamos hablando del trastorno del espectro autista. Es importante trabajar las habilidades que va requiriendo a lo largo de su vida. No son las mismas que requería en la pubertad, en la adolescencia, ahora está 19 años, que es una época tal vez estudios superiores. Entonces hay que trabajar con un especialista, si es que pudiera, lo que es habilidades sociales, habilidades comunicativas, lo que es la inferencia, tal vez. O sea, primero se tendría que analizar qué nivel está y qué es lo que requiere. Siempre cuando uno empieza un tratamiento o una terapia, lo primero es que hay que empezar por un punto de inicio, ¿no? Los objetivos claros, qué es lo que actualmente a la persona le está preocupando, que muchas veces no es lo mismo que le preocupan a los padres, más cuando hablamos de un adolescente o de un adulto, ¿no? Entonces, si por ejemplo a él le preocupa lo que es tener herramientas de relaciones interpersonales o habilidades sociales, entonces trabajar en base a ello, y primero se solicitaría tener una evaluación para saber qué habilidades tiene o cuál es el punto de inicio, ¿no? Y en casa, por ejemplo, podríamos trabajar lo que es las actividades comunicativas, ¿no? El hecho de comunicar, hablar de ciertos temas, pedirle su punto de vista. Muchas veces los chicos también aprenden de cómo los observan el entorno familiar, cómo sociabilizan. Entonces también nosotros como adultos podemos ser moldeadores de esas conductas que tal vez le está faltando, de estas habilidades que tal vez le está faltando, ¿no?
1: Excelente, Claudia, muchas gracias.
2: Gracias a ti.
1: Muchas gracias a la licenciada Claudia Tazara, y es psicóloga experta en TDAH. Muchas gracias por la información, Claudia. Y hasta ahora 12:42, vamos a recordar que vamos a premiar su sintonía a usted, fiel oyente de los 95.5 de la FM, con la hora más importante que tiene Radio Exitosa, y es la hora del Bitute.

0: 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Ahí se encuentra nuestro compañero Kevin García. Contigo, Kevin, buenas tardes, bienvenido.
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2: Muy buenas tardes, Katiuska. Llegó la hora del bitute. 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
0: Así es, Kevin, muchas gracias. 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Así le damos luz verde a la hora del bitute. Y hasta ahora, 2:46, le presentamos nuestra secuencia, campeones del mundo.
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0: Le damos la bienvenida a Jan Rodríguez, conductor de Exitosa Deportes. ¿Cómo estás, Jan? Buen miércoles.
8: ¿Qué
0: bienvenido.
8: ¿Qué tal? ¿Cómo te va, Katiuska? Muy bien, Katiuska, ¿cómo te va?
0: Excelente. Hoy no tenemos partido, sin embargo, hay una polémica por árbitros argentinos en el Francia versus Marruecos, Jan.
8: Sí, bastante, ¿no? Bastante polémica. Sabemos la rivalidad entre Francia y Argentina por la última Copa del Mundo y por el penal cobrado en la Copa del Mundo, el penal de Dembélé contra Di María, los 6 penales en Qatar, también los 3 penales también ahora. Hay mucha polémica, ¿no? Hay una narrativa clara donde todo el mundo dice que la FIFA apoya a Argentina, y encima también con el partido de ayer, donde el técnico de Egipto ha dicho que eso está mañado, que si querían que Argentina campeone, ¿para qué invitan a otros? Querían ver a Messi en la final, que levante la copa. Por todos lados polémica, ¿no? Siempre que juega Argentina hay una polémica. Además, aún en Argentina admiten que las faltitas o las jugadas por ahí polémicas siempre están a favor de Argentina, pero yo particularmente no veo, por ejemplo, que no sea falta, ¿no? La que tuvo que recibir ahí el jugador Lisandro Martínez, sí fue pisotón, y después la polémica, ¿no? Al final, sobre la supuesta falta de Álvarez a Salah para el tercer gol de Argentina, creo que sí, creo que no hay falta, creo que es gol válido. Después, sí es cierto, las divididas eran para Argentina, pero sí han levantado la voz, no los franceses, sino los países que están en contra de Argentina, sobre todo Centroamérica, alguno que otro país americano que está harto que Argentina gane. Esto siempre pasa cuando un equipo gana, es cierto, pero sí hay polémica porque va a dirigir Terna Argentina. Yo hubiese sido de repente un poco más vivo, más osado, si fuera de la FIFA, haría que dirija, no sé, Japón o Corea del Sur este partido, porque recordemos que tiene amarilla un jugador de Francia, hablamos de Michael Olise, por clave del conjunto de Francia, y si por ahí comete una falta, llega tarde una jugada y se justifica que le saquen amarilla, no jugaría el próximo partido, ¿no? No jugaría el próximo partido, que puede ser contra Bélgica o España. O sea, y si amonestan a este jugador, van a decir, árbitro argentino, estaba planificado y todo eso, no quieren a Francia en la final, porque Francia sí le gana a Argentina en la final. O sea, ni siquiera en ese caso han tomado precaución de la FIFA y han decidido árbitros argentinos para un Francia-Marruecos. Si también fuera hincha francés, estaría alterado y molesto, ¿no?
0: Así es, Jan, y ayer, bueno, se despidió y Colombia de ese sueño mundialista, ¿no? Perdió por penales contra Suiza, 4-3.
8: Sí, Colombia siempre le pasa algo, ¿no? Siempre le pasa algo, siempre sucede algo. Tiene un buen arquero, tiene una...
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0: exitosas, somos la voz de los que no tienen voz, conectados a nivel nacional a través de la radio en Lima y Callao 95.5 de la FM. Y presentamos a nuestros invitados, la orquesta Stani Band, aquí en Radio Exitosa. Stani Mogollón, cantautor y compositor. Douglas Mogollón, cantante de Stani Band. Gerson Andrés, también cantante. Bienvenido Romario Treyes y Alexandro Borque. ¿Cómo están? Bienvenidos a Exitosa. ¿Cómo está? Bienvenido
1: a Exitosa. Muy contentos de darnos la oportunidad de estar aquí en los estudios de Exitosa. Y acá con todos los muchachos, con toda la alegría, para expresarnos con ustedes y decir nuestras últimas novedades que tenemos con la poderosa Stani Band.
0: Así es. Y esa canción está viral por las redes sociales con la voz de Douglas, que es una joven promesa de la cumbia.
1: Sí, claro, Douglas ya está acentuándose mucho más en los escenarios, mucho más en la popularidad de la gente. Bueno, que lo exprese él.
2: Bueno, la verdad, buenas tardes, señorita Katiuska. La verdad, estamos muy emocionados de estar aquí nuevamente, porque ya hemos estado
0: claro
2: aquí.
0: Sí, nos impactaste con tu voz.
2: Muchas gracias, la verdad, muy, muy agradecido con usted para la invitación que nos ha dado y pues a disfrutar, cantar de esa hermosa música que es Acábame.
0: Acábame, ¿qué te dicen por las redes sociales? Porque uno dice, es un temón, pero lo canta un niño, ¿no? ¿Qué edad tienes, Douglas?
2: Bueno, yo tengo 15 años.
0: Ah, 15 años, perdón, un adolescente. Sí. Pero con esa voz.
2: Bueno, sí, la verdad estoy muy agradecido con toda mi familia y también con la familia Mogollón Infante. Me han dado la oportunidad de poder estar aquí en esta gran orquesta que es la Stani Band.
0: Qué maravilloso, ¿cómo están? Bienvenidos a Exitosa.
1: ¿Qué tal, Alex?
3: Muy bien, muy bien, la verdad, muy emocionados de poder estar aquí nuevamente. Bueno, la vez pasada ya no pude estar, pero muy contentos de estar aquí y poder conectarnos más con toda la gente de todo el Perú.
0: Qué maravilloso. ¿Cuánto tiempo tienes ya en Stani Band?
3: Yo recién he vuelto hace poco.
0: ¿Has regresado, como hijo pródigo?
3: Dos meses.
1: ¿Adivinaste? ¿Adivinaste?
0: Como hijo pródigo, ¿no? Regresa, por supuesto, sí, a la casa.
1: Hay más chivos para regreso.
0: Claro. Está también Gerson. Sí. Andrés, ¿cómo estás, Gerson?
4: Hola, ¿qué tal? Muy buenas tardes. Como dice por acá, muchas gracias nuevamente por la invitación.
0: ¿Eres de Piura también?
4: De Morropón.
0: De Morropón.
4: Sí, muy agradecido por la invitación.
0: Un poquito más cerca para que te escuchen los oyentes.
4: Muy agradecido
0: de Exitosa
4: por la invitación nuevamente aquí en Radio Exitosa, así que vamos a promocionar nuestros temas musicales y también todo lo que se viene con las giras también.
0: ¡Qué maravilloso! También tenemos a Romario Treyes. Romario, ¿cómo estás?
5: Hola, señorita Katiuska, buenas tardes. Emocionado de estar aquí, bueno, la primera vez que vengo. Como compartimos todos aquí en la orquesta, la emoción es única. Se nos viene temas inéditos con el Fire, que ya lo vamos a promocionar. Douglas ha grabado un tema también, que ya lo vamos a soltar, que se llama Interesada.
0: Ay, ay, ay.
5: Hoy
1: Gerson
5: muchos
1: también.
5: Tenemos
1: sí.
5: Gerson también.
1: Gerson,
5: ha grabado, Alexandro también ha grabado temas del Fire
1: inéditos.
5: Inéditos. Y también vamos a tener la colaboración con orquestas reconocidas, que ya la vamos a soltar, claro que sí.
0: Las primicias, calientitas, la pepa.
5: Somos una pequeñita nada más, que tenemos la colaboración de Armonía de Walter Lozada, de Son de Duque.
0: Wow.
5: Así que se viene muchas sorpresas para todos los fanaticados de La Poderosa Stani Band.
0: Excelente. ¿Cómo se elige quiénes son los cantantes que van a hacer la colaboración con las bandas? ¿Al ojo?
1: No, al oído.
0: Al oído, al oído.
1: Claro,
0: ¿no?
1: Sí.
0: Esto puede sonar bien,
1: sí.
0: Complementa con
1: tiene
0: otra agrupación.
1: Tiene que complementar con lo que hacemos, de acuerdo al argumento de la canción, qué contenido tiene, qué voz necesita, qué tesitura de voz tiene el tema para poder escoger al cantante. No podemos ponerlo al azar, porque a veces tanto trabajo que uno hace componiendo, haciendo los arreglos, todo eso, se puede desperdiciar por una mala decisión de esas.
0: Así es. Ahora, con la música a veces te esfuerzas mucho una composición y no pega, pero luego tienes una canción que pega como casi todas las que usted también ha escrito, ¿no? Para
1: sí,
0: grandes bandas
1: bien,
0: de cumbia.
1: Es algo bien complejo, digamos, el éxito que pueda tener una canción, ¿no? Hay varias oportunidades que he escuchado, circunstancias donde he visto que a veces temas que no estaban programados para ser éxitos o que se pusieron como para completar el disco, como se dice, resultaron ser el hit de la producción en mención, ¿no? Pasa eso, a veces uno cuida todos los detalles para determinada canción, visualizándola como un éxito, pero lo que he dicho tú, a veces no funcionó, algo se cayó, y viene un tema que no estaba programado, que quizás ni se grabó bien y ¡pum! Ingresa. pasa de todo con las canciones. Depende mucho del público, sobre todo.
0: Claro que sí. ¿Cómo se ha hecho la selección de esta gran delantera masculina de Stani Band?
1: Bueno, los muchachos, además de conocer sus condiciones como cantantes.
0: Son jóvenes,
1: sí,
0: todos.
1: Alex, Gerson, Douglas. Con Alex sí tenemos una relación un poco más antigua, porque él ingresa en el año 2024. 24, sí, él estuvo con nosotros. Luego ya, cuando estábamos en Máncora, sí. Cuando estábamos de Máncora, nos trasladamos a Piura. Ya quisimos más músicos de Piura, más locales, para siempre las orquestas buscando lo conveniente, ¿no? Para poder avanzar con este difícil mundo de la música. Ya llegó Gerson, lo escuchamos, es un muy buen cantante.
0: ¿Qué edad tienen?
4: Yo tengo 28 años.
1: 28 años.
0: Pero no pareces para nada, yo dije.
1: No, acá en este nivel se rejuvenecen. Ah, sí, los tratamos muy bien.
0: ¿Cuál es la sustancia, por favor? ¿Cuál es el secreto? Así, porque
1: yo los hago dormir de bebé. Yo los hago dormir a sus ojos.
0: 8 horas diarias.
1: Sí, 8 horas diarias.
0: O la dieta de Haaland, de repente.
1: Sí, bien alimentados. Claro. La dieta de Haaland también.
0: De Haaland, se resiente.
1: Que no entra a dieta. Anda conmigo.
0: ¿Qué pasó conmigo?
5: Yo sigo los consejos del Fader.
0: Ay, la buena comida.
5: La buena alimentación. La buena alimentación.
1: ¿Cómo haces dieta en Piura?
0: No, imposible. Y con Douglas.
1: No, Douglas también estamos que lo controlamos. Sí, porque también es bien diente bravo, Douglas, pero ahí estamos controlando. Pero sí, se maneja un gran ambiente de armonía, de cordialidad. Yo pienso que toda empresa, toda actividad artística donde haya armonía, comunicación, diálogo, funciona de maravillas.
0: Qué bonito. ¿Podemos cantar un poquito, claro, por favor, claro, aquí los cuatro con esa gran delantera?
1: ¿Ya? ¿Quién empieza?
0: A ver, Douglas.
1: Douglas.
0: Yeah. Sí, es con la canción viral, ¿no? Que es Acábame.
1: Acábame. Un pecho de
2: ¿O podría ser la canción que vamos a sacar?
1: Puede ser la primicia.
0: Por supuesto, la que ustedes quieran.
1: Ya, vamos.
2: Dale. Ahí va.
1: La parte de corrido, por ahí para qué.

0: me contó su historia, este, Romario, ¿no? Y por eso dije, ya voy a escribir.
1: Pero migajero,
0: voy a escribir,
1: ¿no?
0: Sí, voy a escribir tu canción y esto es tu historia, ya le estamos poniendo pues.
2: Temas que han pasado.
1: El himno de los migajeros se viene.
0: Así es, así es. Pero el himno,
1: de moda.
0: Ya lo rebautizaste. Muy bien, Katiuska. El himno de los migajeros.
1: Para TikTok.
0: Ahí está, interesada.
2: Se quedó con esa, con ese sobrenombre gracias a Katiuska.
1: No, sí. Gracias. Me sorprende que él lo canta, pero como si hubiera vivido cuántas relaciones, Douglas. Mentiroso, interesante. No voy a tomar, dice. Felicidades.
0: Migajas de tu amor.
1: Migajas de tu amor. Interpretación 10 de 10. Por favor, seguimos por aquí.
0: Vamos a ver, Alex. Directa nos
1: vamos a demostrar. Fuera.

0: lo he recibido con mucho cariño. ¿Por qué me la dedican?
1: Canta Gerson algo enamorado, que también
0: algo
1: está dando
0: bonito,
1: vergüenza.
0: Por favor, tal que me dan
1: el
0: ahí.
1: Señor Mogollón quiere cura.
2: No digo

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1: ¡Bravo!
2: ¡Un aplauso! Ahora sí se siente el cariño de
1: Sunny
2: Band.
1: Claro.
2: ¿No? Se siente el calorcito.
1: Claro, claro.
2: Y por aquí, por favor.
3: No, yo no soy el
2: que
3: yo
2: no soy el animador. No, así tiene que comenzar por ahí, por favor, sí. Presentando, a ver, preséntalos.
3: Bien, damas y caballeros, para todo el Perú, aquí en Radio Exitosa, la delantera de la poderosa Sunny Band, del maestro Sunny Mogollón, el compositor más grande de todo el Perú.
1: ¡Óyalo, Perú!
3: ¡Díselo!
2: ¡Un aplauso! ¡Muy bien!
1: Un pedacito de algo de mis obras, por ejemplo, puede ser... ¿Cuál? ¿Motor y motivo?
2: ¡Qué bonito!
1: ¡Ay, cómo has hecho para que te quiera! 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Te regalo mi vida, mi cariño sincero, mis metas, mis sueños y todo lo que quiero. 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
3: ¡Eso!
2: Pero es una poesía, esa canción es hermosísima, la letra, ¿cómo surgió la inspiración?
1: Esa historia es una historia muy larga, pero resumida. Pienso, en resumen, que motor y emotivo, todo motor que mueve al hombre a hacer cosas que antes no podía o pensaba que no podía hacer, el motor del amor nos mueve a hacer y avanzar con cosas que queríamos antes imposibles. Por ejemplo, yo no pensaba tener lo que tengo ahora si no fui movido por el motor del amor, ¿no? Eso es.
2: Qué bonito. Ahora también hay voces femeninas en esta
1: Sí,
2: Band.
1: Casualmente por, te comentaba, Belinda, tiene ya un bebé pequeño aún, tiene que atenderlo, está en el colegio y por eso no pudo viajar en esta oportunidad, pero sí también en la próxima.
2: Hay una delantera femenina también.
1: Estamos con Linda por ahora, estamos trabajando con ella, quien también nos deleita mucho con su voz.
2: ¿Están haciendo casting también de repente para una voz femenina?
1: Por ahora no.
2: Yo que me quería postular.
1: Ah, no, pero si bien haremos una excepción, haremos una excepción, sí, claro. Sí.
2: Para postularme, ¿qué se necesita para ser parte de Sunny Band?
1: Yo creo que más que todo
2: talento en principio, ¿no? Creo que por ahí podría trabajarlo quizás.
1: Talento y carisma, va de la mano el talento y carisma, sí. Yo creo que esos son dos ingredientes muy potentes para poder estar en un escenario, el talento y el carisma que tenga la persona, sí.
2: Qué bonito. Bueno, acá me piden El Embrujo, que también es otro himno.
1: Ah, ya, hoy dicen que...

0: es así, déjalo ahí. Hechizado y encantado por ti. ¿Qué más da? Soy feliz. No nos rompas ese embrujo, mujer. Déjame por siempre junto a ti.
1: ¡Aplauso para Stan Iván! Por favor, siguientes presentaciones.
2: Claro que sí, Katiuska, se prepara la gente suyana. Tenemos este 11 estamos en Viviate, en la Huaca, cerca a Paita. El sábado, el domingo 12 estamos en Suyana y también estamos en la noche en Cerro Mocho. Vamos a estar también en Buenos Aires, Morropón. Este viernes, te invitamos, Katiuska, te invitamos para que vayas a disfrutar de un gran espectáculo. Este viernes estamos en Yacumama, aquí en Lima. Así que excelente, se prepara todo Lima para disfrutar los éxitos del maestro Stanley Mogollón este viernes a partir de las 9 de la noche en Yacumama.
1: Excelente, un aplauso para ella, por favor, para Stan Iván. Muchas gracias, gracias a todos por estar aquí. Muchas gracias, maestra, por estar aquí en Exitosa.
3: Por la oportunidad, muchísimas gracias.
1: Excelente, somos Exitosa, somos la voz de los que no tienen voces. Ahora nos vamos para Iquitos con nuestro compañero Emerson Pérez. Contigo, Emerson, buenas tardes, bienvenido.
4: Información en vivo. Cámaras de seguridad registraron un violento ataque contra una mujer en el distrito de San Juan Bautista. El hecho ocurrió la noche de ayer en la calle Los Aguajes. En las imágenes se observa a la víctima caminando hacia su vivienda, sin percatarse de que un hombre lo esperaba a pocos metros. De manera repentina, el sujeto sacó un cuchillo y lo atacó por la espalda. Tras la agresión, el presunto responsable escapó del lugar, mientras la joven pedía auxilio desesperadamente. Los vecinos salieron para brindarle ayuda y alertaron a las autoridades. El caso ya es investigado y se realizan las diligencias para identificar y capturar al agresor, además de garantizar las medidas de protección para la víctima. En este caso informó Emerson Pérez, Iquitos 92.5, Exitosa, la voz de los que no tienen voz.
1: Así es, Emerson, gracias, ¿no? Hay que hacer un gran trabajo para luchar contra la violencia hacia las mujeres. Esto viene de parte de las escuelas, parte de la casa, de la educación. Los valores vienen de casa y sobre todo que puedan encontrar justicia cuando una mujer es víctima de ese tipo de actos. A esta hora nos vamos para Trujillo con nuestra compañera María Fernanda Santos. Contigo, María Fernanda, buenas tardes, bienvenida.
5: Información desde la ciudad de Trujillo. Momentos de tensión se vivieron en la institución educativa José Olaya, ubicada en el distrito de La Esperanza, luego de que un perro ingresara al plantel y atacara a tres escolares, causándoles diversas lesiones por mordedura. El hecho ocurrió mientras los menores se encontraban dentro del colegio, generando alarma entre docentes, alumnos e incluso padres de familia. Tras el incidente, los estudiantes fueron auxiliados de inmediato y trasladados a los diferentes establecimientos de salud para recibir atención médica y el tratamiento preventivo correspondiente. Hasta el momento se espera que las autoridades educativas y municipales informen cómo es que el animal logró ingresar al centro educativo y si contaba con algún propietario. Asimismo, se prevé que se adopten medidas para reforzar la seguridad en los accesos del colegio y evitar que un hecho similar vuelva a repetirse. El caso ha causado preocupación entre la comunidad educativa debido al riesgo que representan ese tipo de incidentes para la integridad de los estudiantes. Especialistas recuerdan que ante una mordedura de perro es fundamental acudir de inmediato a un centro de salud para la limpieza de la herida y la evaluación del esquema de vacunación antirrábica cuando corresponda. Informó para ustedes María Fernanda Santos en los 103.3 de Exitosa, la voz de los que no tienen voz.
1: Así es, María Fernanda, ¿no? Por eso hablamos siempre de la tenencia responsable de mascotas y que eso está vinculado también como con la salud pública, como ya lo hemos explicado aquí en Exitosa. 1:19, somos Radio Exitosa, la voz de los que no tienen voces. Ahora vamos a conocer quiénes van a comer delicioso gracias a Radio Exitosa, gracias a Piscis en la hora del bitute. Así que nos vamos para San Juan del Lurigancho con nuestro compañero Kevin García. Contigo, Kevin.
6: Y bien, Katiuska, una vez escucharon nuestro llamado, nuestros amigos del volante llegaron justo aquí a Girón Lanzón 211, cevichería Piscis, tu mejor cevichería de confianza. Caballero, ¿qué tal? ¿Dónde escuchó nuestro llamado?
3: Que me encontré en la cuadra 3 de la avenida de Ranchimú, escuché el llamado de la escritosa que estaba en la avenida Lanzón, en la cevichería Piscis.
6: Su cevichería de confianza.
3: Así es, pero
6: que... Listo, maestro, que disfrute aquí su rico ceviche. Gracias. ¿Qué radio escucha?
3: Radio Exitosa.
6: Listo, continuamos, Katiuska, entonces acá premiando a nuestros amigos del volante. Aquí a este punto también vamos a conversar con el caballero. Caballero, ¿qué tal? ¿Dónde escuchó nuestro llamado?
7: Aquí en Zárate, acudimos rápido a la cevichería Piscis y gracias a Radio Exitosa.
6: ¿Desde cuándo escucha Exitosa?
7: Todo el tiempo, tenemos la programación Exitosa Noticias y
6: ya. Listo, pues, maestro, que disfrute entonces su cevichito el día de hoy porque premiamos su sintonía. ¿Qué radio escucha?
7: Radio Exitosa.
6: Listo, continuamos entonces, caballero, por acá. Tenemos más amigos del volante que se va sumando una larga fila, caballero. ¿Qué tal? ¿Cuál es su nombre?
8: Wilmer Paz.
6: Wilmer Paz. Justo, ¿está escuchando usted Exitosa?
8: Sí, estoy escuchando Exitosa.
6: Fiel oyente, entonces.
8: Fiel oyente, siempre escucho Radio Exitosa desde las 5 de la mañana.
6: Desde las 5 de la mañana, bien, caballero. Entonces, premiamos su sintonía el día de hoy con Cevichería Piscis y Exitosa. Que disfrute.
8: Agradezco a Radio Exitosa por apoyarnos con el almuerzo. Sí. Muchas gracias.
6: Vamos a seguir entonces, Katiuska, que sigan avanzando. Vamos a continuar. Siguen llegando entonces los amigos del volante, una larga fila. Nosotros premiamos aquí en Exitosa, somos muy generosos, así que ya saben, en Piscis, su cevichería de confianza, Quirón Lanzón 211. Vamos con uno más, vamos a premiar a un conductor más aquí. Caballero, ¿qué tal? Muy buenas tardes. ¿Desde dónde escuchó el llamado de Exitosa?
9: A ver, me encontraba en la estación Caja de Agua. Estaba cerca y con la misma vine para acá volando porque sé que siempre Piscis se porta bien y gracias a Exitosa. Que se acuerdan siempre, ¿no? De acá del conductor que está día a día, fue trabajando de temprano.
6: ¿Lo siguen todas las redes sociales?
9: En las redes sociales, de temprano también acá en la radio, con Manuel, estamos también con Nicolás, con Katiuska y así, ahorita viene Deportes.
6: ¡Hala! O sea, toda la programación.

0: sabe, Katiuska, importante, y premiamos entonces su sintonía, caballero. Que lo disfrute. ¿Qué radio escucha?
1: Exitoso 95.5.
0: Listo, caballero. Entonces, Katiuska, saben, esta es la forma en que Exitosa premia tu fiel sintonía. Es la información que tenemos desde el distrito de San Juan del Lurigancho.
2: Así es, Kevin, gracias, gracias también a Piscis, gracias a Radio Exitosa. Esto fue La Hora del Bitute.
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2: Somos Exitosa, somos la voz de los que no tienen voz. A esta hora le presentamos nuestra secuencia, el artista del día.
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2: Y le damos la bienvenida a Naomi Chávez, intérprete de música criolla. ¿Cómo estás, Naomi? Bienvenida, Exitosa.
6: Buenas tardes, Katiuska, gracias por la invitación a este programa. Desde ya, un honor estar aquí.
2: No, encantados. Hemos visto tus videos que son virales por las redes sociales. Eres un joven talento que hace música criolla y además que lo hace con una experiencia maravillosa. 10 años ya con la música.
6: Sí, llevo 10 años cantando profesionalmente. Con mi propio nombre, así que vamos por ese camino, cultivando el género criollo.
2: Siendo tan joven, ¿no? Porque hay ese pensamiento de que la música criolla no la escuchan los jóvenes, pero tú te la sabes todas. Has imitado incluso a Eva Young, ¿no?
6: Así es, así es.
2: En algunos programas de talentos.
6: Así es, más que una imitación, es un tributo que yo le rindo a una de mis ídolos. Sí, la verdad que sí, es una de mis ídolos, que la tengo más cerca, o sea, a mí. Y por lo tanto, como te digo, más que una imitación, fue un tributo que yo le quise dar en vida. Espero que lo haya tomado de la mejor manera.
2: Pero te sale muy parecido. Tienes una voz maravillosa, potente, prodigiosa. ¿Cómo
6: Gracias.
2: Lo has trabajado? ¿Hace canto?
6: En realidad, yo soy empírica. Eso es innato.
2: No lo puedo creer.
6: Sí,
2: no lo puedo creer.
6: Y con la experiencia y ahí con algunas clases que he tenido con Julie Pumarada, con también Isabel Íñigo, que ha sido mi coach vocal, estamos por este camino, así que...
2: ¿Tu familia también canta? ¿También hay arte, talento?
6: Sí, claro que sí. Bueno, este don... me ha ayudado a impulsar a mi papá, que mi papá descanse en el cielo. Y tengo mi hermano mellizo, que también canta, que se llama José Alberto. Pero él se va por el género tropical, como la salsa. Y yo sí, netamente peruana.
2: Qué bonito, supongo que en casa se escuchaba música criolla.
6: Sí, en
2: se
6: realidad
2: escucha
6: sí.
2: Hasta ahora.
6: Hasta el día de hoy, en cada reunión, bajamos el cajón, tocamos las castañuelas. Nuestras castañuelas son las cucharas, por si acaso. Y nada, compartimos. Siempre inculcamos ahí este género lindo. Tengo una sobrina hermosa también, que es danzante de marinera norteña. Ha estado en el mundial de la marinera. Así que, nada, un besito para Darleni Chávez también, que es la que lleva ahora transgeneración. Es todo lindo.
2: Claro que sí. Ahora te vimos en un video que es el podcast Nosotros Somos, ¿no? De Jairo Tafur con Tony Khan.
6: Así es.
2: Dios mío, esta mujer es peruana, esto es real y es una voz a capela, ¿no? Hiciste la versión de Que Estoy Hecha de Bayón.
6: Sí, de
2: ¿no?
6: Que Estoy Hecha. Hicimos. El que tuvo más allegada fue el tema de Cuando Llegue la Hora, que es un vals maravilloso. Creo que ese tuvo más vistas porque no es así un tema que sea tan popular, pero la gente lo conoce. O sea, la gente lo ha escuchado y más las mujeres que a través de la canción cuentan su historia. Entonces me gusta mucho interpretar y eso es lo que yo quiero llegar a alcanzar al público, lo que yo siento a través de la música, a través de mi voz.
2: Qué increíble. ¿Puedes cantarnos un poquito antes de irnos a la pausa?
6: ¿Cuál? ¿Qué canción?
2: No sé, la que tú quieras.
6: Ya, ¿de qué estoy hecha? ¿Está bien? Dice ahí.

aplauso para ella, Naomi Chávez, aquí en Exitosa. Vamos a la pausa, pero volvemos con mucho más. 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

0: La temperatura en Lima 21 grados, Piura 24, Trujillo 22 grados, 1:31 p.m. La segunda Fiscalía Provincial Especializada en Extinción de Dominio de Lima consiguió la incautación de 3 lingotes y una bolsa con virutas de oro valorizados en 2.1 millones de soles. Los minerales auríferos provendrían de actividades vinculadas a la minería ilegal. En el ámbito regional, tenemos información en vivo desde Chiclayo con nuestra compañera Antoine Bravo. Contigo, Antoine, te escuchamos.
1: Información en vivo desde Chiclayo. Tras el seguimiento de Exitosa Chiclayo y la difusión del caso de Alexa Luana Efio Gonzaga, una niña de 7 años que padece parálisis cerebral, microcefalia y epilepsia secundaria, la ayuda que tanto esperaba finalmente llegó. Hoy recibió una silla postural especializada que contribuirá a mejorar su calidad de vida. Escuchemos las declaraciones de su abuelita Eusebia Díaz.
2: No, Exitosa siempre me ha apoyado. De eso sí estoy muy agradecida, porque cuando lo tuve mal también en la regional, también Exitosa me ha apoyado. Y esta vez lo mismo, o sea, sigue apoyándome y creo que va a seguir hasta donde pueda al final. De verdad, muchas gracias por todo.

0: cuéntenos un poquito, ¿qué condición tiene Alexa?
1: Mi Alexa, al nacer, tuvo indigencia. Lo tuvieron en sala de parto hora y media. Ella nació con asfixia, prácticamente es ya muerta, porque nos dieron una hora. Si en una hora ella no reaccionaba, fallecía. Pero más no nos dijeron qué es lo que tenía, si ella convulsionaba, si tenía hemorragia interna. No nos han dicho. A los 2 meses comenzamos a ver sus indiferencias, su llanto incomparable, donde nosotros llegamos al doctor que le sacó la ecografía, que supuestamente nos había dicho que no tenía hemorragia. Y ahora, ¿hasta dónde llegamos? Tuve una bonita conversación con él, para que nunca se negó de contestar.
2: Una vez más, el seguimiento de Exitosa Chiclayo permitió que una historia de necesidad encontrara una respuesta solidaria. La difusión de este caso hizo posible que Alexa reciba el apoyo que tanto necesitaba y que hoy tenga una mejor oportunidad para afrontar su día a día. Esta ayuda fue posible gracias al gesto solidario de la Fundación Juanita Amenero USA Perú, que hizo realidad la entrega de esta silla postural especializada. Esa es la información que tenemos desde Chiclayo para los 98.9 de la FM. La voz de los que no tienen voz.
3: Y lideresas de 30 ollas comunes del Lurigancho Chosica culminaron su formación en emprendimiento gracias a la iniciativa de Alicort y Exitosa, adquiriendo nuevas herramientas para fortalecer sus capacidades y generar oportunidades para sus comunidades. Durbia Silva Paima, presidenta de la Ollita Común Mujeres Luchadoras, se mostró agradecida con Exitosa y Alicort por no dudar en apoyarlas a seguir mejorando y tener el privilegio de aprender y llevar lo aprendido a los beneficiarios de sus localidades.
4: Gracias a Dios, me siento muy honrada y orgullosa de pertenecer a esta fundación de ollas en complementos que desarrollan, que nos dan el privilegio de aprender y de que ese lo aprendido se lleve a nuestras beneficiarias, a nuestras usuarias, sobre todo en la comunidad, porque no solamente hablamos de la familia, también de la comunidad en la cual hay niños y ancianos. ¿Para qué? Para nosotros tener lo que es el privilegio de lo que es la nutrición, porque muchos de nuestros niños hoy en día sufren lo que es la anemia.
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0: exitosas, somos la voz de los que no tienen voz. 1:36, seguimos con nuestra invitada Naomi Chávez, intérprete de música criolla, y estamos escuchando esa versión que es muy conocida por Thalía, ¿no? Soy enamorada.
1: Sí, esta
0: pero
1: canción.
0: Festejo.
1: Sí, esta canción es de Donato. Thalía lo sacó en versión con Pedro Capó en balada. Y bueno, esta canción le gustaba tanto a mi mamá, así que dije, ¿por qué no hacerla en ritmos peruanos? Le hice en un festejo, le encantó a mi mamá. En el videoclip, como te contaba, el videoclip cuenta un poco de mi historia personal con mi mamá. Y al final ella aparece en el videoclip. No sabía ella que estaba yo grabando un videoclip. Y la invité y le dije, cámbiate porque nos vamos a ir a cenar. Y cuando ve el videoclip y todo, ella se sorprende. Y vas a ver la última parte del videoclip, que es muy, muy emotiva.
0: Qué bonito. Ahora, también he visto en tus redes sociales que tienes muchos videos virales. Y también tienes contacto con artistas de la talla, por ejemplo, de Bartola, ¿no?
1: Sí, Bartola siempre nos invita al programa. Marco Romero también.
0: Marco Romero.
1: Tengo un acercamiento con Marco Romero, que siempre nos comunicamos. Siempre me desea... buenos bendiciones, me dice también, canta mis canciones también, me dice, así que quiero mandarle un saludo también a Marquito, que muy pronto en el set list de Naomi Chávez van a estar Te di mi choclo con queso, todas las canciones de Marco Romero, un saludo para él.
0: Ahora también la gran Lucía, ¿la conoces?
1: Sí, trabajé un tiempo con Lucía, aprendí muchísimo.
0: Una voz también esa mujer y
1: interpreta de una manera. Sí, a mí en los comentarios, ¿sabes qué me dicen? Que ponen ahí, la voz de Naomi es, metemos en una licuadora a Eva y a Lucía y sale Naomi. Y yo digo, wow, para mí es, y es un honor. Sí, la interpretación y también lo artístico y el timbre de voz de Eva. Todas esas cosas, de verdad, para mí es una bendición que me digan eso. Desde ya lo tomo de la mejor manera. Y la misión que yo tengo en esta generación es seguir cultivando nuestra música criolla.
0: Así es, y los jóvenes también escuchan música criolla.
1: La verdad que sí. Mira, hace un mes y medio por ahí estuve en el festival Criollo Afroperuano, que se celebra todos los años. Esta ha sido la sexta edición en Barrios Altos. Y el 80% del público eran jóvenes. Jóvenes que de verdad no solo bailan, sino también cantan, tocan y se presentan diversos artistas. Yo tengo un tema propio que se llama Mi Festejo, y la verdad que me sorprendí mucho que los jóvenes se sepan la canción, los coros, que bailen, que salten. De verdad, para mí fue como artista reciente, con unos pocos años de experiencia, de verdad para mí fue algo maravilloso, algo que me llenó mucho y me emocioné. Y yo digo que todavía yo creo que hay la esperanza de que este género no muera.
0: Sí.
1: Que este género no muera, la verdad.
0: Excelente. Una canción que nos puedas regalar, por favor, a Naomi, ver, para todo el público de Radio Exitosa.
1: De José Escajadillo, esta canción que dice ahí:

0: aplauso para Naomi Chávez.
1: Gracias.
0: Ha tenido incluso una aparición en ese conocido programa, ¿no? HH.
1: Sí,
0: y eso
1: sí, sí.
0: Se volvió viral, ¿no? Porque sí. Imitabas a Bartola, al Sambo Cabrera también.
1: Imitaba a Sambo Cabrera. Imitaba a Lucía de la Cruz y también a Eva Ayón. Ahí hice como un mix de todos ellos, grandes intérpretes. Y a la gente le gustó muchísimo. También contamos ahí por ahí un chistecito. Pero cuando yo empecé a cantar, cuando me dijeron, ¿puedes regalarnos una canción? Y yo canté, y fue como que se miraron entre ellos y se sorprendieron mucho. Tuve mucha, mucha llegada, muchos seguidores también que estaban conociendo un poco más de mí.
0: O de lo criollo, ¿no?
1: Así
0: porque
1: es.
0: Ese público es
1: así
0: muy
1: es.
0: Random, ¿no? El
1: sí.
0: De HH.
1: Más que todo random, joven.
0: Sí.
1: Joven. Y eso
0: joven.
1: Eso es lo que yo, bueno, de alguna manera alcancé a través de este, del programa de Jorge y Ricardo, que también siempre están ahí apoyándome. También estuve en Costa 21 ahí en el baby shower de Ricardo cuando se celebró, y de verdad que la gente se emocionó cuando me vieron porque se acordaron de ese episodio. Y nada, les agradezco por también a ellos por darme ese espacio para que puedan conocer un poco más de Naomi Chávez.
0: Qué bonito. ¿Puedes cantarnos tu canción Estoy Enamorada?
1: Claro, claro.
0: ¿Festejo?
1: Dice,

0: Rosita.
1: Un aplauso. Tiene shows también próximamente,
0: así es. Bueno, vamos a estar el 27 en Tacna. Vamos a estar el 22 en Moquegua. Primero el 22 de Moquegua, luego en Tacna. Vamos a estar en Piura también el 28. El 29 estamos en Comas. Y el 18 de julio vamos a estar aquí, nomás cerquita, en Plaza Lima Sur, con la gente de Senco Sud, gracias a ellos. Y en agosto tenemos los tres conciertos que acabamos de hacer ya.
1: Sold out.
0: El 14, el 21 y 28 de agosto. Quiero agradecer a todo el público que me está apoyando, que quiere conocerme en persona, quiere escucharme en vivo con toda la banda.
1: Criolla también, ¿no?
0: Sí, a la música criolla. Sobre todo, gracias por seguir apoyando a los jóvenes que queremos seguir cultivando este género maravilloso.
1: Excelente, un aplauso para nuestra invitada. ¿Cuáles son tus redes sociales, Naomi?
0: Bueno, me pueden encontrar como en Instagram, en TikTok, naomichavez.p, y el único número para contratos y para que también puedan conocerme un poco más, el único número oficial es el 960-852-705, ahí con Carlita Morales, mi manager y representante.
1: Ay, muchas gracias.
0: Gracias,
1: Naomi.
0: Muchísimas
1: éxito.
0: Gracias, Patricia.
1: Éxitos en tu carrera, sigue por ese camino y mucho más.
0: Ay.
1: Internacional,
0: venga ahí.
1: Por supuesto. Gracias.
0: Gracias.
1: 1:45, somos Radio Exitosa, la voz de los que no tienen voz. Cambiamos el tono de la información para dar a conocer el caso de nuestro invitado, Jorge Reider Coquinche, paciente del CIS con tumor en la mejilla. ¿Cómo está? Bienvenido a Exitosa. Buenas tardes.
2: Exitosa. Señorita, buenas tardes. Mucho gusto. Gracias por el espacio que me brindas y le agradezco mucho.
1: Encantado. Hemos visto la fotografía, señor Jorge, y realmente nos preocupa y a su vez también nos sumamos a su pedido de que pueda tener usted todo el apoyo necesario para ser operado. Es un tumor sumamente grande. ¿Hace cuántos años vive usted con el tumor en la mejilla?
2: Bueno, le comento lo siguiente, ¿no? Bueno, yo tengo tratamiento así como siguiendo ya 4 años. Uh-huh. Con este año voy a seguir 4 años y tramitar por en el Hospital Regional de Iquitos. Uh-huh. Y luego me trasladaron al Hospital Cayetano Heredia. Estaba ahí también tramitando mis prótesis y luego, en vista que no he tratado de conseguir en el Cayetano Heredia, pasé al 2 de mayo. Ahora estoy nuevamente en el Hospital 2 de mayo. Y, mejor dicho, anteriormente le había solicitado al CIS que me haga la compra de prótesis porque yo tengo una fractura de la mandíbula, producto de hacer el deporte, y eso, a base de eso se toma el tumor. Y le solicité al CIS que me haga la compra de prótesis, pero lastimosamente que me demora cuántos años. Y justo este año, el 15 de marzo, tení mi cita, el doctor que me atendía, el Manuel Carriño, que es de logística, me dijo que para irme el 15 de marzo y me voy a preguntarle en qué avance está mi prótesis, ¿no? Para la compra. Y al final me dice, me voy el 15 de marzo, le pregunto al Manuel Carriño y me dice, ¿sabes qué, señor Jorge? No podemos conseguir tu prótesis porque tus trámites nuevamente regresó a farmacia.
1: Terrible.
2: Y yo le digo, doctor, yo no puedo hacer más tiempo, que tú sabes que yo solicito al CIS porque no, yo no me cuento con medio recurso, porque yo soy una persona de bajo recurso y soy de un pueblo que se llama Nuevo Paraíso, que va por Río Momón, me dijo sí, pero lastimosamente lo sentí, pero así es el trabajo del CIS. Y lo que te pide es que nuevamente que hagas tus trámites para que empiece de cero nuevamente a hacer trámites. Y de esa manera que empecé a hacer mis trámites. Y tú sabes que hacer trámite por CIS demora, es paso por paso. Y me demoró un mes, casi dos meses ya, a full despacio, a base de lo que hace los trámites CIS. Y gracias a Dios que ya terminé hacer mis trámites el lunes. Uh-huh. Y ahora el doctor ya me dio y me atiende todo y todo, terminé mis trámites. Ahora lo que el doctor lo que me sacó es ya la fecha para la operación.
1: ¿Y cuándo se va a operar? Ya no hay ¿Cuándo le corresponde? Pero también expliquemos un poquito la historia del tumor, ¿no? Para todos los oyentes es sorprendente ver la fotografía porque es un tumor que la abarca casi desde que acaba el ojo hacia la mandíbula. ¿Por qué se le va a requerir que se le ponga una prótesis? Sí, ¿El tumor podría crecer?
2: El 13, ajá.
1: A ver, lo escucho.
2: Sí, ese crecí bastante, sí. Uh-huh. El 3 de agosto me están hospitalizando.
1: Correcto.
2: Y yo le dije al doctor, pues, ¿sabes qué? Yo necesito, porque yo le pregunté primero, doctor, uh-huh. Yo necesito hacer la compra de prótesis, tengo que gestionar otra vez para el CIS, porque yo no tengo los medios cómo conseguirme el prótesis. Ya me dice, pero el prótesis, ¿cómo vas a conseguir?
1: Esa prótesis va a ir en su rostro, ¿correcto? Cuando se les traiga el tumor.
2: Y el prótesis, uh-huh. Discúlpame, te comento un poquito más, disculpa.
1: Por favor.
2: El prótesis, lo que me informaron es que el prótesis cuesta 42,000 soles.
1: Wow.
2: Y en vista que ya no se puede conseguir hasta ahora, ya pues me decidí a decir al doctor.
3: ¡Exitosa!
2: Otro nuevo doctor que me atendió, uh-huh. que me haga los análisis, ya pues que me haga la operación porque ya no aguanto más. Y mejor dicho, casi un mes estoy así todos los días para dormir, tengo que tomar medicina. Y el dolor no me deja dormir y así tenía que decirle la verdad al doctor y de esa manera que me ya termine mis trámites y ahora me dice que no hay otra oportunidad, ya pues tengo que hacer análisis de todo el cuerpo, me va a sacar me ha dicho un hueso de la pierna para poder hacer trasplante de la mandíbula.
1: Correcto, eso va a pasar el día 3 de agosto sin prótesis, porque usted no pudo conseguir los 42,000 soles para pagarse una prótesis.
2: Sí. Exactamente.
1: Y ahora el problema es que luego de la cirugía, que es el 3 de agosto, hay una larga lista de medicamentos y el precio es muy costoso.
2: Sí, sí, y es larga de la lista que me dieron, pues, es carísima y justamente yo no trabajo, ¿no? Por motivo de que no puedo trabajar por el dolor que me impide eso. Uh-huh. Y no puedo entrar al sol, no puedo hacer fuerza. Y no puede, incluso no puede comer cosas duras y incluso ya hoy en día me está afectando hasta el oído y no puedo pronunciar bien la palabra también. Sí, y eso que ya decidí que el doctor que me haga la operación de mejor dicho hacer un trasplante de huesos, ¿no? A mi mandíbula, pero como digo, lastimosamente la lista sí es muy carísima y quisiera conseguirme eso, quiero encarecidamente. Señorita, yo les pido a diferentes medios de comunicación o a algunas autoridades que tengan esa buena voluntad de apoyarme, sí, porque me encuentro, como te digo, acá en el hospital, sin recursos, sin familia, sin
3: comer. ¡Exitosa!
2: Sí.
1: Está en Lima,
2: familia y es más que yo tengo para
1: como puede, claro, costeándose como puede la cirugía.
2: Sí.
1: ¿El CIS cubre los medicamentos? ¿Por qué no cubre los medicamentos el CIS?
2: El doctor me dijo que no cubre nada el CIS, solamente el CIS cubre la cama, uh-huh. la hospitalización y la cirugía y todo eso, pero las medicinas menos.
1: Y es que es el problema de que hay medicamentos, no hay medicamentos, sí. O es porque simplemente el sistema es así, así funciona.
2: Sí, señorita, y eso es que, como digo, gracias a Dios a mi amigo que me llamó ayer y le traté de conversar con él, contactarme más que todo con la exitosa, gracias a Dios a él y a usted, más que gracias a Dios que me están brindando
1: esa... Para poder visibilizar su caso, ¿no? Permítame, por favor, que haga un pequeño recuento para todos los oyentes. Estamos contactados con Jorge Reider Coquinche, es un poblador de la zona, pues, de Iquitos. Comprendemos, ¿dónde se encuentra usted, por favor? ¿Usted es de Iquitos?
2: Sí, yo soy natural de Nueve Paraíso, Quebrada Poli, Río Momón, pertenece al distrito de Punchana.
1: De Punchana, ¿no? Y él está viviendo casi 4 años con un tumor gigantesco que le abarca desde el ojo hacia la mandíbula que requiere ser operado. Finalmente ha conseguido la cirugía, no consiguió la prótesis porque costaba 42,000 soles, pero van a hacer un cambio, un trasplante, van a sacarle el hueso de otra parte del cuerpo para ponérselo en la mandíbula. El CIS va a cubrir eso, pero no tiene el dinero para cubrir una larga lista de medicamentos que ascienden más de 5,000 soles, ¿correcto?
2: Sí, 5,960, casi 6,000 soles.
1: Casi 6,000 soles. ¿Dónde está usted, por favor? ¿Dónde se atiende? ¿En qué hospital?
2: Listo por Comas, Bella Une con Tupac.
1: Correcto. El hospital donde se atiende, por favor, ¿cuál es?
2: Hospital 2 de mayo.
1: En el 2 de mayo. No cubre esos 6.000 soles de los medicamentos, además la recuperación. Cuando usted se opere, ¿quién lo va a cuidar, señor Jorge?
2: Sí, incluso estaba conversando en la mañana, creo que voy a tener que hacer un llamado a mi hermana para que venga a cuidarme, sí, porque tú sabes que a veces solo cuando estás internado solo no se puede estar caminando, no puede estar en movimiento, te salga en la cabeza, es un poco más delicado. Y voy a tratar de conversar con mi hermana, le dije así conversando, pero si en caso depende que se consiga la lista de medicamentos para cirugía, sí.
1: Correcto, por favor, ¿tiene usted algún número de contacto? Sí. Hacemos la invocación a las autoridades, al hospital 2 de mayo también, donde se va a hacer la cirugía, nuestro invitado, nuestro oyente, el 3 de agosto, que por favor se pueda cubrir este gasto que asciende a casi 6.000 soles, ¿no? Además la recuperación, porque es un tumor tan grande que le impide dormir, escuchar, hablar, que realmente le ha afectado su vida por completo. ¿Cuál es su número de contacto, por favor?
2: Bueno, 917-22-69-26.
1: Correcto, cualquier ayuda es bien recibida y sobre todo las autoridades del Hospital 2 de Mayo, porque definitivamente no pueden costear esa larga lista de medicinas que ascienden a los 6.000 soles, ¿no? Y es urgente que usted se opere porque incluso su vida puede correr riesgo, ¿no? No se puede vivir con un tumor tan grande que crece cada día.
2: Sí, la verdad, señorita, que me duele mucho porque en realidad no puedo dormir y aparte de eso, que más que todo, que no puedo alimentarme tranquilo porque eso es lo más que me afecta más. Y como digo, encarecidamente, tanto le pido al CIS, más que todo, el presidente de salud que me...
3: ¡Exitosa!
2: Por favor, que Dios le toque la mano, que me apoye, pues, ¿no?
1: Así es, señor Jorge. Por favor, ¿cuál es su número? Sí. Nuevamente, cualquier ayuda es bien recibida. Es una lista de casi 6.000 soles. Imposible que usted la pueda costear.
2: 917-22-69-26.
1: Correcto. 917-22-69-26. Jorge Reider Coquinche. Excelente, muchas gracias por la confianza en Exitosa. Somos la voz de los que no tienen voz y hoy somos la voz de este paciente del Hospital 2 de Mayo que va a entrar a cirugía, que está viviendo 4 años con un tumor que está arriesgando incluso su vida. Muchas gracias por la confianza en Exitosa. Cerramos este programa Exitosa Te Escucha, pero se quedan con los amigos de Exitosa Deportes. Hoy en Exitosa Deportes, campeón.
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23: Buenas tardes deportivas, hoy miércoles 8 de julio del 2026, una nueva edición de Soberana Deportes. 2:08 de la tarde, comenzamos con el programa del día de hoy y hablamos justamente del Mundial. No, hoy no hay partidos, hoy no hay ningún partido programado. Los partidos de cuartos de final ya comienzan mañana jueves, ¿no? Mañana ya arrancan los cuartos de final, entrando a su recta final de esta Copa del Mundo, que tiene a 3 países como anfitrión: a Canadá, México y Estados Unidos. Y bien, repasamos lo que nos dejó la jornada de ayer, martes, en los últimos 2 partidos, ¿no? De octavos de final. Terminó con varios reclamos, comentarios que van en contra de la FIFA, ¿no? Esto con motivo de la organización de este mundial, el favorecimiento, entre comillas, que lo han mencionado ellos, a favor de Argentina. Y esto fue justamente lo que declaraban luego del partido tanto el técnico de Egipto como los jugadores, ¿no? De Egipto, que han dado con todo, ¿no? Más que todo al tema del arbitraje, que inclinó la balanza en el campo de juego, y todo eso. Argentina le dio vuelta, ganó 3-2, sufriendo, pero ganó. Y el técnico de Egipto, Hassan, indicaba, ¿no? Nosotros no hemos ganado en la cancha, ¿no? No, hemos ganado en el otro partido. Ellos indican de que han hecho un partido correcto ante Argentina y que lo han ganado, pero en el otro partido lo han perdido, ya que fue porque el árbitro inclinó la balanza, hay presión de Argentina, de la FIFA, y él prácticamente indicaba de que quieren favorecer a Argentina, ¿no? Y también indicaba de que si le van a favorecer a Argentina, ¿para qué invitan a las demás selecciones a participar, ¿no? Y bueno, la FIFA todavía no ha dicho nada respecto de esto, ¿no? No se ha pronunciado. De hecho, que sí va a haber quizá por ahí sanciones económicas, ¿no? Ahora, Mohamed Salah, que es quizá el máximo goleador referente y capitán que tiene Egipto, él indicaba también, ¿no? Prefiero no hablar mucho porque si hablo tal vez me van a sancionar los de la FIFA. Pero ustedes han visto de lo que pasó en el partido, ¿no? Y esto haciendo mención a dos jugadas clarísimas. Egipto comenzó ganando el partido, ¿no? Al minuto 15 con gol de Yasser Ibrahim. Ponía el 1-0 para Egipto, que ya sorprendía a Argentina. Luego de ese gol de Ibrahim, Egipto marcó un segundo gol, pero un segundo gol que lo anulan, porque justamente en la jugada, el jugador egipcio no traba en este caso al jugador argentino y lo hace caer, ¿no? Como que le da un pisotón en su pie. Y bueno, la jugada termina en gol, que al final lo terminan justamente anulando, porque el VAR le termina llamando al árbitro. Esa misma jugada se vio en el tercer gol para Argentina. Dentro del área llevaba justamente el balón Mohamed Salah, el capitán de Egipto, y estaba justo en el borde dentro del área ya, igualito, le traban el pie, ¿no? Ahí le quitan el balón, se cae, y claro que con el tema del pisotón, no fue exactamente pisotón, pero sí logra hacer contacto con el pie, ¿no? El defensor argentino. Y bueno, el árbitro no cobra penal, no pita nada, deja seguir el juego, el VAR tampoco le llama, no dice nada, y termina en gol, que era el tercer gol para Argentina. Ahí el técnico ya estaba como que cobra la falta, ¿no? O sea, es algo similar que nos cobraste a nosotros en el segundo gol que nos anulan. Pero en esta jugada que es casi igual y va a favor nuestra y no lo cobra, justamente haciendo referencia a eso, es que tanto los egipcios se fueron molestos, ¿no? Por eso. Y ahora, de hecho, que el técnico va a recibir una sanción, no sé de qué clase de sanción, porque la FIFA cuando sanciona, sanciona bien drástico. Para la FIFA no hay de que, por favor, una sanción algo simple, no. La FIFA te sanciona a partir de 10, 15, 20 UITs, ¿no? Y eso es por jugador, ojo, jugador. Ese es uno por uno. Ahora, para una selección, para una federación, también va incluyendo la sanción y todo ello. Entonces, el técnico de Egipto ha indicado algo que seguramente la FIFA ya tomará cartas en el asunto, ¿no? Sobre el tema del favoritismo, ¿no? Porque el técnico de Egipto ayer no se cayó nada. Ha dicho claramente, ¿no? Tal cual, ¿no? Si le van a favorecer a Argentina, y ya prácticamente le quieren, como se dice, ¿no? En otras palabras, regalarle el título de campeón del mundo, pues, ¿para qué invitan a las demás selecciones a participar, ¿no? Y eso, como hace mención, favoreciendo a Argentina durante los partidos del Mundial. En Argentina no se han pronunciado, ellos tranquilo por su lado, ¿no? Quizá es mejor no meternos, ¿no? Ya es un asunto de ellos contra la FIFA, entonces nosotros no tenemos por qué involucrarnos, ¿no? Porque si se involucran, tal vez ya por ahí un poco puede también complicarse la situación, en fin, ¿no? Y ya la Comisión de Disciplina de la FIFA tomará cartas en el asunto. Pero bueno, Argentina le termina remontando agónicamente. Argentina sufrió dos partidos para ganar, para seguir con vida. Si Argentina no superaba a Cabo Verde, ahorita el partido hubiera sido Argentina-Cabo Verde. O mejor dicho, Egipto-Cabo Verde. Porque Cabo Verde le jugó un tremendo partido a Argentina. Tremendo partido. Y Argentina sufrió hasta el tiempo de alargue para recién poder ganarle a Cabo Verde. Ayer a Egipto también sufrió Argentina para buscar y encontrar el gol. Y prácticamente lo termina ganando agónicamente. Pero con polémicas. Eso sí, con polémica. Y bueno, los jugadores de Egipto han sido claros, ¿no? El árbitro inclinó la balanza, ¿no? El autor del segundo gol de Egipto, que es Mostafa Sico, él declaró, ¿no? Luego del partido, y él dijo, no, ustedes lo han visto, el árbitro inclinó la balanza, o sea, favoreció a Argentina, que al final termina llevándose la victoria y clasificación a cuartos de final de la Copa del Mundo. Y como les indicaba, la FIFA va a empezar a escuchar lo que han declarado cada uno, cada jugador de Egipto, y ahí tomarán cartas en el asunto, ¿no? ¿Qué sanción amerita cada uno, los que han hablado, ¿no? Y también va a haber una sanción a la, seguramente, Federación, o en este caso a la Asociación Egipcia de Fútbol, ¿no? Asociación Egipcia de Fútbol. Entonces a ellos también se les va a venir una multa, ¿no? Por justamente sus seleccionados haber comentado, ¿no? Esa, justamente negativamente, en contra de la FIFA, ¿no? Que es el máximo ente del fútbol mundial. Y bueno, como yo entonces, Egipto termina despidiéndose de este mundial con polémica, pero se despide, ¿no? Se despidió ayer, luego de perder 3-2 frente a Argentina en un partido bien importante para ellos, porque, como dijo el técnico, ¿no? Hemos hecho un partido correcto. Y es cierto, Egipto ha hecho un buen partido ayer a Argentina. Muy buen partido. Muy buen partido. No hay nada que reprochar, ¿no? Ya, pero si se habla del tema de cómo actuó el árbitro, cómo pasó las cosas a favor de Argentina y en contra de Egipto, ya eso va un poquito más allá, ¿no? Del juego limpio que debe de haber siempre en ese deporte como es el fútbol. Y bueno, entonces con ello, Egipto ha hecho un buen partido, ¿no? Un buen partido. Tienen que prácticamente, en este caso, no agachar, sino levantar la cabeza, porque se han enfrentado a un gran rival, ¿no? Gran rival que quizá por ahí necesitó de ayuda, pero igual, ¿no? Egipto le ha jugado de igual a igual, se paró bien frente a Argentina, le hizo sufrir, a Argentina le costó mucho, y creo que fue un rival digno, ¿no? Egipto, al igual que Cabo Verde, dos rivales que Argentina sufre para que pueda ganar. Y bien, con entonces Argentina avanza a cuartos de final. Luego de este partido se enfrentaba Suiza contra Colombia. Tremendo partido que nos regalaron ambos países. Colombia tenía para ganar. Sus delanteros de Colombia ayer no estaban finos en el tema de definición. Porque por lo menos si sus delanteros hubieran definido bien, creo que Colombia hubiera ganado tranquilamente 2-0. Tranquilamente. Suiza tuvo sus ocasiones de gol también. Pero entre Suiza y Colombia, las más claras las tuvo Colombia. Las más claras. Y creo que el técnico de la selección de Colombia, ¿no?, ha sido consciente de eso, ¿no? Fue consciente en sus declaraciones que él justamente brindó respecto a la eliminación que han tenido de esta Copa del Mundo. Y ha sido claro, ¿no? Nos costó hacer goles, nos costó la definición. Si hubiéramos concretado, ahorita estaríamos clasificados. No convertir goles se paga. Y bien, de esa manera, Néstor Lorenzo, técnico de Colombia, prácticamente así de simple y sencillo declaró, ¿no? Y es cierto, Colombia tenía para meter goles, ganar tranquilamente, pero bueno, ¿no?, sus delanteros no estaban finos, no estaban finos, y eso también de alguna forma le perjudicó a Colombia, ¿no? Que pudo ganarlo, sí, durante los 90 minutos Colombia pudo ganarlo. Suiza también. Suiza también. Pero bueno, en los penales, Suiza se hizo gigante, termina tapando un penal importante, y además también el otro jugador colombiano termina pateando su penal sobre el travesaño. Dos penales errados por Colombia, Suiza aprovecha bien y termina marcando los goles. Fue victoria 4-3 de Suiza frente a Colombia en penales, y de esa manera los suizos avanzan a cuartos de final. Y bien, así terminó ayer los partidos de octavos de final. Hoy miércoles, como les indicaba un inicio, no hay partidos, no hay fecha, hoy no hay ningún solo partido, es un pequeño receso, un break, como se dice. Ya mañana jueves arrancan con todo los cuartos de final. Va a haber únicos partidos. Mañana jueves, 3 de la tarde, se enfrenta Francia contra Marruecos. El día viernes 10 de julio, 2 de la tarde también, España se enfrentará a Bélgica. Y el día sábado 11 de julio, los dos últimos partidos. 4 de la tarde, Noruega contra Inglaterra, y a las 8 de la noche se enfrenta Argentina contra Suiza. Así serán los duelos que veremos en cuartos de final de esta Copa del Mundo, que arranca mañana jueves y termina el día sábado 11 de julio respectivamente. Luego de estos partidos va a haber un descanso, uno hasta el día martes, ¿no?, hasta el martes 14 de julio, para vivir los partidos de las semifinales. El martes 14 de julio, 2 de la tarde, primera semifinal, y el día miércoles 15 de julio, la otra semifinal. Los ganadores de las semifinales pasan a la gran final, que van a jugar el domingo 19 de julio. Y los perdedores de las semifinales van a jugar el sábado 18 de julio por el tercer lugar, o sea, por la medalla de bronce. Y ahí termina, ¿no? Se le pone punto final a este mundial, con tres países como anfitriones, donde lamentablemente este mundial no ha sido bueno. No ha sido bueno. Si repetimos, a ver, el Mundial 98, 2002, 2006, 2010, 2014, 2018, 2022, creo que estuvo mucho mejor. Muchísimo mejor, por encima de lo que fue este Mundial.

Si hablamos de las ediciones pasadas de los mundiales, en el tema de organización de países anfitriones, este ha sido el peor. Países anfitriones, organizadores, este fue el peor. Con un país como Estados Unidos, lamentablemente impidiendo el paso, impidiendo que selecciones o jugadores puedan asistir, hasta un árbitro somalí prácticamente lo han devuelto a su país por presuntamente estar involucrado con, si no me equivoco, creo que fue con justamente narcotraficantes y esas cosas, ¿no? A los de Irak los interrogan casi todo un día, 7 horas paradas en el aeropuerto. A Senegal, es increíble, ¿no? A la selección africana de Senegal en el mismo aeropuerto, ¿no? Maleta por maleta de cada jugador han revisado qué cosas estaban llevando ahí. O sea, si hablamos de países organizadores de un mundial, este fue el peor. Este ha sido el peor. Fue el peor de los peores. Los países anfitriones de los mundiales pasados ha sido mucho mejor, ¿no? Si miramos, a ver, 2002, Japón 2002, buen mundial. Alemania 2006, buen mundial. Sudáfrica 2010, ¿qué decir? Un mundial mejor. Brasil 2014, también, buen mundial. Rusia 2018, también. Claro que por ahí tuvo algunos defectos Rusia, pero lo han sabido subsanar, ¿no? Lo han sabido subsanar. Porque así como Estados Unidos tiene sus normas de tal cual país no pueden entrar o tienen límites para entrar, en Rusia también pasaba lo mismo. Pero ¿qué ha hecho el gobierno ruso? Subsanó todo eso. Y ha dicho, no, este es el fútbol, es un mundial y tienen que jugar. Lo subsanó. Lo subsanó. Ahora, Qatar 2022, también fue buen mundial. Pese a que habían muchas prohibiciones en Qatar por el tema de las mujeres que no podían estar justamente ahí con ropas diminutas, ¿no? Porque son mujeres de otros países, ¿no? Acompañando a su país durante el mundial. Pero mira, pese a todas esas restricciones que tiene Qatar, igual ha hecho un buen mundial. Se organizó buen mundial. También el tema de la cerveza, ¿no? En Qatar que no pueden tomar bebidas alcohólicas, pero o sea, los hinchas de los otros países han sabido respetar las normas que tenía Qatar. Y ha sido bueno. Pero en cambio este mundial, de los 3 países, ya bueno, nos quedamos con México y Canadá, ¿no? Estados Unidos no sirve para anfitrión, para un mundial. Creo que ni para un sudamericano, para nada sirve a Estados Unidos porque es un país totalmente que tiene muchos problemas con otros países. Y más que todo con los de África y también con los de Asia, con los orientales. Y es bien triste cómo lo maneja un presidente prácticamente de esa naturaleza, ¿no? Y bueno, pero sí, es mi forma de pensar. Este fue en el tema de países anfitriones, organizadores de un mundial, este fue el peor, definitivamente. Fue el peor, ¿no? Pero en el tema de los cupos, de cómo se jugó tantos partidos con hartas selecciones, creo que por ahí se puede mejorar algo más, ¿no? La idea de estar con más de 40 países en un mundial es buena, ¿no? Es bueno, pero creo que por ahí también se debió de ver una mejor organización, ¿no? Pero bueno, ya estamos llegando al final. Así está acabando este mundial. Y bueno, ¿no?

pueden dar la sorpresa y el batacazo puede ser Marruecos, Bélgica, Suiza o los vikingos, Noruega. Nor nor Noruega han ido de menos a más, ¿no? Ahora, si hablamos de Bélgica, Suiza, Noruega y Marruecos, países que han ido de menos a más. En sus grupos no han sabido mucho destacar, ¿no? Pero han sabido afrontar cada partido de menos a más. Y mira dónde han llegado. Cuartos de final. Cuartos de final. Y bien, de estos 8 países, uno será el que levante el trofeo y grite: somos campeones del mundo. Es que quedamos en la recta final. Ya estamos empezando mañana jueves los cuartos de final. El viernes continúan los partidos hasta el día sábado. Luego el próximo martes arrancan las semifinales, martes y miércoles. Y después el sábado 18, partido por el tercer lugar. Y el domingo es la gran final, ¿no? Domingo 19 de julio. Cerramos el mundial, ya entrando a su recta final. Ahora cerramos justamente la Copa del Mundo y abrimos la otra copa, la Copa Caliente de la Liga, ¿no? El campeonato que está jugándose en nuestro fútbol peruano, aprovechando esta para por el mundial que ha habido durante todo el mes de junio y también parte de este mes de julio. Y bueno, la Copa Caliente también ya está entrando a su recta final, ¿no? Ya se pasó la fase de grupos, que fue todo el mes de junio. Y bueno, ahora este fin de semana arrancan los octavos de final. Octavos de final. Y todo va quedando listo para mañana, jueves 9 de julio. Porque mañana también arrancan los octavos de final con un solo partido. Mañana, 3 en punto de la tarde, se enfrentará el equipo de Atlético Grau contra Carlos Manucci de Trujillo. Este partido se va a jugarse en el estadio La Matanza, ¿no? Esto es en Piura. Ahí se jugará justamente este partido. Luego, el viernes 10 de julio, 1 de la tarde, en el estadio Inca Garcilaso de la Vega, pasado mañana, Cienciano contra ADT de Tarma. Luego, a las 3:30 de la tarde, estadio Campeones del 36 en Sullana, Alianza Atlético de Sullana versus Pirata FC. Y a las 8 de la noche del viernes 10 de julio, estadio Miguel Grau del Callao, Sport Boys contra Comerciantes FC de Iquitos. Sábado 11 de julio, 1 de la tarde, estadio IPD de Huancayo, el equipo de Sport Huancayo recibirá a los Chancas de Andahuaylas. 3:30 de la tarde, estadio Alberto Gallardo en el Rimat, el equipo de Sporting Cristal recibe en casa a Benting Tacna Heroica. Y el domingo 12 de julio, los dos últimos partidos de estos octavos de final de la Copa Caliente de la Liga. 1 de la tarde, estadio 25 de noviembre en Moquegua, Deportivo Moquegua versus Deportivo Garcilaso. 3:30 de la tarde, estadio Héroes de San Ramón en Cajamarca, UTC versus el ADA Jaén. Así serán los duelos de octavos de final de esta Copa Caliente de la Liga que arranca mañana jueves y termina el domingo 12 de julio respectivamente. Todo queda listo para los equipos, para estos octavos de final. Luego de esto, los equipos que van a clasificar a cuartos de final tendrán que esperar hasta el mes de agosto. En agosto arrancan los cuartos de final de la Copa Caliente. Luego de cuartos de final, los equipos que avancen a las semifinales sí son ida y vuelta, ¿no? Ida y vuelta. Y la gran final, que es justamente partido único en Lima, Estadio Nacional. Ahí se jugarán los partidos. Bien, así todo ya está programado con los tiempos, los meses, para que se puedan jugarse los partidos de estas fases finales de la Copa Caliente de la Liga, ¿no? Un torneo que para muchos técnicos y muchos clubes no ha sido importante,
¿Por qué? Porque no motiva a ningún equipo a jugar seriamente.

0: este campeonato. Por el tema de el premio. Un premio motivacional que motive a los equipos, puede ser, ¿no? Porque ahorita el premio es más 2 puntos o más 3 puntos, creo, en el acumulado. Pero ese es para el próximo año 2027. Con ese premio, ¿qué gana el equipo? No gana nada. Pero el premio hubiera sido ya un boleto al torneo de Copa Sudamericana. Los equipos hubieran puesto pilas. Los equipos no hubieran jugado con juveniles como han jugado. Alianza Lima, todos chibolos. La U, todos chibolos. Los demás equipos también, en su mayoría, juveniles. Algunos equipos han mezclado juveniles con experimentados. Y uno que otro equipo, simplemente ya afrontemos con el equipo mismo. Con el mismo equipo que hemos comenzado el campeonato del torneo de apertura, mismo equipo afronta la Copa Caliente. Mismo equipo se prepara para el torneo clausura. Porque no hay interés. No hay un incentivo que les motive a los equipos a jugar seriamente un campeonato. Y bien, así entonces arranca mañana los octavos de final de esta Copa Caliente de la Liga. 2:35 de la tarde. Dejamos de lado la Copa Caliente. Y nos toca hablar de un club que está de aniversario, ha hecho historia, tiene una historia bien memorable, ¿no? Para todo un pueblo y también para el país, y su pasado es bueno de este club, su presente es regular. No es ni tan bueno como su pasado, pero tampoco es tan malo para que se pueda hablar. Es un presente regularmente, ¿no? Si inclinamos la balanza, un regularmente bien, aceptado, ¿no? Aceptable, pasa. Pero bueno. Como dicen, ¿no? No se vive del pasado. El pasado de este club es memorable, bueno, pero su presente es otra realidad, ¿no? No es como, pero si su presente hubiera sido o estaría siendo como su pasado, estaría, ¿no?, ahí, pues otro concepto tendría. Y bien, el club Cienciano está de aniversario hoy. Lamentablemente el club para ser un día memorable hoy, lo está celebrando de manera interna, ¿no? Su aniversario, sus 125 años. Pasado mañana, viernes, juega la Copa Caliente con ADT. Partido que se juega a puertas cerradas. Una decisión totalmente errónea de la directiva, porque en ellas uno se da a entender, ¿no?, de que la celebración del aniversario lo quieren hacer internamente, ¿no?, sin la presencia del hincha, que el hincha es fundamental en todos los equipos, en todos los equipos sus hinchas son fundamentales. Pero bueno, creo que en la directiva de Cienciano no lo ven de esa manera. Es un aniversario. Y el club como tal, claro que nadie deben de celebrar, los jugadores, el cuerpo técnico, la directiva. Y también el hincha, también los hinchas, ¿no?, los que están ahí en las tribunas viendo, pagando su plata para ver al Cienciano en el campo de juego, pero no lo hacen así. Y bueno, Cienciano está de aniversario, pero antes vamos a justamente pasar lo que pasó ayer, martes. Ayer martes el club Cienciano, ya también como parte de su aniversario, puso la primera piedra, ¿no? Puso la primera piedra para la construcción, ¿no? Para la construcción de su centro de alto rendimiento, el CAR Cienciano. Y bueno, al respecto Habló el técnico de Cienciano, Melgarejo, sobre justamente esta puesta de primera piedra, la construcción del centro de alto rendimiento, que va a ser muy importante para el crecimiento como club, como institución de Cienciano, ¿no? Y bueno, esto fue lo que declaró Horacio Melgarejo, técnico de Cienciano, ayer en esta ceremonia de puesta de primera piedra para la construcción del CAR Cienciano.
1: Es una tradición que acá en Cusco lo llevan en la sangre. Es la primera vez que me toca vivir esto. La verdad que, repito, algo distinto. Pero, como dije en las palabras, espero que no sea solo una primera piedra y que después se olviden del proyecto, porque el Club Cienciano, lo que es en Sudamérica y lo que es en el mundo, necesita urgente una ciudad deportiva para que no solamente entrenen el primer equipo, sino que entrenen los menores, que al final los chicos de menores es la base de un proyecto importante, porque teniendo un complejo de este calibre, pudiendo entrenar las condiciones, el día de mañana Cienciano tiene que contar con 3 o 4 o 5 cusqueños en el equipo de primera división y no tener que estar gastando tanto en jugadores extranjeros. Día a día, como lo venimos haciendo, que los chicos están súper comprometidos por esta camiseta, eso es lo más importante. Y bueno, al final el viernes jugamos un partido por Liga Caliente, pero la realidad empieza el viernes 17 contra Melgar y a partir de ahí pensar en la Copa Sudamericana. Pero tenemos que ir con los pies sobre la tierra, poco a poco, y tratar de hacer un buen papel en el torneo clausura. Lo que le digo siempre, mientras el mercado esté abierto, Cienciano va a estar pendiente siempre. El mejor refuerzo para mí, se lo dije a ustedes, es que no me desarmen el equipo. Y bueno, y de momento sí vino Carlos Cabello, que sabemos que es un gran jugador, lo conozco bien y sé que nos puede dar cosas importantes. Él vino con una molestia y no lo vamos a arriesgar porque creemos que es un poco apurado. La parte médica ya empezó a trabajar, desde que llegó está mucho mejor, pero sería una lástima que por apurarlos nos equivoquemos nosotros. Así que, como digo siempre, prefiero perdérmele un partido, un entrenamiento o una semana y no perder los meses. Puede venir, si sale la posibilidad, un central, un medio centro, un extremo, un delantero. Siempre que, repito, que levante el nivel de lo que ya tenemos, bienvenido. De jugar el viernes sin público, la verdad que es una pregunta que le tienen que hacer a los directivos porque a mí nadie me preguntó. Yo creo desde lo futbolístico y de lo pasional que es el hincha de Cienciano, y en una semana tan importante de aniversario, se tendría que haber jugado con la gente que vaya. Sería lo más hermoso poder cerrar este año de aniversario dándole a la gente algo tan esperado como es una liga local. Sabemos que es muy importante, pero también sabemos que es muy difícil porque todos los equipos se van a jugar cosas, algunos objetivos de campeonar, otro objetivo de salvar la categoría. Todos sabemos que el clausura siempre es más difícil, pero bueno, nosotros nos estamos preparando para doble competición.
0: Listo, fue lo que declaraba en parte el técnico Melgarejo, técnico de Cienciano. Ha sido claro, indicando de que es una ceremonia que participó por primera vez. Y además también indicaba de que no, el jugador Carlos Cabello llegó con una molestia, ¿no? Y por lo tanto a Cabello no lo van a arriesgar, ¿no? Como dijo Melgarejo, prefiero prácticamente perderlo una fecha, un partido, un entrenamiento, a perderlo por varios meses, ¿no? Es mejor que se recupere y cuando esté ya al 100% ok, pueda justamente en este caso ya estar con el equipo titular, ¿no? En un partido convocado y poder hacer su debut con camiseta de Cienciano. Luego también habló de que quizá en los próximos días o semanas se pueda ya hacer oficial la incorporación de un volante o un defensa, ¿no? Lo que indicaba Melgarejo, un defensa o un volante. Y ya de esa manera prácticamente va a afrontar. Lo que tiene el plantel va a afrontar con lo que tiene, ¿no? No va justamente en este caso llegar más refuerzos, ¿no? Porque algunos dicen, ¿cuántos refuerzos llegará? Unos 6, 5. Pero bueno, Melgarejo ha dicho claramente, con el plantel que tengo voy a afrontar. Llegó Cabello y por ahí se sume un defensa, un volante más y ya está, ¿no? Y listo. Y lo otro indicaba sobre justamente lo que les decía, ¿no? Cómo en un partido se juega a puertas cerradas, en pleno aniversario. Y Melgarejo tiene toda la razón y comparto lo que él ha dicho, y claramente, o sea, un aniversario tiene que abrir el hincha, ¿no? Y el técnico no decide, ¿no? El técnico dice, es que este partido lo quiero jugar sin público, ¿no? Porque muchos gritan en la tribuna. No dice el técnico eso. Los que deciden son la directiva. Ellos toman la decisión, no el técnico. Bueno, para el técnico hubiera sido bueno que se juegue con público. La directiva ha dicho que no. Ya, ¿no? Por ahí es también el malestar del hincha, ¿no? Y se entiende cómo el hincha en las redes sociales muestra, ¿no? De por qué se juega sin público, ¿no? Es nuestro aniversario. A ver, en Lima, los equipos, cuando están en fecha de su aniversario, prácticamente es una fiesta. Es una fiesta. En las afueras del estadio, dentro del estadio. Es una fiesta completa. Si el anciano no quiere festejar, es su aniversario, ¿no? Pero bueno, Melgarejo, creo que Ney sí tenía razón, ¿no? Es un aniversario y tenemos que celebrar con el hincha. La directiva no piensa así. Bueno, Melgarejo se concentra en lo deportivo, en que el equipo saque buenos resultados, sume buenos puntos, esté posicionado de la mejor manera entre los primeros lugares en zona de torneos internacionales, que actualmente lo está, y además también está compitiendo todavía a nivel internacional, ¿no? Junto a Sporting Cristal, los dos únicos equipos peruanos que todavía tienen vida, ¿no? En Copa Sudamericana. Entonces, por ese lado es que, ¿no? El equipo de Cienciano está celebrando su aniversario, pero así sin el hincha, no. No creo que es una decisión ya muy errada de la directiva el jugar a puertas cerradas este partido de este viernes contra ADT de Tarma. Bien, entonces hoy está de aniversario el Club Cienciano, 125 años, bien por ellos, celebran a lo grande tantos años, ¿no? 125 años. Un día como hoy, 8 de julio, se ha fundado el Club Cienciano, ¿no? 125 años ya han pasado, ¿no? Ya han pasado. Y es el club más antiguo, es del Cusco, y es uno de los equipos más antiguos del Perú, ¿no? Del Perú. Si hablamos del Perú, en el Perú hay equipos inclusive más antiguos que Cienciano, ¿no? Tiene mucho más años que el Club Cienciano. Pero si hablamos de antigüedad en el Cusco, Cienciano es el más antiguo, ¿no? Es el más antiguo. Y bien, hoy entonces, prácticamente ya hoy están de aniversario, lo estarán celebrando bien. Mañana entrenan, el viernes partido con ADT, y de ahí la próxima semana pensar en Melgar de Arequipa, primera fecha del torneo clausura, y después de eso pensar en Lanús de Argentina, ¿no? Torneo de Copa Sudamericana. Si es que todo eso se le viene a Cienciano durante este mes de julio. 2:48 de la tarde, cerramos, ¿no? Cerramos Cienciano, su aniversario. Abrimos Cusco FC. Cusco FC no está de aniversario, pero en Cusco FC están contratando jugadores. Y como les indicaba hace un mes atrás, claro, el mes de atrás, junio, les indicaba, ¿no? Javier Rabanal está trayendo más que todo a jugadores que él conoce, que él ya sabe qué les va a aportar. Trajo primero al ecuatoriano Montaño, volante. Luego a Ricardo Lagos para suplir el puesto del lateral izquierdo. Y como les indicaba también el mes pasado, ¿no? En la U había un brasileño que al final prácticamente era uno de los jugadores que quería mucho Rabanal cuando llegó a Tienda Crema, ¿no? A Universitario de Deportes. En la U no le han permitido jugar, no le han permitido, bueno, se especuló muchas cosas, ¿no? De que había un grupo de jugadores, ellos eran los que decidían quién juega, quién no juega, y al final a este jugador no le han dejado desempeñarse bien, ¿no? Y bueno, Rabanal lo conoce, porque lo ha dirigido ya en Independiente del Valle. Lo trajo al Perú para que lo dirija en la U, pero en la U no le ha ido tan bien a Rabanal, que termina yéndose. Rabanal llega a Cusco FC. Y bueno, ahora este jugador se desvinculó de la U, ¿no? Ya prácticamente hace un par de semanas se desvincula. Y el día de hoy lo anuncian como flamante refuerzo de Cusco FC. El brasileño Miguel Silveira. Silveira, luego de su frustrado pase, se podría decir así, por Universitario de Deportes, ahora llega a Tienda Dorada, ¿no? Llega a Tienda Dorada. Y bueno, Silveira justamente se suma, ¿no? Se suma a los refuerzos que ha traído Cusco FC, ¿no? Ha traído justamente al volante ecuatoriano Giancarlos Montaño, trajo al lateral izquierdo Ricardo Lagos, y bueno, ahora Miguel Silveira, ¿no? Tres refuerzos para el torneo clausura. Veremos cómo le aportan estos jugadores, porque Cusco FC tiene para mejorar mucho. Claro que ahorita Cusco FC está en zona de Copa Sudamericana, es cierto, sí, pero puede mejorar mucho más. El año pasado la valla quedó muy alta para Cusco FC, que fue subcampeón, subcampeón. Y este año tenían ese mismo objetivo. O repetimos el plato de subcampeón, o esta vez queremos gritar campeón. Pero bueno, las cosas pasan por algo, ¿no? Se fue Rondelli, el equipo un poquito como que se desencuadró, ¿no? Porque ya con Rondelli tenían una idea de juego, vino Orfila, con Orfila trató de continuar con lo que estaba trabajando Rondelli, pero no era lo mismo, ¿no? Orfila quería imponer su juego, su sistema de juego, plasmar en los jugadores, pero era muy difícil, ¿no? Porque ya en pleno campeonato es imposible que justamente plasmes, ¿no? Una idea de juego que ya ellos venían jugando hace un par de años. Ahora, con Rabanal sí va a plasmar o está plasmando su idea de juego como quiere que le guste que juegue su equipo, y para eso está trayendo a Silveira, está trayendo al ecuatoriano Montaño, para que les dé ese juego que le gusta a Rabanal. Porque Rabanal, cuando estaba como técnico en Independiente del Valle de Ecuador, su equipo era el Matagigantes. Por algo le han puesto ese apodo a ese equipo ecuatoriano, ¿no? El Matagigantes, porque se tumbó a varios equipos, ¿no? Como Palmeiras, Flamengo, River, si no me equivoco, sí, River. Luego también se tumbó justamente a San Lorenzo. Equipos pintaditos, ¿no? Tanto de Brasil como de Argentina, que al final se los termina llevando, ¿no? Y bueno, en la U quería repetir eso, no pudo. Ahora con Cusco FC lo quiere hacer. Lo quiere hacer. Y bueno, están en ese proyecto y es por eso que han traído estos refuerzos, ¿no? Y bueno, veremos cómo le va ahora en el torneo clausura a Cusco FC, que ya con sus refuerzos justamente van a tratar de buscar esa idea de juego con la cual Rabanal jugó muchos años dirigiendo a Independiente del Valle de Ecuador. Bien, con entonces Cusco FC hoy sumó un nuevo refuerzo, Miguel Silveira, el brasileño que ahora es Dorado, es nuevo jugador de Cusco FC. 2:53 de la tarde, hasta aquí llegó el programa del día de hoy. Nos reencontramos el día de mañana, jueves, con más notas deportivas. Muy buenas tardes, permiso.
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3: 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Estamos llegando ya a la parte culminante del programa del día de hoy, solo agradeciéndoles profundamente por su amable sintonía. Dios mediante, nos volvemos a reencontrar en nuestro próximo programa.

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1: Bien, oyentes, les saludamos con la paz de nuestro Señor y Salvador Jesucristo. Estamos ingresando con su programa La Voz de la Liberación hasta vuestros hogares. ¿Cómo están, amados y queridos oyentes? Este programa es producido por la Iglesia Pentecostal Dios es Amor. Este día sábado, oyentes, tenemos una gran concentración de bendiciones de nuestro Dios. Sábado 4 de julio, oyentes, hermanos. ¡Qué bendición de Dios nos espera! Las sanidades del Señor nos espera, amados y queridos oyentes. Pasaremos a escuchar testimonio de personas que están recibiendo bendición, llegando a la iglesia, oyentes, hermanos. Escuchemos este caso de esta persona.

0: aplauso bien fuerte para Cristo. Gloria a Dios, gloria. ¿Tu nombre, mi hermanita?
1: Mi nombre es Rosa Huamama.
0: Gloria a Dios, qué linda hermana Rosa. Hermana, ¿primera vez aquí en la iglesia?
1: Sí, hermano.
0: ¿Qué mal tenías, hermana?
1: Yo tenía muy mal. En mi cuerpo también todo me dolía. También tenía muchos problemas.
0: ¿Y ahora cómo te sientes después de la oración?
1: Ahora me siento libre. Yo estoy con Dios, todo lo puedo, gracias.
0: Gloria a Dios, ¿te sientes libre, hermana?
1: Sí, hermana, libre, con Dios estoy ahora al lado de mí.
0: Tus dolores de tu cuerpo, busca a ver. Todo cuerpo que te dolía, busca. Gloria a Dios.
1: Acá en mi frente me dolía lo que me ha golpeado mi pareja. Ahora ya no me duele el hueso. Ya no hay.
0: Gloria a Dios. Aplauso para Cristo. Gloria. Aleluya. ¿Qué más te dolía? ¿Qué parte más de tu cuerpo?
1: También el parte de acá de la cadera me dolía y ahora no tengo ese dolor. Más normal, tranquila estoy.
0: Aleluya. A ver, camina por ahí. Camina, mi hermana, haga la prueba.
1: Estoy ahora, sí.
0: ¿Está sanada?
1: Sí.
0: Gloria a Dios. ¿Qué sentiste en la oración, hermana?
1: Yo sentí un abrazo de Padre Celestial.
0: Gloria a Dios, ¿no? Aleluya. Y salió el mal de tu cuerpo.
1: Sí, salió todo lo que me estaba atándome. Todo, ahora soy libre. En nombre de Dios.
0: ¿Dónde vives, hermana?
1: Yo vivo acá en Calca.
0: Gloria a Dios, ¿en qué parte?
1: Acá Leoncio Prado, 330.
0: Gloria a Dios. Siempre venga aquí a la iglesia, hermana.
1: Gracias, hermano.
0: Dios te está bendiciendo. Gloria, aplauso para Cristo. Muchas gracias, hermana, por su palabra, su testimonio.

Amados y queridos oyentes, qué bendición, hermanos, hemos escuchado este testimonio maravilloso aquí en Calca. Oyentes, hermanos, cómo nuestro Dios está bendiciendo. Personas llegan a la casa de Dios y ahí está la respuesta de papá cuando uno clama de corazón al Señor, cuando uno pide con todo su corazón, con toda su fe. Hay victoria en el nombre de nuestro Señor Jesús, amados y queridos oyentes. Nuestro Dios te va a ayudar, a usted también, te va a sanar este día.

Día sábado 4 de julio, oyentes, te estamos invitando, atención hermanito que viven aquí en Calca, atención hermanos que viven en los diferentes distritos, en las diferentes comunidades campesinas, en todo este valle de Calca. Queridos hermanos, están cordialmente invitados para poder alcanzar esta victoria. Sanidad de Dios, liberación de Dios, bendición de Dios. Querido hermano, para todos los problemas, para toda la situación que usted está pasando, ¿no? Dificultades, problemas en la familia, problemas en el matrimonio, problemas, hermano, en la salud, problemas, hermano, económicos, en fin. Muchas situaciones, muchas dificultades, pero ahí está la palabra de Dios. Dice, pedid y se os dará, buscad y hallaréis, llamad y se os abrirá. Qué linda palabra, oyentes hermanos, de parte de nuestro Dios. Por eso, oyentes, participen. Este día sábado, ¿a qué hora empieza la concentración? A partir de las 9 de la mañana hasta mediodía. Concentración maravillosa, donde el poder de Dios estará manifestando, donde el poder de Cristo estará manifestándose. Ah, oyentes, hermanos, qué lindo, qué lindo. La operación del Señor les espera, milagro del Señor les espera. ¿En qué partecita está la iglesia? En la calle Bolognesi, sin número. Oyentes, en la casa del maestro, a 1:45, nada más, más arribita de la plaza de armas. Allí está la iglesia pentecostal Dios es Amor. La puerta abierta este día sábado a partir de las 9 de la mañana, amados y queridos hermanos. Pasaremos a escuchar testimonios, personas que están recibiendo bendiciones de Dios. El día, este último domingo, hemos estado allá en Urubamba, hermanos, ¿no? Así es, nuestro vecino Urubamba. Ahí hemos estado el día domingo, queridos hermanos, y nuestro Dios se glorificó allí también, sanando muchas vidas, muchas personas, entre los cuales escucharemos estos casos, amada audiencia.

0: Gloria a Dios. Hermana, ¿y va aquí en Nanara?
1: Sí, entraré.
0: ¿Hay que tiempo, hermanita?
1: Que hace un mes.
0: Un mes, hermana. ¿Qué ya ni andan y Sara? ¿En qué arriba han pasado?
1: Allí en Conan Cabecero.
0: Allí en Carapu, hermano. ¿Manacho no Narapu?
1: No, no, no.
0: ¿Sando Capuchanqui? ¿Qué es esta, hermana?
1: ¿Qué es esta, hermana?
0: Gloria a Dios. Gracias, niña, señor.
1: Gracias, señor.
0: Gracias, Jesús.
1: Gracias, Jesús.
0: Estoy sana.
1: Sano, Conan.
0: Gracias a Dios. ¿Dónde vives, hermana?
1: Patacancha.
0: Patacancha, hermanita, ¿no? Gracias, hermana. ¿Su tigre?
1: Florentina.
0: Hermana Florentina, gracias por su testimonio. ¡Aplausos para Cristo!

0: Así es, oyentes, ahí está una persona, una señora que estaba pues con problemas de dolor, oyentes hermanos, así es, dolía la cintura, nos cuenta, como un mes ya me dolía la cintura, hay fuerte dolor, sí, pero ahora ha desaparecido, sí, hermanos, impresionante, esta persona con toda su fe pidió a Dios, con todas sus lágrimas, pidió el momento de la oración y en el momento de la oración se desplomó al piso, se cayó desmayada completamente y cuando se levantó, hermano, ya estaba libre, sana, completamente sana. Así es, amados hermanos, nuestro Dios sana cuando hay fe, cuando la persona cree, cuando la persona tiene esa fe, hermanos, ahí está el milagro. Oyentes hermanos, de parte de nuestro Dios, la sanidad del Señor, oyentes hermanos. Así sucedió en Urubamba y aún mucho más. Escucharemos este otro caso, otra persona que recibió la bendición de Dios. Escucha atentamente este otro caso allí en Urubamba también, oyentes.
1: 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Jesús me dio ese don.
2: Hermana, ¿qué tenías?
3: Dolor de cabeza tenía.
2: ¿Cuánto tiempo, hermana?
3: Ya casi 5 años, 6 años me dolía en mi cabeza.
2: ¿Bastante tiempo, hermana?
3: Sí, hermana, sí me dolía.
2: Gloria a Dios, 5 años, dolor de cabeza, hermana.
3: Dolor de cabeza nomás tenía.
2: ¿Y sufrías mucho, hermana?
3: Sí, bastante, sufría aburrida, me sentía aburrida con mis hijos, así.
2: ¿Y ahora qué pasó?
3: Ahora no siento nada de dolor.
2: ¿Se fue el dolor?
3: Sí.
2: ¿Ya no hay, hermano?
3: Ya no hay, hermano. Gracias, Dios mío. Gracias, mi Señor, por sanar mi Dios mío. Muchas gracias, Padre amado.
2: Aleluya. Aplauso para Cristo. ¿Quién te sanó, mi hermanita?
3: Solo Dios sana, Dios mío, toda esa enfermedad.
2: ¿Primera vez viniste, hermana?
3: Sí, mi Señor, ayer estuve en la vigilia también.
2: ¿De dónde has venido, hermanita?
3: De Mahuaypampa, Maras, Señor.
2: Desde Maras, ¿no?
3: Sí.
2: Gracias, ahora te vas sana, libre.
3: Sí, papá.
2: Aleluya. ¡Aplauso para Cristo! Dios está sanando. ¿Quién vive?
1: 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Yo siento esa libertad en mi ser.
0: Ahí está, oyentes, más casos, milagros que sucedieron allí, hermanos, en Urubamba, nuestro vecino Urubamba, queridos hermanos. Ahí hemos estado el día domingo, este último domingo, oyentes, hermanos, y ahí está la operación del Señor, lágrimas de alegría, lágrimas de emoción, de agradecimiento a nuestro Señor y Salvador Jesucristo. Así nuestro Dios sana, hermano, enfermedad terrible, dolor de cabeza, hace 5 o 6 años, cuenta ella, oyentes. Es como 5 o 6 años, imagínate, no es poco tiempo, ¿no? Se sentía completamente mal, totalmente aburrida con la familia, con los hijos, completamente mal se sentía esta mujer, no había sanidad, pero gracias a Dios, hermanos, en esta campaña Dios lo sanó, así es sanidad del Señor, hay fe, tenga fe, mi hermanito, y venga, señora madre familia, joven, señorita, este día sábado, hermanos, este sábado 4 de julio, aquí en Calca, le estamos esperando en la calle Bolognesi sin número, en la casa del maestro, ahí está con su letrerito la iglesia pentecostal Dios es amor, a 1 cuadra y media nada más, más arribita de la plaza de armas de esta ciudad de Calca. Amados y queridos hermanos, un milagro del Señor te espera, una sanidad, una maravillosa bendición del Señor les está esperando. Amados y queridos hermanos, basta de sufrir, padecer, llorar, la bendición del Señor les espera este sábado, oyentes, a partir de las 9 de la mañana hasta mediodía, esta gran concentración, amados y queridos hermanos.

Bien, amigos, antes de pasarme a escuchar otros casos también, otra persona, ¿no? De entre tantas personas, tantas vidas que son sanadas, otra persona que alcanzó la victoria, la bendición de parte de nuestro Señor Jesucristo en a la ciudad de Urubamba. Escuchemos este otro caso este último domingo, oyentes.

0: varón también. Gracias a Dios, ¿eh?
1: Gracias a Dios. Ahorita mi cabeza se ha vuelto, me ha sonado así, me ha sonado ahorita. Gracias a mi Señor Jesucristo, papá.
0: Y salió el mal.
1: Ojalá, papá, que me salió, papá. Gracias, Señor mío. Gracias.
0: Ha sonado el mal, ha sonado, dice, la cabeza, ¿verdad?
1: Sí.
0: ¿Y qué mal tenías en la cabeza?
1: Según el médico que me dijo en Cusco, todavía existen dos parásitos, papá, en mi cerebro.
0: Dos parásitos.
1: Sí.
0: Y si es que ha sonado ahora, es que ha muerto ahora.
1: Ojalá que Dios quede.
0: Aleluya, aplauso para Cristo. ¿Cómo te sientes la cabeza? ¿Cómo está?
1: Bien, bien.
0: A ver, mueve.
1: Sí, pues está bien.
0: ¿Está bien?
1: Sí, papá, gracias.
0: ¿Qué cosa sentías, pues? ¿Dolor?
1: Dolor de cabeza nomás.
0: ¿Dolía la cabeza?
1: Sí.
0: ¿Y ahora no hay?
1: No hay, no hay.
0: No hay, entonces ya murió el parásito, ya murió. ¡Aplausos para Cristo! ¿Está contento, hermano?
1: Sí, gracias, Señor Jesús.
0: Gracias al Señor. Para Dios nada es...

Bien, oyentes, hermanos, ahí está el caso sorprendente, hermanito, sorprendente. En Urubamba sucedió esto este último domingo, oyente. Este hombre tenía dolor de cabeza y en el hospital en la ciudad del Cusco le habían dicho que tenía parásitos en la cabeza, ¿no? Todavía hay dos parásitos en la cabeza, le dijeron el doctor, hermano, seguramente en una tomografía, ¿no? En una tomografía, probablemente, hermanitos, le han observado parásitos en el cerebro. Y él solamente sentía dolor de cabeza, mis hermanos. Pero gracias a Dios, en la oración, él mismo cuenta, algo reventó en mi cabeza, ¿no? Algo reventó, sonó en el momento de la oración en mi cabeza. Yo lo hice, dice él, queridos hermanos, y ahora el dolor ya no está el dolor. Quiere decir eso, mis hermanos, que el parásito ha explotado, hermano. Por eso sentí ese sonido, hermano. Así es impresionante, amados hermanos. Un sonido como que reventaba en la cabeza, sí, amados hermanos. Impresionante, hermanos, este milagro, esta sanidad del Señor en el cerebro de este varón, queridos hermanos, en la ciudad de Urubamba. Este último domingo sucedió este milagro, queridos hermanos, entre tantas otras sanidades, bendiciones que han acontecido, amados y queridos hermanos. Por eso estás invitando, atención Calca, atención hermano que nos escuchan en los diferentes distritos, atención hermanito que nos escuchan en las diferentes comunidades campesinas, hermanito que nos están sintonizando, hermanos en diferentes lugares en este valle de Calca, mi hermanito, un milagro del Señor te está esperando. Sí, hermanos, allá en La May, allá nos está escuchando también, allá por Coya, ¿no? Allá por Pisag, en diferentes lugares, ¿no? Tal vez está llegando también esta emisora hasta San Salvador. Queridos hermanos, todos ustedes quedan cordialmente invitados este día sábado 4 de julio. Calca se viste de gloria con el poder de Dios, hermanos. ¿En qué partecita está ubicado la Iglesia Pentecostal Dios Amor? Aquí en Calca, en la calle Bolognesi, sin número, en la casa del maestro, precisamente. Ahí mismo, hermano. Ahí mismo, una cuadra y media más arribita de la Plaza de Armas, querido hermano, yendo para arriba por la calle Bolognesi, amado y querido oyente. Así es, hermano, te espera una bendición de Dios, te espera un milagro del Señor, una maravilla del Señor le está esperando a ustedes también, amados hermanos. Así es, pasaremos a escuchar ahora casos también. Hemos estado también allá en Iscuchaca y nuestro Dios ha bendecido muchas vidas allí también, amados y queridos oyentes.

0: día domingo aquí en Ixcuchaca, en nuestra iglesia pentecostal Dios es Amor. ¿Primera vez aquí, hermanita?
1: No.
0: ¿Ya siempre vienes?
1: No, de vez en cuando.
0: ¿De vez en cuando? Sí. ¿Qué tenías, hermana? Cuéntanos.
1: Tenía tos y me dolía la espalda.
0: ¿La espalda te estaba doliendo?
1: Sí.
0: Y ahora, mi hermana, pruébate, ¿cómo estás?
1: Estoy bien, no me duele.
0: ¿No hay dolor?
1: No.
0: ¿Se fue?
1: Sí.
0: ¿Era un espíritu malo? Gloria a Dios. ¿Cuánto tiempo estabas con ese dolor?
1: Ya una semana, con la tos un mes y hasta.
0: ¿Con la tos un mes y el dolor de espalda una semana?
1: Sí.
0: ¿Estaba complicándose?
1: Sí, me estaba doliendo fuerte.
0: Gloria a Dios. ¿Ahora no hay dolor?
1: No, no hay dolor.
0: ¿Desapareció?
1: Sí.
0: ¿Quién te sanó, hermana?
1: Dios.
0: ¿Es milagro de Dios?
1: Sí.
0: ¡Milagro de Dios! ¡Aplauso para Cristo! ¿Y por qué lloras, mi hermanita?
1: Porque Dios me ha curado.
0: Dios te ha curado. De,
1: sí.
0: De emoción, de alegría.
1: Sí.
0: Gloria a Dios. ¿Cómo es tu nombre?
1: Nilsa.
0: ¿Dónde vives, hermana?
1: Yo vivo en Lima.
0: Ah, en Lima, hermana.
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1: Qué tal amigos? ¿Cómo están? Muy buenas tardes. Aquí estamos con el programa Voces y Canciones del Perú, trayendo como siempre las mejores canciones el día de hoy. Esperamos compartir momentos gratos hasta las 18 horas, un poquito más, siempre con nuestras canciones. Les invito, amigos, a compartir momentos muy agradables, gratos, con nuestra música peruana. Así es, rápidamente ya tenemos una bonita canción que va a dar apertura a nuestro programa del día de hoy, miércoles 8 de julio del 2026. Arrancamos escuchando esta canción.

manera hemos dado inicio a esta programación musical de Voces y Canciones del Perú. Ervin nos alegró, nos cantó, dando apertura a este programa del día de hoy, miércoles 8 de julio 2026. Muchos saludos, amigos. Gracias por estar escuchando a La Sobrana con su programa Voces y Canciones del Perú. Invitación a misa, papá, hermanos, cuñados, sobrinos y demás familiares de quien en vida fue señor Willy Oviedo Flores, que de Dios goza. Invitan a la misa de honra por el eterno descanso de su alma, recordando el octavo día de su fallecimiento. El oficio religioso se celebrará mañana jueves 9 de julio a las 3 de la tarde en el templo San Pedro Apóstol de Calca. Los familiares agradecen anticipadamente por las muestras de... sobre todo también condolencias que dieron cuando dejó de existir, y también agradeciendo por la asistencia del día de mañana. Calca, julio del 2026. Atención, la hora 5:06:55. Ya bueno, prácticamente una semana está pasando de la partida de Willy Oviedo Flores. Y por eso mañana van a ser celebrar su misa a las 3 de la tarde. En cuanto a la hora, no se olviden, mañana jueves 9 de julio a las 3 de la tarde en el templo San Pedro Apóstol de nuestra ciudad de Calca. Generalmente acostumbran en la tarde, noche, pero mañana va a ser la misa a las 3 de la tarde. Por favor, no se olviden, mañana jueves 9 de julio, 3 de la tarde, la misa por los 8 días del fallecimiento del señor Willy Oviedo Flores. Que de Dios goce. Bueno, el día de su sepelio, muchos han sentido su partida, así es, y bueno, mañana es otro momento especial para orar por el descanso de su alma, siempre que Dios interceda, para que, bueno, pues siempre está al lado de Dios, todo eso. 5:07, prácticamente con 8 minutos ya en estos instantes. Inmediatamente pasemos a otro momento musical, otra canción, para que ustedes puedan realmente alegrarse en esta tarde. Yamile, así es, Yamile, para cantarnos Busco un cariño, un nuevo amor, es la canción. Escuchemos este tema que, bueno, espero que sea algo bueno, algo interesante, ¿sí? A ver, adelante, con sus flores, con todo, para que nos pueda cantar. 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

Bien, bien, estaba así esa bonita canción, un amor busco, ¿cierto? Busco un amor. Esa fue la canción que acabamos de escuchar. Son las 5:13 en todo el territorio peruano. Este es el programa Voces y Canciones, que estamos justamente difundiendo la música nuestra. Mañana a las 6, no se olviden, estamos con el informativo La Voz de Calc, con las últimas informaciones, por supuesto, para ustedes. Quedan cordialmente invitados para escuchar, como todas las mañanas, de lunes a viernes, 5:13. Para ustedes va otro tema, otra bonita canción. Espero de que se alegren escuchando esta cancioncita, ya casi pasando al recuerdo. Solo, solo tú. ¿Recuerdan? Yarita.

0: Fue la canción Solo Tú con Yarita Lizeth, que bueno, hace un par de años salió con esa canción, bien impactó, y aquí continuamos escuchando esa bonita canción Solo Tú. Mientras tanto, les recuerdo, la hora son las 17 horas con 18 minutos y 47 segundos. Vamos con otra invitación nuevamente a misa para el día de mañana. Invitación a misa, el papá, hermanos, cuñados, sobrinos y demás familiares de quien en vida fue, señor Willy Oviedo Flores, que de Dios goza, invitan a la misa de honras por el eterno descanso de su alma, recordando el octavo día de su fallecimiento. El oficio religioso se celebrará mañana jueves 9 de julio a las 3 de la tarde en el Templo San Pedro Apóstol de Calca. Los familiares agradecen anticipadamente por su gentil asistencia. Calca, julio del 2026. No se olviden, mis amigos oyentes, el día de mañana, jueves 9 de julio, a las 3 de la tarde es la misa por los 8 días del fallecimiento de William Oviedo Flores. Hay que acompañar a sus, al señor padre, sus hermanos, familiares, todavía con esa herida. Y bueno, mañana es la misa, a las 3 en punto en el templo San Pedro Apóstol de nuestra ciudad de Calca. Y bien, la vida continúa, como se dice, no hay vuelta que dar, así es, tenemos que aceptar esta triste realidad de los hombres. 5:20:04. Vamos con otra canción, otro tema, que aquí está para, bueno, escuchar en esta oportunidad. Voces y canciones del Perú. A ver el tema, el canelazo. ¿Cómo vamos?
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¿Qué tal, qué tal? ¡Qué canelazo! Canelazo, ¿no? A ver ese matecito con canela o té piteado, como dicen. 5:00 p.m, atención, con 24 minutos, 5:24, están escuchando el programa Voces y Canciones del Perú. Aquí seguimos, seguimos presentando más música, más canciones antes de que la hora nos gane. Así es, bueno, estamos aquí ya para escuchar esta canción de la Taucayina, payaso.

0: ¡Are!
1: ¡De arriba, Tauca! ¡Feliz aniversario! Y nos vamos recorriendo todo Payasca, Cayarita.

Así estaba esa canción Ancasina con Tauca Payasca, Jilguerito de Huamachuco, ¿verdad? Las 5 de la tarde con 27 y 57 segundos. Ya bueno, pues estamos así avanzando con esta programación musical de voces y canciones. Diosdado, Mamá Vieja, una bonita canción dedicada a todas las mamás que están escuchando a esta hora de la tarde este programa. Voces y canciones, La Soberana. Sí, estamos ya listos.

Hoy te canta el huayno vieja que ayer cantó a Micaela y María Parado. Porque el huayno es de este pueblo y tú eres la madre nuestra, madre obrera, campesina.

Así nos cantó, algo triste, nostálgico, Diosdado, mamá vieja, ¿no? Las 5:32 ya. Así está la hora, el día de hoy, avanzando en este horario, en esta parte de nuestra programación de voces y canciones del Perú. Ahora se viene otra canción, otra temita. A ver, todo se acabará. Por cierto, así es, todo se acaba en este mundo, en esta vida. Pero escuchemos esta canción que, bueno, nos canta.

36 minutos en todo el país. 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Así nos alegró, nos cantó Susi, no es Susi Díaz, Susi Escalante, bueno, de Santiago de Marañón. Así es, Huánuco. 5:36 minutos en todo el territorio peruano. Voces y canciones, Radio La Soberana. Invitación a misa, papá, hermanos, cuñados, sobrinos y demás familiares de quien en vida fue señor Willy Oviedo Flores, que de Dios goza. Invitan a la misa de honras por el eterno descanso de su alma, recordando el octavo día de su fallecimiento. El oficio religioso se celebrará mañana jueves 9 de julio a las 3 de la tarde en el templo San Pedro Apóstol de Calca. Los familiares agradecen anticipadamente por su gentil asistencia. Calca, julio del 2026. Mañana jueves 9 de julio a las 3 de la tarde es la misa por los 8 días de la partida de William Oviedo Flores. No se olviden, en nuestro templo San Pedro Apóstol de Calca. Mientras tanto, bueno, todavía continuamos con esta programación de Voces y Canciones del Perú de Radio La Soberana. Un momento con nuestra música peruana, música, canciones de ayer, de hoy y de siempre. Bueno, un amigo oyente nos me indicó hace días, has puesto una cancioncita de un caballero que toca medio triste, es algo bueno, que da pena a uno porque canta de la vida real. Nos referimos a don Celestino. Vamos a escuchar complaciendo esta canción en San José de Urco. A ver, vamos con don Celestino, esta cancioncita. El día que partiré, se acabará nuestra vida que hemos llevado juntos. Así nos va a cantar don Celestino. ¿Sí? A ver, ¿estamos con don Celestino o no? ¿O no está don Celestino? Parece que no. Parece que no, ahora sí. Sí, está ya arreglando su arpita, ¿no? A la domingacha. Antes era así, una arpa pequeña. Y bueno, pues aquí está.

Así nos cantó don Celestino esa canción de antaño, ¿cierto? Bueno, con su arpa pequeña, conocían como domingacha, ese arpa, ese instrumento muy interesante de aquellos tiempos, de aquellos años. Las cinco, al menos ese instrumento tocaban por esta zona de nuestra tierra de Calco, Urubamba, pero el arpa más grande, no, esa figura muy larga, eso sí venía de Sicuani, de la provincia de Canchis, Acomayo, bueno. Y así, de acuerdo a los lugares, zonas, varían también los instrumentos. Hay algunos que son, diremos, de uso casi estándar, ¿no? Por ejemplo, la mandolina. No puede haber otro tipo de mandolina, creo, o el charanguito. Y a propósito de la mandolina, el arpa, todo eso, vamos a ver o escuchar esta canción, este temita que ya estamos escuchando.

fue la canción por los escenarios o los zorros del escenario, ¿sí? Río Chinchaypujyo, 5:46:25. Anta, claro que se relaciona con la provincia de Cotabamba, Tancoyurqui, Chayuahuacho, en fin, Tambobamba. Qué bonito, ¿verdad? Son vecinos, diremos así. 5:46:42. Bueno, pues la hora nos dice hasta aquí con el programa Voces y Canciones del Perú. Mañana regresamos, volvemos, mis amigos, pero nos vamos con una bonita canción, la pausa, y seguimos con La Soberana.

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19: Que el poder de Dios y de nuestra madre, la Santa Virgen María, estén con todos y cada uno de ustedes. Como de costumbre, a esta misma hora y por esta radioemisora, ingresando a cada uno de vuestros hogares, la voz amiga inconfundible del gran chamán norteño Jonás, con el más caro anhelo de ser el portador de la palabra de amor, de fe y de esperanza, queridos amigos oyentes. Hoy, aquí presente en este mes de julio, ya estamos en el séptimo mes de este año, y verdaderamente le ruego a Dios, elevo mis plegarias para que le brinde calma a esa persona que está desesperada, para que le brinde sosiego a esa persona que está abrumada con aquel problema, enfermedad, que no lo deja salir en paz. Recordemos, Señor, que Dios es un ser omnipotente, el cual tiene mucho que darnos, más todavía que nosotros que pedirle, queridos amigos oyentes. El día de hoy, en este presente mes de julio, le digo a usted, deje de llorar y de derramar esa lágrima de dolores en silencio. No todo está vencido en la vida, no todo está acabado, no te sientas que has fracasado, porque a decir verdad, el fracaso no es la última parte de tu vida, sino es una parte de la cual tienes que sacar una buena lección y eso mejorarlo. Recordemos que hay muchas personas postradas en una cama de hospital que dieran lo que sea, Señor, quizás por caminar, por trabajar, por salir
20: de esa cama o de ese lugar donde tienen muchos años ya postrados. El estar aquí, Señor, hoy día nos da una oportunidad para buscar una mejoría nuevamente a ese problema, a esa angustia, a ese dolor. 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No permitas que el tiempo avance. Recuerda que toda cosa que no es tratada o curada a tiempo se llega a complicar para después. Hay un dicho que dice, no dejes para mañana lo que puedes hacer el día de hoy. Pues eso mismo le digo a usted. 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
20: Efectivamente, queridos amigos oyentes, queridas familias, recordarles que el tiempo en la radio avanza. Por eso que mi más caro anhelo es hacerle entender a usted que lo más importante para nosotros los seres humanos es la salud, la felicidad, la tranquilidad, amigo oyente. Y esa tranquilidad pues viene de la mano de nuestra felicidad. Así que usted, si quiere vivir tranquilo, feliz, hay que estar sanos. Hay que estar primeramente también, señor, tranquilos, en armonía completa, para poder gozar de esta bendita y hermosa palabra llamada felicidad, tranquilidad. Amigos oyentes, quítese la venda de los ojos, como siempre le digo, porque a veces vivimos quizás engañados en nuestra misma familia, vivimos engañados en nuestro mismo trabajo, Venimos engañados, no queriendo ver lo que está pasando en nuestra vida, engañados por nosotros mismos, porque decimos no, porque ya estoy mayor, porque ya estoy viejo, porque soy mujer, no puedo trabajar, no puedo salir adelante, o ya mi oportunidad se acabó. No, señor, estamos acá y mientras estemos vivos tenemos oportunidad y esperanza para mejorar y seguir teniendo éxito en la vida. Nadie ha venido a sufrir. Posiblemente seamos víctimas de algún trabajo que no nos deja salir adelante. Hay que salir de la duda. 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Si es que verdaderamente ya no hay amor entre ustedes o hay una tercera persona intercediendo y malogrando tu felicidad. 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Muchas personas que no entienden el porqué de su diario vivir, el problema, el fracaso. Hay personas que optan por mandarme un mensaje, como que también hay muchas personas, señor, que prefieren venir personalmente a mi dirección. Señor, usted me escribe el mensaje y yo le respondo por orden de llegada o disponibilidad de tiempo. Porque como le digo, hay personas que optan y deciden venir personalmente y conversar directamente conmigo para poder de una vez solucionar ese problema, quitarse esa duda. Ya lo sabe, el primer mensaje me escribe el señor Alberto. Me indicas que tú eres un hombre de 48 años de edad. Trabajar y salir adelante es una gran bendición que usted tiene, amigo Alberto. Pero últimamente todo te está yendo mal en lo familiar y en lo laboral. Yo te voy a decir una cosa, Alberto, porque yo he visto que usted es una persona que antes ha sido una persona escéptica, una persona que no creías en el campo del curanderismo. E incluso este problema viene porque hace exactamente un año tú has encontrado en tu local, en la puerta de tu local, has encontrado una bolsa negra con tierra, pero en esa tierra había algo raro porque había sal, cochinadas, coca masticada, puchos de cigarro y por no decir otras cosas más que usted dijo, simplemente brujería. Lo botó y se reía todavía porque usted le comentó a su hermano: he encontrado esto, y su hermano le dijo: hazlo ver, es peligroso. Y usted dijo: yo no creo en esas cosas. Raramente empezaron a irte las cosas mal. Hoy me enviaste este mensaje porque tú mismo le has pedido a tu hermano que puedas hoy en día consultar conmigo. Y sí, querido hermanito Alberto, lamentablemente has venido siendo víctima de una brujería y de una persona muy cercana a ti, de una persona a quien tú confías y le has contado muchos de tus planes. Pero quiero que tú vengas personalmente para poder conversar, porque lo que te han hecho a ti no se le hace a una persona que se le quiere. Gracias, Dios te bendiga. Voy a dar respuesta rápidamente también a esta gran mujer que me escribe. Digo gran mujer porque ya lo van a escuchar, la señora Elodia. Usted está en la sintonía en estos momentos junto a su esposo Fortunato. Están preocupados porque quieren saber acerca de lo que le está pasando a tu hijo Mauricio. Él es un hombre joven, ya señora, de 25 años de edad, a punto de terminar una carrera profesional, a punto de ser el sustento de ustedes, porque ustedes ya son mayores. Pero, señor amigo oyente, tu hijo últimamente se ha dedicado al vicio del alcohol. Ha dejado hasta la pareja, la señorita enamorada que tenía, y está a punto de perder su último ciclo de universidad, pues déjame decirte que a ustedes les han hecho un trabajo por venganza. El trabajo es a ustedes verlos sufrir, a ustedes verlos llorar, porque ya le digo yo siempre, no hay dolor más grande para un padre, para una madre, que ver a su hijo sumergido en el alcohol o en el vicio o en la enfermedad o Dios no quiera, hasta en un cajón. Pero hermanito, el gran chamán norteño Jonás te habla con la verdad y te dice que todo mal para mí tiene un bien, Señor. No te preocupes, tráemelo a tu hijo, tráeme la tierra de tu casa y vengan personalmente que yo los voy a ayudar en el nombre de Dios. Y así le digo a cualquier persona, ya sea una enfermedad que durante años no le encuentran alguna sanación, ya sea algún problema que se complica cada día, Señor, Señora, solo le pido a usted una consulta. No te atormentes en tu vida. Muchas personas me dicen, Señor Jonás, no vengo porque dicen que acá de repente si no me hago curar no me va a atender. 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Ya lo sabe, escuchemos el siguiente mensaje en este programa correspondiente a este mes de julio de este año 2026.
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1: Efectivamente, amigos oyentes, amigos de la sintonía, el tiempo en la radio es corto. No me queda más que agradecer tu cordial audiencia, ya sea en este medio radial, ya sea tu audiencia en la televisión o ya sea tu audiencia también en las redes sociales, porque se transmite en muchas radioemisoras y por todas las redes sociales el gran programa del chamán norteño Jonás, que atiende solamente en la ciudad del Cusco, en Avenida Pachacútec 625, a una cuadra y media de la piscina 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Señor, póngale punto final a su enfermedad, póngale punto final a su sufrimiento y encuentre una salida en ese túnel oscuro que se encuentra en estos momentos. Que brille para usted un rayito de esperanza con este mi mensaje. Dios y la Virgen me lo bendiga. Este programa ha terminado. Permiso.
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4: 6 y 28.
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